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4: Ahora
2: 8:05 minutos. 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
1: 8:10. 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
1: 8:12. 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

0: Hola, hola, queridos oyentes. Bienvenidos a Solo para Enamorados. El programa más romántico. Por Acción 104.5, La Diferencia en el Dial. Bueno, saludamos a todos nuestros oyentes de parte de un gran equipo conformado en la presidencia de la estación, la licenciada Carmen Beatriz Márquez. En la gerencia general, Jimel Guerrero.
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0: Grabación, edición y montaje, José Aurelio El Pollo Márquez. En la dirección de la estación, Emanuel Méndez. En la dirección comercial, Jessibel y Arellano. En la coordinación técnica, Miguel Rodríguez y José Márquez. En nuestra planta transmisora, Jirmiro Belandria.
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0: Y en la conducción, producción y musicalización de este espacio, este servidor, Aleiner Ardila, el 32.821, productor nacional independiente.

También saludamos a todos los que se conectan con nosotros a través de nuestra página web, acción1045fm.com.

0: Quienes nos escuchan también a través de nuestra aplicación.
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0: Y quienes nos visualizan también a través de mi cuenta en TikTok, Aleiner Ardila. Desde ya compartimos con ustedes nuestro número de contacto, el 0424-719-0691.
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0: 0424-719-0691. Bienvenidos a Solo para Enamorados. No voy a hablarles del amor como un huracán que todo arrasa, ni como una llama que quema. Eso es fácil, eso lo dice cualquiera. Hoy estamos solo tú y yo detrás de este micrófono. Y quiero contarte lo que realmente he descubierto después de tantos años escuchando latidos a través de las ondas. El amor no es eso que se siente cuando tiemblas. El amor es lo que se siente después que el temblor se va.

0: Es la calma que queda cuando la tormenta pasó y te das cuenta de que esa persona sigue ahí mirándote con los mismos ojos, pero viendo algo en ti que ni tú mismo ves. Es como esa canción que no suena, que no suena en la radio. Lo que solo tarareas en la ducha y que pertenece a ti y a nadie más. Así es el amor de verdad, un secreto a voces que solo entienden dos personas en el universo. Hoy no te voy a pedir que suspires, te voy a pedir que cierres los ojos, que recuerdes la última vez que tu mano encontró la suya sin buscarla.
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0: Ese roce que no fue eléctrico, fue casa, fue el ruido del viento afuera y el silencio adentro.
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0: eso, querido oyente, es lo único que vale la pena, porque al final el amor no es un sentimiento, es una decisión tomada en mil pequeños actos. Es elegir mirar hacia el mismo lado aunque el paisaje sea feo. Es reírse de la misma tontería hasta que duela la panza. Es tener una guerra interna y que esa persona sea la tregua. Y si estás escuchando esto y si sientes que tu pecho se expande un poco, aunque estés solo, es porque ya sabes de lo que hablo. Es porque ya has encontrado a alguien que convierte tu ruido en melodía.
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0: Así que si puedes esta noche cuando apagues la radio, no le des un beso, mejor mírala, míralo, míralo en silencio, porque la verdad más profunda no se dice, se habita. Soy Aleiner Ardila y esto no es un programa de amor. Esto es el refugio de los que saben que el amor no se grita. Se siente en la frecuencia baja.
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0: Bienvenidos.
1: 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La radio tiene magia que no puedes negar.
0: Bienvenidos a Solo para Enamorados. Iniciamos. Esto es Solo para Enamorados.

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1: Así es, estás escuchando Solo para Enamorados. Y hoy es martes. Martes de poemas, historias de amor.
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1: Y hoy estaremos compartiendo con ustedes
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1: poemas, historias de amor. Y si ustedes quieren compartir un poema, pues nos lo hacen llegar. Recuerden nuestro número de contacto, el 0424-719-0691. 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
1: Bueno, y escuchamos este hermoso clásico.
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1: de Leonardo Fabio.
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1: Bueno, ya empiezan a activarse nuestros oyentes a través del 0424-719-0691, 0424-719-0691.
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1: Por acá nos escribe William Cañón desde Margarita, reportando sintonía.
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1: En Solo para Enamorados.
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1: También reportan sintonía desde la carretera Vieja La Guaira, desde Caracas. William Chacón, bueno, los William.
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1: Saludos también para Joel Márquez, reportando sintonía. Otro mensaje que nos llega por acá, nos escriben por acá. Hola, buenas noches, saludos a mi familia del Vigía, sector La Pedregosa, los amo. Por acá nos dicen saludo en Mucujepe a la doctora Francis Carolina, que cumplió años hoy. Saludos. Por acá nos escriben reportando sintonía en el barrio San Isidro, un fiel oyente, Daimer Roa, saludos. Más mensajes a través del 0424-719-0691. Bueno, y por acá nos envían una denuncia. Recuerden que las denuncias son en el noticiero. Bueno, pero me hago eco de este oyente que manifiesta o nos dice sobre cómo hay personas que colocan sus vehículos en las aceras. Y es que esa situación la vemos a diario en nuestro municipio, Alberto Adriani. Ahora las aceras son de los vehículos y los peatones les toca por las calles exponiéndose a los accidentes.
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1: El riesgo de muchas personas. Y bueno, que yo aseguro que muchos accidentes que se han realizado en nuestro municipio o se han visto en el municipio de Alberto Lediani tiene una causa, y es esta: que se exponen en muchas ocasiones a un riesgo de estar por las calles, ya que las aceras están ocupadas por miles y miles de factores, por comerciantes, por vehículos, por motos. Esto es una contrariedad. Los vehículos deberían estar en la calle y los peatones en la acera.
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1: Bueno, y en relación a eso tiene que ver esta denuncia de esta persona que nos escribe. Por acá nos escriben más mensajes a través del 0424-719-0691. Nos escriben por acá. Nos dice: hola, profe, saludos a la gente de La Palmita, Mérida y Colón, Táchira. Otro mensaje que tenemos por acá, nos escriben: buenas noches, por favor, ¿me puedes colocar un tema de Los Terrícolas, Viejitos? Por favor, de parte de Rosa, desde el municipio Antonio Pinto Salinas, Santa Cruz de Mora, estado Mérida.
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0: Más mensajes por acá. Vamos a ver. Mensajes que nos llegan a través del 0424-719-0691. Nos escriben por acá: buenas noches, para complacer a mi nieta Natalia, que está recibiendo su diploma de graduación. Mil bendiciones para mi reina de tu abuela, mi Leida en San Antonio.
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0: Bueno, saludos también para mi compañera de labores, Yusaneyo Kando, conectadita con nosotros.
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0: por acá nos solicitan otro tema de Leonardo Fabio. Ya le vamos a complacer con un buen tema.
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0: 0424 719 0691.

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0: Bueno, ya está. Tema solicitado en Solo para Enamorados. Disfrútenlo.

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1: Hermoso este tema, este clásico.
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1: Recuerden, estamos en Solo para Enamorados. Por acá nos escriben una de Palito Ortega, profe. Gracias. Ya estaremos compartiendo un buen tema. Saludos para Detsimar Carrillo, conectadita desde España. Dice Aleiner, salúdame a la familia Carrillo, por favor, desde España. Bueno, saludos para toda la familia. Para toda la familia Carrillo que se conecta con nosotros en Solo para Enamorados. Bueno, también saludamos a todos los que nos visualizan a través de mi cuenta en TikTok. Hoy es martes de poemas e historias de amores.

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El corazón partido. Allí escuchamos ese tema de Alejandro Sanz en Solo para Enamorados. 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

Arribando a 35 años. Acción 104.5. Recuerden nuestro número de contacto, el 0424-719-0691, 0424-719-0691.

Bueno, y hoy martes de poemas e historias de amor, quisiera compartir con ustedes un poema. ¿Por qué? El mapa de tu piel.

corazón. Así que disfruten, disfruten de este poema, El mapa de tu piel. No te hablaré de la luna ni de las estrellas. Que esos son versos que otros ya gastaron. No te diré que tu mirada es el cielo, porque el cielo es un sitio frío y lejano. Yo quiero hablarte de otra geografía, de un mapa que se esconde, de un territorio donde el límite lo pone el deseo y la piel es la roca. No busco un amor de esos de novela, con promesas grabadas en la piedra. Yo busco el instante, el ahora profundo, donde dos almas se encuentran y quedan enredadas, sin prisa, en la misma madeja. Quiero saber cómo se llama cuando el silencio es más fuerte que las palabras. Quiero aprender el idioma que hablas cuando cierras los ojos y tu pecho se exalta. No el nombre que te dieron, sino el que te inventas en la soledad de tu propia batalla. Déjame ser el arqueólogo de tus sombras, el que descifra los signos en tu espalda, el que sigue el río de tu columna hasta encontrar el delta de tu almohada. No quiero poseerte, quiero habitarte, como se habita el bosque al anochecer, con el respeto de que alguien, de quien sabe que es efímero y que por eso lo ama. Lo ama con placer. Quiero ser el ladrón de tus suspiros, el que roba el calor de tu costado y devolvértelo en forma de caricias que no piden permiso ni nadado.

Porque el amor no es un puerto donde anclarse. Es un océano donde hay que naufragar. Dejarse hundir en la sal de tu pecho, en la espuma. No busco un final feliz, busco el viaje, busco la tormenta.

busco la calma que viene después, cuando ya no hay nada que demostrar. Oye, ¿sabe qué es lo que más deseo? No es tu cuerpo, aunque sea mi obsesión. Es el momento en que tu cuerpo es olvido y solo queda la conversación de dos almas que se miran sin espejo, que se ven sin luz y que en la oscuridad encuentran su reflejo. Quiero ser testigo de tu risa, el cómplice de tu mala poesía, el que celebra tus silencios, el que llora contigo en tu alegría. No un amor de cartel, de esos de cine, sino el amor de días de lluvia, de los viernes sin planes, de las camas que son barcos y son isla, y son curvas y son una promesa que nunca cumplió de todo. Porque siempre hay un beso nuevo por descubrir. Así que no me des promesas eternas, que lo eterno me suena despedida. Dame tu mano ahora, en este minuto, esta frecuencia que compartes con mi vida. Dame tu oído en la radio, tu atención, que yo te daré un poema que no esperas. Un susurro que se cuela por la voz y se instala en las zonas más sinceras de tu alma. Porque el amor verdadero no se grita, se cuenta al oído, en la penumbra de la radio, y se queda ahí, flotando, esperando a que tú, oyente, lo hagas tuyo.

Bueno, y escuchamos este poema, un tanto largo, pero con palabras muy significativas. Esto es solo para enamorados. Por Acción 104.5, La Diferencia en el Dial. Estamos de cumpleaños. 35 años. Marcando La Diferencia en el Dial.

0: Así es, queridos oyentes. Saludamos a todos los que nos escuchan a través de nuestra página web acción1045fm.com. Por acá nos escriben un mensaje a través del 0424-719-0691. Nos escriben por acá: buenas noches, muy bonito su programa. A Leiner es para que me haga el favor de complacer a mi sobrina Brigitte, que está de cumpleaños, está cumpliendo sus 15 años con una bonita canción de parte de su tía Elisa y familia. Gracias.
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0: Bueno, 15 años no se cumplen todos los días, por eso vamos a complacerle y vamos a hacerlo al estilo de Solo para Enamorados. Felicitaciones para esta cumpleañera, para Brigitte, que cumplas muchos años más. Ahí está el cumpleaños. Disfrútalo.

0: Así es, muchas felicitaciones para Brigitte en su cumpleaños.
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0: Bueno, y que sean muchos años de vida, que sean muchos 15 años.
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0: Y que sea de mucha felicidad.
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0: pueda lograr todos sus sueños.
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0: Recuerde nuestro número de contacto, el 0424-719-0691, 0424-719-0691. Nos escriben por acá. Hola, buenas noches, Aleiner. Saludos, por favor, para felicitar a Aníbal Alejandro Márquez Acuña,
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0: que en el día de mañana recibe su título de bachiller en la ciudad de Mérida. Felicidades para él de parte de la señora Omaira y muy especialmente de Miyeli. Que Dios te bendiga y ilumine siempre tus sueños para que sigas logrando tus metas, mi niño grandote. Muchas gracias. Bueno, saludos para nuestros fieles oyentes en el cerro La Coromoto. Saludos para la señora Omaira, fiel oyente de este programa.
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0: Para nuestros vecinos del cerro La Coromoto, ya que tenemos allá nuestra planta transmisora. Y bueno, saludos para nuestro jefe de planta, el señor Algimiro Belandria.
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0: Y hoy me lo encontré. Estaba tan escandilado por el sol que no me reconoció cuando me acerqué a saludarlo. Así que saludos para el señor Argimiro Belandria. Y que cumplimos el mismo día. La gente buena cumple en mayo.

Bueno, por acá nos escriben otro mensaje. Dice, buenas noches en sintonía desde los apartamentos de Caño Seco, Torre 33, en Virginia Abreu.

0: Saludos para Zaida Mendoza. Saludos para Iván Aranda. Dice, bella programación de Acción 104.5. Es una de las emisoras más antiguas del Vigía. Saludos desde Socopó, Barinas.
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0: Saludos para Cari Arismendi. Saludos desde Santa Cruz de Mora.
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0: nos sintoniza.
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0: cumpleaños feliz.
1: Y esto es Solo para Enamorados por Acción 104.5, La Diferencia en el Dial. Avanzamos musicalmente y lo hacemos con la fuerza del destino de Mecano. Esto es Solo para Enamorados.

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0: Hermoso este tema, Celia. De Leodán, junto a Palito Ortega, Celia. Tema solicitado por nuestros oyentes.
1: 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El lunes fue un fracaso.
0: Bueno, saludos para nuestros oyentes. Hoy estamos en martes de poemas e historias de amor. Y hablando de poemas e historias de amor, quiero compartir con ustedes un poema de Federico García Lorca, titulado Lluvia, y recitado por mi colega Joan Mora.
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0: Así que disfruten de este poema. Se titula Lluvia. Disfrútenlo.

0: soñoliencia, resignada y amable. Una música humilde se despierta con ella, que hace vibrar el alma dormida del paisaje. Es un besar azul que recibe la tierra, el mito primitivo que vuelve a realizarse, el contacto ya frío de cielo y tierra viejos, con una mansedumbre de atardecer constante. Es la aurora del fruto, la que nos trae las flores y nos unge de Espíritu Santo de los mares, la que derrama vida sobre las sementeras y en el alma tristeza de lo que no se sabe. La nostalgia terrible de una vida perdida, el fatal sentimiento de haber nacido tarde, o la ilusión inquieta de una mañana imposible, con la inquietud cercana del color de la carne. El amor se despierta en el gris de su ritmo, nuestro cielo interior tiene un triunfo de sangre, pero nuestro optimismo se convierte en tristeza al contemplar las gotas muertas en los cristales. Y son las gotas, ojos de infinito que miran al infinito blanco que les sirvió de madre. Cada gota de lluvia tiembla en el cristal turbio y le dejan divinas heridas de diamante. Son poetas del agua que han visto y que meditan lo que la muchedumbre de los ríos no sabe. Lluvia silenciosa, sin tormentas ni vientos. Lluvia mansa y serena, de esquila y luz suave. Lluvia buena y pacífica, que eres la verdadera. La que llorosa y triste sobre las cosas caes. Oh, lluvia franciscana, que llevas a tus gotas almas de fuentes claras y humildes manantiales. Cuando sobre los campos desciendes lentamente, las rosas de mi pecho tus sonidos abres. El canto primitivo que dices al silencio y la historia sonora que cuentas al ramaje los comenta llorando mi corazón desierto en un negro y profundo pentagrama sin clave. Mi alma tiene tristeza de la lluvia serena, tristeza resignada de cosa irrealizable. Tengo en el horizonte un lucero encendido y el corazón me impide que corra a contemplarle. Oh, lluvia silenciosa que los árboles aman y eres sobre el piano dulzura emocionante. Das al alma las mismas nieblas y resonancias que pones en el alma dormida del paisaje.
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0: Ahí escuchamos este hermoso tema, Te Esperé, de Jesse Joy.
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0: Esto es solo para enamorados por Acción 104.5, La Diferencia en el Dial. Saludamos a todos los que nos visualizan a través del TikTok. En mi cuenta, Leiner Ardila. Quienes nos escuchan a través de nuestra página web, acción1045fm.com. Y quienes nos escuchan por nuestra aplicación, que ustedes la pueden descargar en la plataforma de Play Store. Recuerden, estamos de aniversario, 35 años. Se dicen fáciles, pero requiere de mucho trabajo, de mucha constancia, de mucha dedicación. Esta emisora que está para informarles, para entretenerles, para vivir con ustedes momentos difíciles y sobre todo también momentos alegres. Esto es solo para enamorados, este programa que llega de domingo a jueves. Hoy es martes de poemas e historias de amor y vamos a compartir una historia. Una historia de amor de la vida real. El semáforo de las 6:17 de la tarde. Así le he colocado el nombre a esta historia. Escúchenla, disfrútenla. Carlos y Valentina nunca se habían visto, pero durante 3 años, todas las tardes, a las 6:17, sus autos se detenían en el mismo semáforo de la ciudad. Él iba al norte y ella al sur. 1:60 exactos, donde sus miradas se cruzaban a través de los vidrios. Carlos empezó a llegar temprano solo para verla. Valentina fingía que no, pero escogía ese camino aunque le quedara más lejos. Nunca hablaron, nunca se saludaron con la mano, solo...

una sonrisa y un leve asentimiento. Hasta que un día llovía fuerte. El semáforo se puso en rojo y Carlos, por primera vez, bajó el vidrio. Valentina hizo lo mismo. Él, con el corazón en la mano, le gritó entre la lluvia: ¿te puedo invitar a un café? Ella contestó con una sonrisa temblorosa. Respondió: llevo 3 años esperando que me lo preguntes. Hoy ese semáforo ya no existe. Lo cambiaron por un puente. Pero ellos tienen una foto enmarcada en su sala. Un semáforo en rojo con 2 autos y una lluvia que nos unió.

Porque el amor no siempre llega con bombos y platillos. 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

0: se apaga.
1: Así es, bueno, qué bonita historia.
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1: Qué bonita historia de amor.
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0: 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Te esperé.
1: Bueno, y nuestros oyentes están bastante activados. Por acá nos escriben: buenas noches, soy del Vigía, pero en estos momentos estoy desde Villa de Rosario, Norte Santander. Saludos para todos nuestros oyentes en el norte de Santander, donde entra la señal de Acción 104.5. Saludos entonces para Margarita. Por acá nos escriben: saludos desde la avenida 16, El Vigía.
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1: También, bueno, por acá otro mensaje que nos llega. Saludos para Ninoska Villasmil. Nos escribe: saludos, feliz noche. Recuerden, esto es solo para enamorados. Saludos para Jané Márquez, quien reporta sintonía.

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4: Avanzamos musicalmente y escuchamos este tema titulado Amor de Cristian Castro. Recuerden, esto es Solo para Enamorados.

0: amor, Cristian Castro. Excelente este tema, me encanta. Recuerden, esto es solo para enamorados, por Acción 104.5, La Diferencia en el Dial. Bueno, saludos para Sandra Castillo, para Junior Toledo, también conectados con nosotros en Solo para Enamorados. Bueno, y saludos también para un gran amigo, William, un vecino ahí de La Inmaculada, está escuchando el programa y nos escribe por acá: excelente historia, en sintonía total, saludos. Bueno, saludos para William. Saludos para los enamorados de La Inmaculada.
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0: Mis vecinos de La Inmaculada son los más enamorados. Bueno, queridos oyentes, no queríamos, pero nos tocó. Y hemos llegado al final de este programa. Recuerden que más música romántica les acompañará hasta las 12.
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0: Nos encontraremos mañana en una edición más de Solo para Enamorados.
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0: Ha sido un inmenso placer. Hoy ha pasado el tiempo volando. Pero igual hemos disfrutado de este programa. Recuerden, queridos oyentes, que estamos de aniversario. Y el día viernes, pues tenemos una programación especial para todos ustedes. Desde las 8 de la mañana tendremos la Santa Misa en la Catedral del Vigía, así que los invitamos a que nos acompañen a partir de las 8 de la mañana. 8 de la mañana en la Catedral del Vigía, nos encontramos todos. Bueno, para agradecer al que nos da todo, que nos da la vida, el que nos permite disfrutar de un día más. El Señor, el dador de vida. Agradecer a Dios por estos 35 años, siendo La Diferencia en el Dial.
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0: Ahí estaremos, claro que sí, y esperamos que ustedes también estén con nosotros acompañándonos, porque ustedes son parte de nosotros, son parte de esta gran familia de Acción 104.5. Sin ustedes, este proyecto que un día nació hace 35 años no tendría sentido. Bueno, nos despedimos a la llanera, despedirme no quisiera. Nos despedimos, un gran equipo conformado en la presidencia de la estación, la licenciada Carmen Beatriz Márquez. En la gerencia general, Jimel Guerrero. En la dirección, Emanuel Méndez. En la dirección comercial, Yesibeli Arellano. En la coordinación técnica, Miguel Rodríguez y José Márquez. En nuestra planta transmisora, Jimiro Belandria. Grabación, edición y montaje, Aurelio El Puyo Márquez. Que se nos cae.

casa el pollo, se nos casa el pollo. Así es. Y en la conducción, producción y musicalización de este programa, este servidor, Aleiner Ardila. El 32.821 productor nacional independiente. Vayan con Dios, cuídense mucho y les dejo con este tema de Camilo VI. Disfrútenlo. Cuídense mucho y que viva el amor al infinito y más allá. Ahí está Camilo VI. Jamás. Esto es solo para enamorados.

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10:58 minutos. 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
0: 11:55 minutos. Ahora, escuchemos las gloriosas notas del himno nacional de la República Bolivariana de Venezuela. Letra, Vicente Salias. Música, Juan José Langaeta.

12, 2 minutos. 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

12:16. 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
0: 12:58 minutos. 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
0: 1:58 minutos. 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

2, 14 minutos. 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
2: 2:22 minutos.

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0: 3, 1 minuto.

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0: 3:14. 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
0: 3:59 minutos. 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
1: 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Aunque se lo tome usted también, usted es artista más que yo.

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4: 4:59 minutos. 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
0: 5:14 minutos.

5, 20 minutos. 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
2: 5:31 minutos. 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

5:41 de la mañana. Hoy es miércoles 29 de julio y seguimos aquí en el campo en acción. Gabrielito Paredes, mi amigo de toda la mañana, y su servidor, el amigo del campo, Jordi Herrera Ceballos, colocando las mejores canciones para iniciar este día hermoso de miércoles.

Correcto, así mismo es. No hay amor como el de madre. No quise interrumpir ese pedacito de la canción, hermoso. No hay amor como el de la madre que lo dan todos por sus hermosos hijos. Por aquí nos escribe nuestra seguidora Rosa. Buenos días, amigo del campo, reportando sintonía desde el 12 de octubre, parte alta. Porfa, quiero escuchar la canción La Tétrica de Arroz de Azúcar. Son los campesinos de mi tierra. Búscala, Gabriel. No la había escuchado. Bueno, un saludo para la señora Rosa. Por aquí nos dice Maximiliano. Buenos días, Georgie. ¿Cómo amanece? En sintonía, en el campo, en acción. Y por supuesto, el mensaje que llega todas las mañanas a las 5 de la mañana. Buenos días, ¿cómo amaneciste? Para felicitar a mi nieto Anderson, que está de cumpleaños. Y a mis nietos Jorge y Gravis, que hoy reciben el diploma y pasan a primer año. La señora Nelly Serrano. Nelly Serrano, así que felicitaciones para sus nietos Jorge y Gravy, que reciben su diploma, y por supuesto para Anderson, que está de cumpleaños.

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Cuando son las 5:43 de la mañana, nos vamos con dos temas más para seguir con la mejor música aquí en su mejor programa. El programa de todas las mañanas con el que tú te despiertas, El Campo en Acción.

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0: 5:58 minutos. Ahora, escuchemos las gloriosas notas del himno nacional de la República Bolivariana de Venezuela. Letra, Vicente Salias. Música, Juan José Landaeta.

Himno del Estado Mérida. Música Gil Antonio Gil. Letra Antonio Febres Cordero.

A continuación, himno del municipio Alberto Adriani, letra y música del doctor José Ananías Márquez.

0: 6:03.
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Atención, amigos productores, es momento de tomar el pulso del mercado. Ya tenemos los números frescos de las principales plazas y mercados mayoristas del país. Saquen papel y lápiz porque aquí vienen los precios que están marcando el ritmo del agro este día. 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Precio del toro en pie, mínimo $2.25 el kilogramo y máximo $2.6 el kilogramo. Precio del toro en canal, mínimo $4.5 el kilogramo y máximo $5.2 el kilogramo. Precio de la vaca en pie, mínimo $1.7 el kilogramo y máximo $2 el kilogramo. El precio de la vaca en canal, mínimo $3.69

el kilogramo y máximo $4.34 el kilogramo. Precio del maute mínimo $2.45 el kilogramo y máximo $3 el kilogramo. El precio del maute que llega gracias a ustedes de Costro Hogar, de mi amiga Mariel Guillén. En el área de los bufalinos, estos son los patrocinantes de el área de los bufalinos: Casa Agro, RZP, tu aliado del campo, y Inversiones El Carmen, la tornillería. Precio del búfalo en pie mínimo $1.85 el kilogramo y máximo $2.09 el kilogramo. El precio del búfalo en canal mínimo $3.8 el kilogramo y máximo $4.43 el kilogramo. El precio de la búfala en pie mínimo $1.45 el kilogramo y máximo $1.68 el kilogramo. El precio de la búfala en canal mínimo $3.15 el kilogramo y máximo $3.65 el kilogramo. Vamos con el precio del baute que lo patrocina mi amigo Alirio de Tractorense. Mínimo $2.1 el kilogramo y máximo $2.4 el kilogramo. 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Cerdo industrial en pie, mínimo $3.05 el kilogramo y máximo $3.5 el kilogramo. El precio del cerdo industrial en canal, mínimo $4.07 el kilogramo y máximo $4.67 el kilogramo. El precio de la cerda en pie, $3 el kilogramo y $4 en canal.

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El precio del lechón para el día de hoy, $70 la unidad. Vamos con el reporte económico del sector lechero. El precio de la leche se cotiza hoy en... Leche de vaca, mínimo 0.8 centavos de dólar el litro. Y máximo 0.95 centavos de dólar el litro. Vamos con el precio de la leche de búfala, mínimo 1.04 dólares el litro. Y máximo 1.23 dólares el litro. 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Y ahora nos vamos con el corazón de nuestra economía, la fruta predilecta que mueve el sur del lago. Para todos los productores y comercializadores, aquí tenemos el precio del plátano para hoy. 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Precio sugerido a puerta de finca a nivel nacional, plátano de primera, 0.95 centavos de dólar por kilogramo, bajo de precio. Y el plátano para la industria también bajó de precio, 0.70 centavos de dólar por kilogramo. Vamos con el precio de la palma aceitera. 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Aceite crudo de palma, $1,500 la tonelada. Y el precio del racimo de fruta fresca, $182 la tonelada. 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Cacao seco, $4 el kilogramo. Y el precio del cacao en baba, $18 el tobo. 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Precio de las hortalizas: maíz jojoto, $16 el bulto de 30 kilogramos. La yuca, $44 el bulto de 30 kilogramos. La papa, $80 el bulto de 60 kilogramos. La cebolla, $30 el bulto de 60 kilogramos. La zanahoria, $9 el bulto de 60 kilogramos. La hortaliza que está regalada en los páramos andinos, $9 el bulto de 60 kilogramos. Regalada la zanahoria aquí en Venezuela. El tomate de invernadero, $22 la cesta de 25 kilogramos. Aquí también pasa una anécdota con el tomate. El tomate de campo abierto está en $28 la cesta de 25 kilogramos. Está más caro el tomate de campo abierto que el tomate de invernadero, solo en Venezuela. El pimentón, $16 la cesta de 20 kilogramos. El ají dulce, $38 la cesta de 20 kilogramos. El ajo que sube de precio, ajo cabeza grande, $2.5 el kilogramo. Y el ajo cabeza pequeña también subió de precio, $1.9 el kilogramo. Estaba regalado $1 el kilo de ajo en los páramos andinos. Súper regalado. Ah, pero te voy a comprar aquí un poquito de ajo, Gabriel, para en la verdura y te cobran $2. Increíble. Y en los páramos andinos, regalado el ajo. Ahí queda hacer una vuelta por los páramos andinos, ir a hacer la verdurita por allá y pasear con la familia este sábado, este domingo. ¿Ah, Gabriel? ¿Gabriel conoce la laguna Mucujaí? Lo voy a llevar. Voy a tener que llevar a Gabrielito para ir un domingo. Nos vamos a ir
vaya para la Laguna de Mucojoa a conocer el Pico del Águila. ¿Qué tal? No, pero Gabriel, ¿usted le pega el frío? Ajá, porque el con el acondicionado aquí tiene tremenda chaqueta y le pega el frío. Allá le va a dar mal del páramo. Pero no importa, Gabrielito, le brindamos un chocolate y caliente. Lo va a llevar a Gabriel para los páramos andinos. El precio de la uyama, 0.62 centavos de dólar el kilogramo. Y el precio de la caraota, 1.4 dólares el kilogramo. Nos vamos con el precio de la fruta, saludando a mis amigos de Inversiones El Carmen, la tornillería. El aguacate, 12 dólares la cesta de 30 kilogramos. La papaya o la lechosa sube de precio, 0.72 centavos de dólar el kilogramo. La naranja, 25 dólares la cesta de 35 kilogramos. El limón, 23 dólares la cesta de 30 kilogramos. La parchita sube de precio, 35 dólares la cesta de 20 kilogramos. Hablaba el otro día de la parchita que decía que tenía que subir de precio. Que producir una cesta de parchita cuesta demasiado dinero por los productos que lleva la parchita, lleva mucho químico. El amigo del campo cargó por muchos años parchita. 35 dólares es un precio justo para una cesta de parchita. Estamos hablando de un dólar y pico el kilo. Quiere decir que se puede comercializar en 1.8, 2 dólares el kilo en una frutería. Es un precio accesible porque de un kilo de parchita se sacan como 700 gramos de pulpa y rinde demasiado la pulpa de parchita. Siempre y cuando no con mis amigos de Caño Amarillo, los pulperos, que me le echan agua a la fruta. Así que pendiente con eso, los muchachos de Caño Amarillo. Molestando a mis amigos allá, un saludo a todos mis amigos pulperos allá en Caño Amarillo, que son enemigos del agua y yo los molesto, que siempre le echan agua allí. Es pura mentira, es molestándolo. Así que un saludo para todos los pulperos de Caño Amarillo. La guanábana, 18 dólares la cesta de 30 kilogramos. La fresa blandita, 12 dólares la cesta de 14 kilogramos. La fresa dura, 25 dólares la cesta de 14 kilogramos. Y por último, la fruta de mi amigo.

0: Edinson Molina, su fruta preferida, la mora. Que me dijo que tenía ganas de cambiar esa fruta. $1.66 el kilogramo. Le recordamos a todos nuestros productores que es la tasa referencial del Banco Central de Venezuela. 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patrocinará el dólar a continuación.
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Él le trae el dólar este día. El dólar se ubica en 744.22 bolívares y el euro en 846.07 bolívares. El dólar 744.22 bolívares y el euro 846.07 bolívares. Increíble. Recuerden que estos valores son el promedio ponderado de las operaciones de la mesa de cambio de las instituciones bancarias del país. 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El 0422-741-8218. 0422-741-8218. O pueden llamar en vivo aquí en la emisora al 0275-881-2240. 0275-881-2240. O al 0275-881-0104. 0275-881-0104. También nos pueden escuchar a través de la página oficial de la radio. 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Si quieres ver el live en vivo, puedes buscar en TikTok arroba el amigo del campo, y ahí puedes ver todo lo que el amigo del campo hace y el live en vivo aquí en El Campo en Acción. Por aquí nos dicen para felicitar a los estudiantes del Liceo Arturo Ular Pietri, que hoy es el grado. Los amo, sigan para adelante mis hijos, de parte de su amiga Nelly Serrano. Así que nos vamos con dos canciones más aquí en El Campo en Acción.

0: 6:35 minutos. 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

6:43 de la mañana, 6:43 de la mañana. Estamos llegando al final de un programa más del Campo en Acción. Hoy programa 113 del Campo en Acción. Por aquí nos dice la señora Teresa, buenos días, ¿será que me puedes complacer en Los Naranjos a mi niña Clenyerly Sofía Araque, que ayer fue su grado, de sexto grado, de parte de sus abuelos Teresa y Emiro? Así que para esa nieta consentida, de parte de Teresa y Emiro, un feliz grado, y que bueno, que Dios le prepare cosas muy lindas y buenas, y que le vaya súper bien en el liceo, una nueva etapa que se le abre a esa princesa Clenyerly Sofía Araque.

Por aquí también nos escribe la caramela que le envía. Dice, un saludo para mi hermano Luis, el teacher Cárdenas, y para Jorge Buitrago, de parte de su hermana, que nos saluda desde Madrid, España. Así que, bueno, un saludo ahí para Jorge Buitrago y para el teacher Cárdenas. Igualmente que para todas las personas que están en sintonía a esta hora de la mañana, los saluda su amigo del campo y les desea un feliz y bendecido día. Que Dios me los bendiga.

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0: 6:49 minutos.
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0: 264.
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2: 7:02. 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
0: 7:08. 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
2: Muy buenos días, tengan todas y todos ustedes, sean cordialmente bienvenidos y bienvenidas a su noticiero matutino de hoy miércoles 29 de julio del año 2026. Reciban los buenos días de todo el equipo que labora con mucho cariño para ustedes a esta hora en la presidencia, licenciada.

0: Carmen Beatriz Márquez. En la gerencia general, el licenciado Jimmy Guerrero. En la dirección, el licenciado Emmanuel Méndez. Dirección comercial, abogado Jessy Beli Arellano. En la gerencia técnica, el ingeniero Miguel Rodríguez y José El Pollo Márquez. Grabación, edición y montaje, José Aurelio El Pollo Márquez. En la planta transmisora, el señor Algemiro Velandia. En los controles, Gabriel Paredes. Y quien hará para ustedes, Yurima Ramírez, certificado de productor nacional independiente número 32.765. Son las 7:10 minutos de la mañana. Recordamos nuestros números de contacto entre ustedes y nosotros: 0758812240, 0758810104. Mi número celular, el 0414-757-5595. También nos pueden seguir en el Instagram y en TikTok como @acción104vigía. De igual manera me pueden seguir en el TikTok como @yurimaramirez493. Son las 7:11 minutos de la mañana. 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
0: 7:11 minutos.
1: Suceso.
0: Hallan los cuerpos baleados de una pareja dentro de una vivienda. Los cuerpos de un hombre y una mujer se localizaron baleados dentro de una vivienda en horas de la madrugada de este lunes 27 de julio. Autoridades del Cuerpo de Investigaciones Científicas Penales y Criminalísticas adelantan las averiguaciones para esclarecer el caso. El hallazgo se realizó dentro de una casa sin número en el barrio 15 de julio, calle 95E, avenida 113 de la parroquia Francisco Eugenio Bustamante de Maracaibo. En el estado Zulia, funcionarios policiales quienes realizaban labores de patrullaje se trasladaron hasta el lugar de los hechos tras recibir un llamado de una alerta sobre una situación irregular. La mujer quedó identificada como Luciani Paula Rincón Tasmonte, de 24 años de edad. Junto a ella se encontraba un ciudadano de sexo masculino conocido con el apodo de El Flaco, el cual hasta los momentos permanece sin identificar por las autoridades, reseñó el diario El Regional del Zulia. De acuerdo con los datos aportados por los cuerpos de seguridad, ambos presentaban lesiones ocasionadas por arma de fuego. La mujer recibió un impacto en la región ocular izquierda y otra en la región occipital. Por su parte, el hombre presentó una herida en la región parietal y otra en la región retroauricular. Las causas precisas de la muerte serían determinadas por los funcionarios encargados de realizar la respectiva necropsia de ley. Investigan el móvil de Andel macabro crimen. Entre las evidencias se encontraron dos casquillos de bala percutidas de calibre 9 milímetros, dos plomos parcialmente deformados, un dispositivo móvil marca Tecno modelo Tecnoexpar de color verde, así como muestran de sangre y prendas de vestir de las víctimas. El móvil del crimen no ha sido determinado. Los cuerpos de seguridad trabajan para identificar plenamente las víctimas. El caso quedó en conocimiento de la Fiscalía 50ª del Ministerio Público de la Circunscripción Judicial del Estado Zulia. 7:14 minutos. 7:14 minutos. Avanzamos con más informaciones. Accidente entre motocicleta y camioneta colisionaron en la avenida Urdaneta de Mérida. Aproximadamente a las 12 del mediodía de este martes se registró un accidente de tránsito en la avenida Urdaneta de la ciudad de Mérida, específicamente

0: En la intersección ubicada a la altura de la Camiula, donde una motocicleta colisionó con una camioneta marca Chevrolet por causas que aún no son materia de investigación. De manera preliminar, el hecho dejó dos personas con lesiones leves, quienes fueron atendidas de forma inmediata por funcionarios de Protección Civil del municipio Libertador. La rápida respuesta fue posible gracias a que el organismo cuenta con un módulo operativo justo al lado del lugar donde ocurrió el siniestro. Las autoridades realizaron las actuaciones correspondientes para determinar la dinámica del accidente y restablecer la normalidad del tránsito en la zona. 7:15.
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0: 7:15, avanzamos con más informaciones. Dos accidentes de tránsito se registraron la noche de este martes a la altura del kilómetro 2 frente a Hiperahorro en Santa Bárbara. Una jornada accidentada se vivió durante la noche de este martes en la vía pública a la altura del kilómetro 2 justo frente al establecimiento Hiperahorro, donde comisiones de la Policía Municipal de Colón y de la Policía Nacional Bolivariana acudieron para atender dos hechos viales ocurridos en un lapso de pocas horas. El primer suceso tuvo lugar a las 8:20 de la noche al colisionar dos vehículos tipo moto. La primera unidad era conducida por Federico Guillermo Blanco Pirela, de 55 años de edad, quien resultó ileso. Sin embargo, su acompañante, Gregorio Blanco, de 54 años de edad, sufrió múltiples escoriaciones. La segunda motocicleta, una Vera 150 color negro, se desplazaba Adrián Daniel Guerrero, de 21 años de edad, quien presentó múltiples escoriaciones y una herida abierta en la extremidad inferior derecha, a nivel del pie. Guerrero viajaba junto a un adolescente de 17 años de edad, quien también resultó con escoriaciones múltiples. Todos los lesionados fueron auxiliados por el Cuerpo de Bomberos de Colón y trasladados a bordo de una unidad de ambulancia hacia la emergencia del Hospital General de Santa Bárbara Tipo 3, donde fueron ingresados y atendidos por el personal médico de guardia. Posteriormente, a las 10 de la noche, se registró un segundo choque en el mismo punto de la vía, esta vez entre una motocicleta y una bicicleta tipo paseo. Al sitio se desplazaron a los paramédicos, encontrando únicamente la motocicleta involucrada y al ciclista ya herido. Ya el conductor del vehículo de dos ruedas se había retirado de la escena. El afectado fue identificado como Evilio Canquis, de 27 años de edad, a quien le diagnosticaron una trauma cerrada de la extremidad inferior izquierda a la altura de fémur. Canquis fue socorrido de inmediato y remitido a la emergencia del Hospital General de Santa Bárbara Tipo 3. 7:17. 7:17, avanzamos con más información. Grave accidente vial en la vía al Moralito Caracolí deja a un joven fallecido y dos heridos. Un trágico hecho vial se registró a las 10:30 de la noche de este martes en el kilómetro 33 de la carretera principal a el Moralito Caracolí del municipio Colón, en sentido hacia el Vigía, justo al frente de la hacienda El Banco. El choque involucró a varias motocicletas que presuntamente realizaban competencias de velocidad. De acuerdo con el informe de las comisiones del Cuerpo de Policía del Estado Zulia y del Cuerpo de Bomberos de Colón, que acudieron al lugar del accidente, ocurrió cuando un semoviente tipo venado se atravesó repentinamente en la vía, impactando contra la primera motocicleta. Esto provocó una colisión en cadena entre los demás vehículos de dos ruedas. Nedwin Abraham Chacín Labarca, de 20 años de edad, conducía una motocicleta Max 150 color azul. Tras el impacto inicial, sufrió traumatismo cronoencefálico severo, tórax inestable y múltiples escoriaciones. Lamentablemente, tras el choque, fue arrollado por un vehículo de carga pesada tipo gandola que se dio a la fuga. Fue remitido de urgencia hacia la ciudad de El Vigía, donde se confirmó su deceso. Dani Perosa, de 21 años de edad, conductor de la segunda moto, cuyos datos exactos no se obtuvieron en el sitio por no encontrarse el vehículo en la escena. resultó con fractura expuesta de radio y cúbito distal en el brazo izquierdo, traumatismo facial y escoriaciones múltiples. Miguel José Díaz, de 14 años de edad, acompañante de Perosa, quien presentó traumatismo cronencefálico moderado, traumatismo facial y escoriaciones múltiples. Ambos lesionados fueron trasladados de emergencia a bordo de la unidad patrullera P-142 de la Policía del Estado Zulia hasta el Centro Clínico El Moralito, donde fueron atendidos por el médico de guardia. Las autoridades avanzan en las investigaciones del suceso. 7:20 minutos. Avanzamos con publicidad.
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5: Siete 25 minutos, avanzamos con las informaciones. En Mérida se mantiene libre de antivirus y refuerza cerco de vigilancia epidemiológica. El estado de Mérida no registra ningún caso positivo ni sospechoso de antivirus. Autoridades sanitarias de la entidad andina informaron que mantienen un monitoreo epidemiológico de manera continua en los casos o en los centros asistenciales a fin de garantizar la protección preventiva de la ciudadanía. Moraima Salazar, autoridad única de salud de la entidad, enfatizó la importancia de no generar alarmas innecesarias y ratificó que las acciones preventivas en la red hospitalaria y ambulatoria se mantienen plenamente operativas. Salazar agregó que la vigilancia también contempla el seguimiento a patologías endémicas en la región centro-occidental. Debemos estar pendientes ante cualquier eventualidad. Nosotros sabemos que tenemos y radica que acá en la fiebre hemorrágica venezolana, que es una nata de nosotros, pero que se circunscribe en el estado Barinas. Sin embargo, como Barinas colinda con el estado Mérida, nosotros estamos en esa vigilancia epidemiológica y dando las medidas de seguridad tanto a nuestro sector como a la población, finalizó Salazar. 7:27 minutos. Senear Mérida impulsa atención directa y trámites tributarios al contribuyente. En el marco de los lineamientos estratégicos, el superintendente nacional Román Maniglia, la Fuerza Laboral del Servicio Nacional Integrado de Administración Aduanera y Tributaria en el Estado Mérida mantiene una dinámica de trabajo constante y rigurosa enfocada en asegurar los recursos requeridos para el desarrollo económico y social del país a través de una gestión tributaria eficiente, transparente y cercana a los ciudadanos. Durante las jornadas de atención presencial, los funcionarios del sector llevan a cabo labores diarias de asistencia integral para facilitar el cumplimiento de los deberes formales. Entre los trámites gestionados destacan la emisión y actualización de registro de información fiscal, la recuperación de usuario y clave del portal fiscal, la entrega de notificaciones tributarias y el registro especializado de libros de licores, entre otros servicios esenciales. Con estas acciones, la sede regional de CENIAT reafirma su compromiso de brindar un servicio accesible, optimizar los procesos administrativos y fortalecer la cultura tributaria en toda la entidad. 7:28.
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5: 7:28, avanzamos con informaciones locales.

Familias de la calle 6 de San Marcos tienen a más de 15 horas sin electricidad. Insoportable se encuentra el calor ante las altas temperaturas que se están presentando en el Vigía para las familias del sector San Marcos que se encuentran sin servicio eléctrico desde la noche del lunes. La denuncia la formuló Daniel Ramírez Lara, habitante del sector, que manifestó que unas 4 viviendas de la calle 6 padecen de esta tortura y no ha habido respuesta ni solución ante el problema. Estas familias tienen personas discapacitadas, niños y adultos mayores que están sufriendo ante esta ola de calor existente, por lo que hicieron un llamado urgente a Corpoelec para que les solucione el problema. 7

0: 29 minutos. Culminó con éxito cuadrangular de softball Copa 154 aniversario del Vigía. En un ambiente de euforia y con las graderías a reventar, culminó con éxito el cuadrangular de softball Copa 134 aniversario de la ciudad del Vigía. El equipo de Farmabien se alzó con la victoria en el gran final, el cual se está disputando o se disputó en el estadio Acacio Sandia Ramírez, tras imponerse con marcador de 10 carreras por 3 ante Lácteos Unión. La jornada deportiva estuvo bajo la coordinación del Instituto Municipal de Deporte y Recreación, adscrito a la alcaldía de Alberto Adrián y liderada por el alcalde Lisandro Segura. Durante los juegos, el público al borde de sus asientos tuvo como gran protagonista el espíritu deportivo y las ganas de competir en este evento, donde resaltó el mejor talento peloteril de la zona. A esta cita deportiva asistieron los equipos de la Fuerza Motorizada, Farmabien, Maquinaria Socando y Lácteos La Unión, oncenas que se dieron cita para juntos disputar de la primera Copa Aniversario de la ciudad del Vigía. El encuentro, que se definió en innings en completo, fue un verdadero duelo de titanes. Desde la lomita, el lanzador rival resistió hasta el final, pero terminó cayendo en una dramática jugada que les obsequió la victoria al equipo de Farmabien. 7:31 minutos.
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0: Gobierno Lisandro Segura conmemoró el 134 aniversario de El Vigía con una misa de acción de gracias y un acto solemne. Las autoridades del municipio Alberto Adrián, encabezadas por el alcalde Lisandro Segura, conmemoraron este 28 de julio el 134 aniversario de la llegada del ferrocarril El Vigía, hito histórico que sentó las bases para la fundación de la ciudad. La actividad conmemorativa inició en la Catedral Nuestra Señora del Perpetuo Socorro con la Sagrada Eucaristía ofrecida por el presbítero Germán Marín. Posteriormente, el acto solemne tuvo lugar en la Plaza Bolívar, donde las autoridades municipales rindieron honores mediante una ofrenda floral ante la estatua pedestre de Simón Bolívar. Durante su discurso, el alcalde Lisandro Segura enfatizó que la celebración de la efeméride se realizó con sobriedad y respeto, en solidaridad con las víctimas del recién doble terremoto que afectó a la capital del estado, La Guaira. Hoy sumamos 134 años de esfuerzo, dedicación, trabajo y tesón, sembrados en esta tierra bendita, rodeada de montañas y llanuras, vestida de un sol que cada amanecer anuncia el fulgor de su fuerza. Nos corresponde honrar el legado de quienes nos precedieron y asumir con unidad y trabajo y responsabilidad el compromiso de entregar a nuestros hijos un municipio próspero, más justo y más humano, expresó el alcalde. Asimismo, la autoridad civil, a propósito de cumplirse un año de su reelección, recordó que los avances de la gestión municipal en materia de infraestructura vial, educación y desarrollo económico, juntos hemos trabajado intensamente en el mejoramiento del asfaltado y del sistema vial, porque unas vías dignas no solo conectan calles y comunidades, conectan sueños, facilitan el comercio, acercan a las familias y le devuelven la dignidad al andar cotidiano de nuestra gente. Además, hemos sido testigos y promotores de nuevas escuelas, del crecimiento de la actividad económica en el municipio y copartícipes de la solidaridad desbordada de los vigienses, concluyó Segura. 7:33 minutos. Alcalde Lisandro Segura entregó certificados a nuevos promotores turísticos de El Vigía. En el marco de las políticas orientadas al fortalecimiento del desarrollo social, económico y turístico del municipio Alberto Adrián, el alcalde Lisandro Segura encabezó la entrega de certificados a 23 jóvenes que culminaron satisfactoriamente su proceso de formación como promotores turísticos, iniciativa que busca consolidar el potencial del Vigía como un destino de referencia en la región. Estuvieron presentes a Dania Nava, gerente de la unidad estadal de INATUR, y José Nieto, en representación de la Universidad Politécnica Territorial Cleber Ramírez. El programa de capacitación fue posible gracias a la alianza estratégica entre la alcaldía Alberto Adriani, Junio Hotel, la Cámara de Turismo del Sur del Lago, Capsurla y la UPTM, instituciones que durante 3 meses desarrollaron un proceso de formación teórico-práctico en áreas como atención al cliente, gestión estratégica de destinos, narrativa territorial, herramientas de marketing digital, entre otros. Durante el acto, el alcalde Lisandro Segura destacó que la certificación de estos nuevos promotores y guías turísticos representa un paso trascendental dentro de la estrategia de desarrollo turístico del municipio, al asegurar que tanto la alcaldía como los participantes son pioneros en estos procesos de formación. El crecimiento y la prosperidad solo pueden alcanzarse cuando trabajamos unidos, gobierno, empresa privada, instituciones educativas y comunidad. Hoy estamos dando un paso histórico para consolidar un modelo de desarrollo que aproveche todas las potencialidades de nuestro municipio, expresó. 7:35.
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0: 7:39, avanzamos con el Evangelio de hoy, 29 de julio 2026, de San Juan, capítulo 11, versículos 19-27. Aparece el encuentro entre Jesús y Marta tras la muerte de Lázaro, destacando los puntos claves: el dolor de la pérdida, la promesa de la resurrección y la gran declaración ante Jesús como "Yo soy la resurrección y la vida". Cristo, al resucitar a Lázaro, nos da la esperanza en la vida eterna. Hoy es el día de los santos Marta y su hermana María y su hermano Lázaro, amigos y discípulos de Jesús. De acuerdo a la Escritura, el Señor se hospedó al menos en tres oportunidades en la casa de los tres, en Betania, ciudad ubicada a unos kilómetros de Jerusalén. El día 29 de julio estaba destinado solo a la celebración de Santa Marta, pero a partir de 2021 se dispuso que los santos María y Lázaro sean también conmemorados en esta fecha. El sumo pontífice Francisco, acogiendo la propuesta de este dicasterio, ha dispuesto que el 29 de julio se inscriba en el calendario romano general la memoria de los santos Marta, María y Lázaro. Dios le bendiga, presbítero Carlos Pérez Velandria. Amén. Bien, avanzamos con la mensajería. Por acá nos dice: buen día, para felicitar a mi nieto Anderson, que está de cumpleaños, y a mis nietos Jolkeris y Gravis, que hoy reciben el diploma y pasan a primer año. Para felicitar a los estudiantes del Liceo Arturo Uslar Pietri, que hoy es el grado. Los amo, sigan para adelante, mis hijos, de parte de su amiga Nelly Serrano. Felicitaciones para estos jóvenes que van a obtener hoy su título, su diploma, los que van a realizar la Sagrada Eucaristía también. Felicidades por esta nueva meta cumplida. Por acá nos dice: buenos días, Yurimita, muchas bendiciones para ti, por favor, para complacer a mi hija Nicole Sofía Bracho Rojas, que hoy está cumpliendo sus 7 años en la organización PAES. La felicitan sus padres, a Eliana y Rolando, sus abuelos, Ana Basabe y Rojitas, el popular Rojitas, sus tíos Yeli y Jaime, demás familiares y amigos que le desean un feliz cumpleaños, que Dios le dé mucha vida, salud, mucha sabiduría y que disfrute de su día, que cumpla muchísimos años más, que la amamos y que es la consentida de la casa. Bueno, esta es la nieta de nuestra primera reina, de Ana Basabe. Así que bueno, saludos, mil bendiciones para la señora Ana Basabe, siempre por sintonía también de su hija, que también siempre está atenta con nosotros, escribiendo a Eliana y de toda la familia. Bendiciones, feliz cumpleaños para la pequeña de la casa. Saludos para Carmen Zambrano en sintonía, mil bendiciones. Saludos también para Abilio Ramón, que también está allí en sintonía de Acción 104.5 FM. Bien, son las 7:42 minutos, ya llegando al final del programa por el día de hoy. Bueno, y recordamos a todos nuestros oyentes que este viernes 31 de julio tenemos una jornada especial desde las 5 de la mañana. Tenemos el día dedicado al aniversario, al 35 aniversario de Acción 104.5 FM, todo el día recibiendo llamadas, mensajes de felicitación, de los deseos que nuestros oyentes tienen para Acción 104.5 FM. Y a las 8 de la mañana es la misa en la Catedral Nuestra Señora del Perpetuo Socorro. Para quienes deseen acompañarnos también, pueden acercarse allí a disfrutar de la Eucaristía a las 8 de la mañana en la Catedral Nuestra Señora del Perpetuo Socorro. Recordamos este viernes 31 de julio que estamos arribando a 35 años. Acción 104.5 FM, la cumpleañera. Así que bueno, vamos a celebrarlo en unión de compañeros de trabajo, como la gran familia que es Acción 104.5 FM. Estaremos todos unidos allí el día 31 de julio a partir de las 5 de la mañana. Así que bueno, los invito a todos que sintonicen Acción 104.5 y que a través de los diferentes números telefónicos de todos los compañeros de labores que vamos a estar ese día acá durante todo el día, unos en la mañana, otros en la tarde, una hora, dos horas, según la disponibilidad de tiempo que tengamos ese día para compartir con cada uno de ustedes, estaremos acá en Acción 104 pasando un día diferente un día de aniversario, disfrutando de una exquisita torta que vamos a tener por allí. Y el primerito que va a estar por aquí va a ser Gabriel, es el primerito que va a llegar acá, Gabriel Paredes, y bueno, todo el staff de locutores, de operadores, estaremos por acá. Bueno, yo creo que hasta María la vamos a colocar a hablar acá, a dar sus deseos para Acción 104.5 FM. Este día no se nos va a escapar nadie, así que bueno, atentos todos a sintonizar, porque ese va a ser un día súper especial, un día de muchas risas, de mucho compartir, de anécdotas, sobre todo los más antiguos en la estación radial, El Pollo, Rafael Watts, Lisandro López, bueno, muchísimos, y también personas que ya no están acá en el Vigía, que están fuera, pero que igualito siempre están atentos para llamar, para compartir anécdotas, para felicitar, para dar sus buenos deseos. Así que bueno, no se vayan a perder esta programación especial que tendremos este viernes 31 de julio a partir de las 5 de la mañana. Bien, son las 7:45 minutos, hemos llegado al final del programa por el día de hoy. Continúen ustedes con la mejor programación y recuerde que llegamos gracias a Inversiones Selle Compañía Anónima, tu agente autorizado Movistar. 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
2: 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El capitán Yandel.
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2: El sentimiento de Miguel para sus hermanos.

0: Una feliz mañana. Buenos días. Zona sur del lago, occidente del país. Aquí comienza el reguenato por Acción 104.5, La Diferencia en el dial. Buenos días, en nombre de la licenciada Carmen Beatriz Márquez, la gerencia general del licenciado Chibel Guerrero, dirección del licenciado Emmanuel Méndez, dirección comercial de la doctora Yesibeli Arellano, responsable de transmisión ingeniero Miguel Rodríguez y José Aurelio El Pollo Márquez, edición, montaje, grabación y efectos especiales Norberto Acevedo, control audio master estéreo digital totalmente sincronizado, digitalizado y computarizado Gabriel Paredes, y por acá en animación, producción, musicalización y conducción del reguenato, quien les habla Jorge Armando Buitrago el Junior, 18779, locutora de este hermoso país, certificado expedido por el otrora Ministerio de Transporte y Comunicaciones, bajo el número 18779. Como productor nacional independiente, expedido por el MISI, bajo el número 4093, y miembro activo de la Asociación de Locutores Profesionales y Afines del Vigía, ASOLOBI. Bienvenidas y bienvenidos a un nuevo rellenato. Hoy con muchas ganas de disfrutar de buena música, de buen reggaetón y de buen vallenato, hasta las 10 de la mañana, por Acción 104.5, definitivamente La Diferencia en el Día. Y lo hacemos en nombre de nuestra selecta pauta de publicidad. 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
0: 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Y así comenzamos musicalmente el Reguenato por Acción 104.5 FM hasta las 10 de la mañana. Envía tu mensaje de texto, reporta sintonía al 0414-755-0495. 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

0: 8:23 minutos. 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

0: 8:24 minutos. 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

0: 8:37. 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
0: 8:54 minutos. 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
4: 9:02. 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

Mejía logró un valioso punto, empate a cero en el debut frente al equipo de Arnaldo Aranda, el flaco, el yaracuyano, 0-0. Y el debut de varios jugadores que han venido como refuerzo para esta etapa del torneo y que hoy estarán debutando ante la afición. El caso de Jefferson Escudero, Jefferson Colmenares, Kever Páez, Oscar Rojas, el arquero Febres, Leonardo Espino, el colombiano, igualmente Fabián Santana, Joel, la bicicleta Infante, el regreso de Ronnie Salazar y los jugadores que vienen cumpliendo un proceso como Elvis Torres, Emilson Angulo, que está lesionado, no podrá actuar hoy, jugadores que han llegado de la cantera como el jugador Marcano y otros jugadores más que se van sumando paulatinamente. Acaba de llegar también Stephenson Herrera, que va a formar parte del equipo, y Anderson Palacio, el colombiano, que ha dado buena impresión en los entrenamientos. Está algo tocado y no ha podido debutar, al igual que el panameño Aspio. El delantero está lesionado y tampoco ha podido debutar. Pero hoy el resto de equipo, la plantilla, está a disposición del técnico Gustavo Romanelo para encarar este difícil partido. El Deportivo Lara, líder del torneo, que ya está en nuestra ciudad, el saludo para ellos. Y nuestro equipo, el Vigía Fútbol Club, saludo también para toda la nómina, todo el equipo que está descansando para ir al estadio aproximadamente sobre la 1:00 p.m. Ya está todo planificado, todo listo por parte del jefe de utilería, el popular Juve, allá en el Gato Hernández, para el debut del equipo hoy ante la afición en este torneo, la vuelta 3. Segunda parte del torneo, son exactamente 16 partidos, ya se cumplió el primero, quedan 15, 8 de local, 7 de visitante, para cumplir con el propósito, lograr la puntuación para estar dentro de los 4 clasificados de este grupo centro-occidental. Son las 9:07 a.m. Nosotros avanzamos con más del Reguenato. Récord de sintonía, esta me la pidieron, la colocamos para oyentes. En Caño Seco, la voz de Nelson Velázquez, el acordeón de Emerson Plata Leal. Los inquietos del vallenato, y nunca niegues que te amo.

0: Enamorarte mil veces, Fonseca, manera de comenzar esta segunda hora del reguenato de hoy, miércoles 29 de julio del año 2026.
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0: Hoy se juega la segunda fecha de la tercera vuelta del torneo de fútbol profesional venezolano de segunda división. Nuestro equipo, el Vigía Fútbol Club, aquí en casa, en el estadio Ramón Gato Hernández, estará recibiendo al líder Deportivo Lara esta tarde en el Gato Hernández, 3:30 de la tarde, transmisión del super equipo deportivo de Acción 104.5 desde las 2:30 de la tarde. Toda la información en vivo, en directo desde el estadio Ramón Gato Hernández, el Vigía Fútbol Club frente al Deportivo Lara. Hoy el segundo compromiso, recuerden, el primer partido fue el sábado pasado en la ciudad de San Felipe, estado Yaracuy, donde el

0: 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Son las 9:12. Esto es Reguenato. Récord de sintonía.
1: Tú sabes. Hacer Music International. Henry Méndez.
0: 0414-755-0495 para que te comunique vía mensaje, texto, vía WhatsApp. 0414-755-0495. Vía CanTV 0275-881-2240. 0275-881-2240 vía CanTV. Nuestras redes sociales en Instagram nos consiguen como Acción 104 Vigía, en TikTok Acción 104.5 FM y en mis redes personales en Instagram Jorge Piso Buitrago, en TikTok, Telegram, Facebook Jorge Buitrago. Avanzamos con más del Reguenato y miércoles de fútbol, miércoles 29 de julio a las 3:30, el Gato Hernández. El Vigía Fútbol Club Deportivo Lara, todos invitados con transmisión del Super Equipo Deportivo de Acción 104.5, la diferencia en el día, la cumpleañera. Esto es Reguenato hasta las 10. Napa, hasta aquí llegué.

0: Napa, hasta aquí llegué. Esto es Reggaenato, récord de sintonía. 0414-755-0495 para que te comunique vía mensajería de texto, vía WhatsApp. 0414-755-0495. El Reggaenato por Acción 104.5, la diferencia en el día, la cumpleañera el próximo viernes, programación especial. Motivado a los 35 años de la diferencia en el día, la Acción 104.5, el próximo viernes. Estaremos desde las 8 de la mañana con la misa de gracia. Todos invitados a la Catedral del Perpetuo Socorro. Estaremos en esta misa de gracias el próximo viernes, desde las 8 de la mañana. Todos cordialmente invitados. Avanzamos con más del Reggaenato, récord de sintonía hasta las 10 de la mañana por Acción 104.5. La diferencia en el dial. Lo que piden lo colocamos aquí en el Reggaenato por Acción 104.5, donde nacen y se hacen los éxitos.
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0: Aquí está Jesús Miranda, el Chino Ignacio Mendoza, Nacho, Chino y Nacho.

Chino y Nacho, te extraño acá en el Reguenato, donde nacen y se hacen los éxitos por Acción 104.5, La Diferencia en el dial. Son las 9 de la mañana con 21 minutos, 0414-755-0495. Para que te comunique vía mensaje texto, vía WhatsApp, 0414-755-0495. Saludos para oyentes en la urbanización del Paraíso, en sintonía total del Reguenato. Saludos para Elizabeth, gracias por estar en sintonía. Hizo por acá muchas bendiciones, Jorge, por favor, para complacer a mi hija Nicole Sofía Bracho Rojas. Hoy está cumpliendo 7 añitos en la urbanización PAE, de parte de sus padres a Eliana y Rolando, sus abuelos Ana Basabe y Rojitas, y sus tíos Jelly y Jaime. Demás familiares y amigos, le deseamos un feliz cumpleaños, que Dios le dé mucha vida y salud, mucha sabiduría, y que disfrute su día, que cumpla muchísimos años más, que la amamos y que es la consentida de la casa. Feliz cumpleaños para la pequeña Nicole Sofía Bracho Rojas, allá en la urbanización PAE, 7 añitos. Hoy hay torta entonces. 0414-755-0495. Avanzamos con más. El Reguenato, récord de sintonía.

0: 9 con 22 minutos, avanzamos con más. Esto es Reguenato, hasta las 10.
1: Miguel Ángel Lili.
0: Aquí está Diego Daza, Carlito Rueda en el acordeón y el contrato.

0: Diego Daza y el contrato, 9:25 a.m. Hacemos un paréntesis, no se vayan, ya venimos con más. Aquí está la publicidad que hace posible el reguenato.
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0: 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Distribuidora de Lifruit. 9 de la mañana con 33 minutos, avanzamos con más del Reguenato Récord de Sintonía hasta las 10. Esto es lo más reciente para Nicky Jam. Y donde estés, llegaré.

0: Y donde esté llegaré, Nicky Nicky Jam, acá en el Reguinato, por Acción 104.5, La Diferencia, en el dial, son las 9 de la mañana, con 37 minutos, hacemos un paréntesis muy corto, no se bañen, ya venimos con más, aquí está la publicidad que hace posible el Reguinato.
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0: 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Aquí está el Negrito Ojos Claros, Ozuna. Y te amé sin medidas.

0: Dígame sin medida. El negrito claro, Osuna, manera de despedirnos del regrato por la mañana de hoy, miércoles 29 de julio del año 2026. Día de fútbol a las 3:30 en el Gato Hernández, nuestro equipo el Vigía Fútbol Club frente al Deportivo Lara, el líder del grupo, frente a nuestro equipo en el debut como local de nuestro equipo en este torneo, la tercera vuelta del fútbol profesional venezolano de la segunda división. Transmisión desde las 2:30 de la tarde del Super Equipo Deportivo de Acción 104.5 FM. Nos vamos, nos despedimos en nombre de todo el equipo que hace posible el regenato, comandado por la licenciada Carmen Beatriz Márquez, desde la presidencia de la estación. El licenciado Jimmer Guerrero en la gerencia general. Responsable de transmisión, ingeniero Miguel Rodríguez, y José Aurelio El Pollo Márquez, que también está en grabación, edición, montaje y efectos especiales. En la planta transmisora, don Aljimiro Velandia. Dirección comercial de la doctora Yesibeli Arellano. Control audio master estéreo digital, totalmente sincronizado, digitalizado y computarizado, Gabriel Paredes. Dirección de la estación a cargo del licenciado Emmanuel Méndez Mora. Y por acá en animación, producción, musicalización y conducción del regenato, quien les habla, Jorge Armando Huitrago, el Junior. 18779, los locutores de este hermoso país, certificado como productor nacional independiente, expedido por el MINSI bajo el número 4093, miembro activo de la Asociación de Locutores Profesionales y Afines del Vigía Solovi. Mañana después de las 9 y hasta las 10, mañana el programa más corto, jueves, para recordar y para no olvidar. Les esperamos por acá por el dial de Acción 104.5, la diferencia en el dial, la cumpleañera. Nos vamos por ahora en nombre de nuestra selecta pauta de publicidad. 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Que mi Dios nos siga bendiciendo. Recuerden, usen la mente. Para que luego no se lamenten. 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
1: Y hasta aquí el reguenato. Muchas gracias por compartir con nosotros estas dos horas de reggaetón y vallenato. Por Acción 104.5 FM, la diferencia en el dial. Esta es la mejor publicidad.
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0: 9:59. 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

0: Certificado de productor nacional independiente bajo el 32.776. 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

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Feliz día para todos y bienvenidos. Así que la ruta por Acción 104.5, miércoles 29 de julio, miércoles mitad de semana. Bienvenidos a nuestra programación y gracias por ser parte de la diferencia en el dial. Gracias por sintonizar Acción 104.5. Presentamos a nuestro equipo de trabajo en la presidencia de la radio, la licenciada Carmen Beatriz Márquez, en la gerencia general, el licenciado Jimmel Guerrero, dirección de la estación, el licenciado Emanuel Méndez, dirección comercial, el abogado Yesisbeli Arellano, gerencia técnica, el ingeniero Miguel Rodríguez y José Aurelio El Pollo Márquez, quien está en grabación, edición y montaje. En la planta transmisora, el señor Algemiro Velandia. En el control máster, sigue la ruta, está Gabriel Paredes, y quien tiene el inmenso placer de acompañarles estos 120 minutos en la animación, conducción y producción del programa. Por acá este servidor, Diego Subero.

Son las 10 con 11 minutos de la mañana. Continuamos en Sigue la Ruta por Acción 104.5 FM. La diferencia en el dial. A esta hora nosotros vamos a avanzar con más de la selecta pauta musical. Sino antes de darle las gracias a Dios por un nuevo amanecer, por un nuevo despertar, por permitirnos respirar un día más, estar cerca de nuestros familiares. De igual manera seguimos pidiendo por las familias, amistades afectadas allá en la capital por el acontecimiento hace un poco más de un mes, el doblete sísmico. Seguimos pidiéndole a Dios el consuelo para los familiares, los amigos que perdieron a sus seres queridos, para los que se quedaron sin hogar. Desde nuestra estación, desde nuestra casa, seguimos siempre atentos en oración y pidiéndole a nuestro Dios Todopoderoso que siga dándole la fortaleza y las ganas de seguir adelante a pesar de las dificultades. 10 con 12 minutos.

0: 10:22 minutos de la mañana. Continuamos en Sigue la Ruta y disfrutamos de este éxito del 2021 en La Voz de Fresno. Me hace daño verte. A veces me pasa eso con Diego, después de ya verlo tanto. Lo ya veo no, aquí, lo veo en la calle, lo veo los domingos, los sábados, los, todos los días.
1: Ya no le hago daño.
0: Ya. No, ya, ya me inmunicé.
2: ¿Y cómo es eso?
1: Ya me superó. Son las 10:23 minutos de la mañana y les comento, si ustedes, oyentes, no han visto el video de nuestro querido señor Algemiro Velandia,
0: Tienen que ir a verlo
1: en el TikTok de la radio @acción104vigía o en el Instagram de la radio @acción104vigía o en su defecto en nuestro grupo de WhatsApp de información de Acción 104.5. Bueno, ya está rondando por todos lados el video
0: se ha viralizado.
1: Del señor Algemiro. Se ha viralizado, sí. Y es parte de nuestra semana aniversario, una serie de videos, anécdotas que comparten nuestros locutores de la estación. En especial los que tienen años acá en Acción 104.5, el señor Rafael Watts, José Aurelio El Pollo Márquez,
0: el señor Algemiro Velandia,
1: el señor Algemiro Velandia,
0: la señora Ale,
1: el señor Dilmero Urdaneta también.
0: Usted dijo el Pollo Márquez y por ahí apareció de una vez.
1: Sí, ya apareció el Pollo Márquez.
0: De mí no vas a estar hablando.
1: Ahí. Una serie...
0: El Pollo es viejito, pero... O sea, es porque tiene más años aquí, no porque ustedes creen que eso, ese cabello es pintado, eso es teñido. Eso es,
1: claro.
0: No se dejen engañar.
1: Claro, claro.
0: El Pollo nada más tiene 43.
1: Viviendo en el Vigía. 10:24 minutos de la mañana, pues ya lo saben, ayer publicamos el primer video de esta serie de videos.
0: El del señor Rafael.
1: Semana aniversario, señor Rafael, aparece Gabriel Paredes.
0: Ya tiene casi 5.000 vistos.
1: En Instagram,
0: porque en TikTok debe tener mucho más.
1: Ya tiene 17.000.
0: Imagínese.
1: Tiene 17.000 en TikTok. Entonces, pues para que ustedes vayan a ver esos videos de nuestra familia de Acción 104.5. Vamos a escuchar. Así vamos a escuchar un poco acerca de esa historia del señor Algemiro Velandia que cuenta en el video. Ya Gabriel lo colocó para
0: claro
1: allá. Vamos a escucharlo.
0: Sí.
1: Vamos a escucharlo.
3: Bueno, yo llegué por aquí en el año 95, entré a trabajar en esta empresa con el doctor Roberto Rodríguez. Bueno, estaba yo sin trabajo y el doctor me buscó y me vine a trabajar. Como él ya me conocía, porque yo empecé desde cuando se empezó la obra aquí. Esto, y entonces, bueno, el doctor me conocía ya, me buscó y empecé a trabajar con él en el año 95 y firmé con ellos en el 96, enero del 96. Desde entonces estoy aquí trabajando y sirviéndole a la empresa ahora sí. Bueno, porque como ya tenía experiencia, había estado trabajando aquí arriba en Onda Panamericana, pues... Ya tenía poco experiencia, tal vez por eso el doctor me buscó y aquí estoy trabajando todavía, ahora sí, viéndole a la empresa con la gran potencia que tenemos, ahora sí. Ellos me conocen también muy bien, ahora sí, desde entonces. Y bueno, con todos los compañeros que estamos ahora sí, que me conocen así el tiempo que estoy acá trabajando.
0: Yo creo que uno no tiene palabras, ¿verdad? Después de escuchar esto y de ver el video, quienes tengan la posibilidad de ver el video, créanme que es doblemente emotivo verlo y escucharlo. Al señor Algemiro Velandia, que seguramente también nos está escuchando allá en el Cerro de la Coromoto, donde está nuestra planta transmisora, salta el corazón de amor, de ternura, de orgullo incluso, y de mucho agradecimiento hacia una persona como el señor Algemiro Velandia, que ha dedicado 31 años, de los 35 años que tiene Acción 104.5 FM al aire, el señor Algemiro ha estado 31 años comprometido con esta gran familia, con la diferencia en el dial. Y más allá de eso, yo creo que verlo y escucharlo, sobre todo esa parte que...

Francia y aquí todavía sigo trabajando a la edad que tiene el señor Argemiro. Yo creo que es punto de inspiración, de admiración hacia una persona que sigue trabajando, que sigue apostando a qué cosas buenas pueden pasar y sigue construyendo a través de su trabajo, pues, una mejor ciudad y un mejor país. Gracias, señor Argemiro, porque su trabajo ha sido sumamente significativo para nuestra estación radial. Y qué bonito que estos grandes referentes, que tienen muchos años más, pues sean ese punto de inspiración para los que tenemos menos años en Acción 104.5, pero que con el mismo cariño, con el mismo amor y con el mismo respeto seguimos laborando para todos ustedes, en nuestra querida audiencia, para el Vigía, para la zona sur del lago, el occidente del país, y ahora a cualquier lugar donde llega nuestra señal también a través de la web. Así que la invitación a que estén conectados a nuestras redes sociales @acción104vigía en Instagram y en TikTok para que vean este material que hemos preparado con mucho cariño desde Acción 104.5 FM para todos ustedes, ya llegandito a nuestro 35 aniversario de estar al aire. Son las 10:28, nosotros avanzamos con más de Sigue la Ruta.

0: 10:31. 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
0: 10:51 minutos.
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8: 10:59 minutos.
9: De

0: 11:03 de la mañana. Continuamos con Sigue la Ruta por Acción 104.5 FM, La Diferencia en el Dial. Bienvenidos a la segunda hora. Hoy, miércoles en mitad de semana, miércoles 29 de julio. Hoy es miércoles de fútbol en nuestra ciudad. Hoy juega el Vigía Fútbol Club por la jornada número 20 de la Liga FUTV2. Y por supuesto será un compromiso que usted va a disfrutar a través del Super Equipo Deportivo de Acción 104.5 FM. La antesala, hoy miércoles a las 2:30 de la tarde, el pitazo inicial en el Estadio Ramón El Gato Hernández será a las 13:30 de la tarde. El Vigía Fútbol Club recibe al Club Deportivo Lara. Recordando que ya inició esta segunda etapa el pasado sábado, cuando el Vigía viajó hacia la ciudad de Yaracuy y enfrentó a Yaracuyanos, trayéndose un empate 0-0 y sumando un punto en carretera, un resultado positivo de inicio en lo que es la segunda etapa. Hoy esperamos sumar de 3 y hacer respetar la localía en el Estadio Ramón El Gato Hernández. Diego, tenemos anuncios especiales también. 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
1: Así es, en nuestra semana aniversario de Acción 104.5, 35 años de historia pura, y nosotros privilegiados de ser parte de un pequeño fragmento de esos 35 años de historia en Acción 104.5. Recordemos, estimados oyentes de nuestra estación, que pueden ir a nuestras redes sociales a ver el video del señor Algemiro Velandia. Ahí pueden ver el video, sus anécdotas, su testimonio de lo que ha sido estos más de 30 años trabajando para esta casa, Acción 104.5. Ya luego veremos el video del señor Dilmer Urdaneta, del señor Rafael Watts, contando sus anécdotas, y también la segunda parte del video del restante de los productores de nuestra estación, quienes también envían su respectiva salutación a nuestra estación por los 35 años. Así que atentos a nuestras redes sociales, atentos también a nuestra super programación especial que tendremos este viernes, también la misa de Acción de Gracias, como lo comentaba Yesis Belli. Toda una semana cargado de historia, de recuerdos y de nostalgia también por aquellos que ya no están con nosotros en nuestra estación, pero que hoy lo seguimos recordando con mucho cariño y con mucho aprecio. 11:07 de la mañana, vamos a avanzar con más de la selecta pauta musical en Siguiendo la Ruta por Acción 104.5 FM.

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las 11:28 de la mañana. Continuamos en Sigue la Ruta por Acción 104.5 FM, La Diferencia en el Dial. Hoy, en este día tan maravilloso que Dios nos ha regalado a cada uno de nosotros, y luego ya de más de un mes del acontecido en la zona capital, siguen las muy buenas noticias. Dice por acá: tras más de un mes atrapado en San Bernardino o Bernardino, un gato es hallado con vida gracias al trabajo coordinado de los cuerpos de rescate de Caracas. Un verdadero milagro de supervivencia tuvo lugar en la parroquia San Bernardino en Caracas, donde tras 33 días de intensa y constante búsqueda, los equipos de emergencia lograron rescatar con vida anoche un gato que permanecía atrapado bajo los escombros del colapsado edificio Moisés. El gato se llama Anoche, para que sepan. La noticia fue confirmada por la alcaldesa del municipio Libertador, Carmen Meléndez, quien destacó la incansable labor realizada en la zona de desastre. Las labores de salvamento requerían máxima precisión debido a la inestabilidad de la estructura desplomada. El exitoso operativo de rescate fue posible gracias al trabajo coordinado entre diversos organismos municipales, incluyendo efectivos de Protección Civil, la Corporación de Servicios Policaracas y Fundación Caracas, quienes celebraron la localización del felino en óptimas condiciones pese al tiempo transcurrido. Por eso decimos excelentes noticias luego de más de un mes de esta tragedia que lamentablemente azotó a la zona capital y obviamente zonas aledañas. 11:29, recordemos, están cordialmente invitados para la misa de Acción de Gracias por el 35 aniversario de Acción 104.5. El lugar será en la Catedral Nuestra Señora del Perpetuo Socorro del Vigía, Estado Mérida, el viernes 31 de julio a las 8 de la mañana. Cordialmente invitados también a nuestra programación especial por nuestro 35 aniversario de La Diferencia en el Dial. Invitados cordialmente a disfrutar también de nuestra programación. 35 años haciendo historia, 35 años siendo La Diferencia en el Dial. 11:30 minutos, avanzamos con más.

0: 11:34. 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

11:42 de la mañana. Continuamos en Sigue la Ruta y vamos a aprovechar esta oportunidad para complacer a Nicole Sofía Bracho Rojas, que hoy está cumpliendo sus 7 años en la urbanización Páez. La felicitan sus padres a Eliani, Rolando, sus abuelos Ana Basabe y su abuelo Rojitas, sus tíos Jelly y Jaime, además a sus familiares y amigos, que le desean un feliz cumpleaños, que Dios le dé mucha vida, salud y mucha sabiduría, y que disfrute su día y que cumpla muchísimos años más, que la amamos y que es la consentida de la casa. Feliz cumpleaños número 7 a la niña Nicole Sofía Bracho Rojas, de parte de toda la familia y todos los seres queridos que hoy le desean

0: 11:44 minutos de la mañana y nosotros llegamos a la parte final del programa por el día de hoy. Y nos despedimos, no sin antes felicitar en el Día Nacional del Licenciado en Educación en Venezuela a todos los licenciados en educación, a todos esos profesores y maestros. Esta fecha conmemora la fundación del Colegio de Licenciados en Educación en Venezuela en 1972. Busca enaltecer la labor, el compromiso y el aporte fundamental de estos profesionales en la construcción del sistema escolar y la formación de los ciudadanos del país. Hoy, miércoles 29 de julio, felicidades a todos los licenciados en educación en Venezuela en su día. 11:45, nosotros nos vamos, nos despedimos por el día de hoy. Gracias por estar en sintonía de Sigue la Ruta. Nosotros llegamos en nombre de nuestro equipo de trabajo en la presidencia de la radio, la licenciada Carmen Beatriz Márquez.
1: En la gerencia general, el licenciado Jimmel Guerrero.
0: En la dirección, el licenciado Emanuel Méndez.
1: En la dirección comercial, el abogado Yesis Berry Arellano.
0: En la gerencia técnica y sonido, el ingeniero Miguel Rodríguez y José Aurelio El Pollo Márquez, quien también nos acompaña en grabación, edición y montaje.
1: En la planta transmisora, el señor Algemiro Velardia.
0: En los controles, Gabriel Paredes.
1: Y quien tuvo el inmenso placer de elaborar para ustedes estos 120 minutos en la animación, conducción y producción del programa, por acá este servidor Diego Subero, certificado de productor nacional independiente bajo el 32.776, junto a Yesis Belli Arellano.
0: Certificado de locutor número 60.367, expedido por la Ilustre Universidad del Zulia. Productor nacional independiente bajo el número 32.830, expedido por el MIXI. Y miembro activo de la Asociación de Locutores Profesionales y Afines de El Vigía Asolobi. Esto ha sido todo por la mañana de hoy. Gracias por estar en sintonía. Nos escucharemos en unas pocas horas en la antesala del compromiso entre el Vigía Fútbol Club y el Club Deportivo Lara, que juega hoy en nuestra ciudad en el Estadio Ramón del Gato Hernández a partir de las 3:30 de la tarde, y la antesala 2:30 de la tarde a través de la diferencia en el dial. Tengan buen provecho, ya viene el noticiero con Rafael Wax. Será hasta mañana en Sigue la Ruta. Chao, chao.
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2: 11:58. 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Ahora, escuchemos las gloriosas notas del himno nacional de la República Bolivariana de Venezuela. Letra, Vicente Salias. Música, Juan José Landaeta.

Himno del Estado Mérida. Música Gil Antonio Gil. Letra Antonio Febres Cordero.

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0: 12:05. 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
2: Señoras y señores, tengan todas y todos muy buenas tardes, sean bienvenidas y bienvenidos a la emisión estelar de su noticiero Acción, correspondiente a hoy miércoles 29 de julio de 2026, en el cual estaremos laborando con mucho cariño en la central informativa, licenciado John Baoque, en la planta transmisora. Ha agarrado más like que Shakira en el mundial, el señor Argimiro Velandria. Sí, ahora más tarde le coloco la historia al señor Argimiro Velandria cuando comenzó acá en Acción 104.5 FM, la cumpleañera, este viernes 35 aniversario. En la grabación, edición y montaje, colocando una lámpara, José Aurelio El Pollo Márquez. En la gerencia técnica, el ingeniero Miguel Rodríguez, gerencia comercial, abogada Yesibeli Arellano, en la dirección, licenciado Emmanuel Méndez, gerencia general, licenciado Jimel Guerrero, presidencia, licenciada Carmen Beatriz Márquez, y narra para ustedes Rafael Guax.

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tarde el noticiero Acción, ¿no? Estará llegando. Ah, pero antes de la publicidad, las personas que nos quieran acompañar este viernes a partir de las 8 de la mañana en la Catedral Nuestra Señora del Perpetuo Socorro para la misa de Acción de Gracias, pueden hacerlo a las 8 de la mañana este viernes allí en la Catedral Nuestra Señora del Perpetuo Socorro, y por supuesto todo el personal de Acción 104.5 FM.

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1: Son las 12:17 minutos de hoy, miércoles 29 de julio. Les recordamos que hoy no hay programa de Conversando con Lisandro Segura, ya que pues hoy tiene múltiples ocupaciones desde el día 27. Ocupaciones, el alcalde Lisandro Segura. Son las 12:17 minutos, vamos con noticias y detalles. Trágico accidente en la carretera Santa Bárbara El Vigía, específicamente en la entrada al Caracolí. Un trágico hecho vial se registró la noche de ayer en el kilómetro 33 en la carretera de Santa Bárbara El Vigía, específicamente en la principal del Moralito y el Caracolí. El choque involucró a varias motos que presuntamente realizaban competencias de velocidad. De acuerdo con el informe de las comisiones del Cuerpo de Policía del Estado Zulia y del Cuerpo de Bomberos del municipio Colón, que acudieron al lugar, el accidente ocurrió cuando un venado

Se atravesó repentinamente en la vía, impactando contra una de las motos. Esto provocó una colisión en cadena con los demás vehículos de dos ruedas. Un joven identificado como Neudín Abraham Chacín, la barca de 20 años de edad, quien conducía una moto Max 150 de color azul, tras el impacto sufrió traumatismo cráneoencefálico severo, tórax inestable y múltiples escoriaciones. Lamentablemente, tras el choque fue arrollado por una gandola que transitaba por el lugar y esta no se detuvo y se dio a la fuga. El joven fue remitido de urgencia hacia el Vigía, donde falleció. Dani Perosa, de 21 años, conductor de otra moto, cuyos datos no se obtuvieron en el sitio por no encontrarse el vehículo en la escena, resultó con fractura expuesta de radio y cúbito distal en el brazo izquierdo, traumatismo facial y escoriaciones múltiples. Otro de los lesionados es un adolescente identificado como Miguel José Díaz, de 14 años, quien acompañaba a Perosa, presentó traumatismo cráneoencefálico moderado, traumatismo facial y escoriaciones múltiples. Los lesionados fueron trasladados a la emergencia de un centro clínico de El Moralito a través de una unidad patrullera P-142, donde fueron atendidos por los médicos de guardia. Son las 12:20 minutos, seguimos con más información. Y atentan contra vehículo que transportaba un comandante de la policía. Momentos de tensión se vivieron en la zona rural de Puerto Santander, en el norte de Santander, luego de que hombres armados perpetraran un violento atentado contra la camioneta blindada en la que se desplazaba el comandante de la estación de policía de ese municipio. Según la información preliminar, los atacantes utilizaron explosivos y armas de largo alcance para arremeter contra el vehículo oficial. La camioneta habría recibido más de 200 impactos de bala en diferentes partes de su estructura. Pese a la intensidad del ataque, el comandante de policía, un mayor de la institución y cuatro civiles que se encontraban en el sector salieron ilesos. El blindaje del vehículo habría sido determinante para evitar una tragedia. La acción violenta ocurrió en un punto perteneciente al área metropolitana de Cúcuta y cercano a la frontera con Venezuela. Son las 12:21 minutos. Comisiones de la Policía Nacional Bolivariana y Polisucre capturaron a un hombre identificado como José Ángel Carrión Cartaya, señalado como el presunto responsable de herir de bala al funcionario del 6CPC Wilson Garrido, adscrito a la Delegación Municipal El Paraíso, durante un procedimiento realizado en el sector de las riberas del río Guaire, en la Urbina, en el municipio Sucre. De acuerdo con información de fuentes policiales, el sospechoso habría intentado deshacerse de un bolso en el que presuntamente llevaba el revólver utilizado en el ataque contra el detective. Las mismas fuentes indican que el funcionario no fue despojado de su arma de reglamento, ya que el disparo había sido efectuado por un revólver portado por el atacante. Según versiones, durante la captura se presentó una situación de tensión que fue controlada tras la llegada del director del 6CPC, quien intervino para que el procedimiento se desarrollara conforme a la ley y el detenido fuera puesto a la orden de las autoridades competentes.

Son las 12:23 minutos y acaba el vehículo de su pareja y también parte de la casa con un hacha. La ingesta de alcohol y la frustración rebasaron a un hombre llevándolo a la locura y a la violencia extrema, y tras violar una orden restrictiva interpuesta por su propia pareja, se presentó en el inmueble con un hacha, con la cual generó destrozos en la unidad habitacional, además de desguazarle el auto a la mujer bajo el pretexto de que él fue quien lo compró. Funcionarios del Centro de Nación Policial 12, Región La Sierra, arrestaron en la madrugada al hombre identificado como Kenny Alexander Molina González, de 42 años, tras los reprochables hechos suscitados en el sector La Cañada de Cumigagua, en el estado Falcón. El procedimiento se ejecutó en la jurisdicción del municipio Petit, luego de que la víctima tuviera que resguardarse ante la actitud violenta del sujeto, quien se encontraba bajo los efectos del alcohol e incumplió una orden de alejamiento previa. Son las 12:25 minutos y un hombre, cegado por la ira, fue detenido dentro del mismo Ministerio Público por violencia de género. Un hombre identificado como Javier Enrique Morán Atencio, de 30 años, fue puesto tras la reja luego que cometió un delito previsto y sancionado en la Ley Orgánica sobre el Derecho de las Mujeres a una Vida Libre de Violencia, estando dentro de la sede del Ministerio Público. La detención fue practicada ayer martes 28 de julio, cuando el sujeto intentó agredir física y psicológicamente a su pareja en las instalaciones del Ministerio Público, lo cual ameritó la intervención del personal de seguridad, luego que lo entregó a funcionarios del Servicio de Investigación Penal del Estado Zulia. Son las 12:26 minutos. Avanzamos con más información en la emisión estelar del Noticiero Acción, porque la noticia jamás descansa. Y dos accidentes se registraron ayer martes también en Santa Bárbara de Zulia. Una jornada accidentada se vivió durante la noche de ayer martes en la vía pública del kilómetro 2 en Santa Bárbara de Zulia, donde comisiones de la Policía Municipal y de la Policía Nacional Bolivariana acudieron para atender los dos hechos. El primero tuvo lugar a las 8 de la noche al colisionar dos motos. La primera era conducida por Federico Guillermo Blanco Pirela, de 55 años, quien resultó ileso. Sin embargo, su acompañante Gregorio Blanco, de 54 años, presentó múltiples escoriaciones. La otra moto es una Vera 150 de color negro, donde se desplazaba Adrián Daniel Guerrero, de 21 años, quien presentó múltiples escoriaciones y una herida abierta en la extremidad inferior derecha a nivel del pie. Con Guerrero viajaba un adolescente de 17 años, quien resultó con escoriaciones múltiples. Los lesionados fueron auxiliados por el Cuerpo de Bomberos de Colón y trasladados en una ambulancia hacia la emergencia del Hospital General Santa Bárbara. También tenemos que a las pocas horas, a eso de las 10 de la noche, en el mismo lugar, otro choque entre una moto y una bicicleta. Tenemos que en el sitio se desplazaban los paramédicos, que encontraron un

trágicamente el de la moto involucrada y al ciclista herido, ya que el conductor del vehículo de dos ruedas se había retirado de la escena. El afectado fue identificado como Emilio Canquiz, de 27 años, a quien le diagnosticaron trauma cerrado en la extremidad inferior izquierda a la altura del fémur. Canquiz fue auxiliado de inmediato y remitido al Hospital General Santa Bárbara mientras se busca al conductor de la moto. Son las 12:29 minutos. 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
6: Son las 12:37 minutos, seguimos con más información en la emisión estelar del Noticiero Acción. Y un autobús se incendió por completo en la autopista regional del centro. Tenemos que en horas de la madrugada de ayer martes 28 de julio se reportó un voraz incendio que consumió en su totalidad un autobús de la línea Expreso Occidente que transportaba 60 personas en el kilómetro 137 de la autopista regional del centro en sentido Valencia-Maracay en el tramo Carabobo-San Joaquín. De acuerdo con la información compartida por el presidente de Envialca, Wilder Porlén, el hecho ocurrió exactamente a las 4:15 de la madrugada, cuando el autobús que viajaba desde Coro, Estado Falcón, con destino a Puerto La Cruz, en el estado Anzoátegui, se incendió por presunto desperfecto mecánico. De acuerdo con la información, las 60 personas que iban a bordo fueron evacuadas a tiempo y de forma segura, por lo cual no se registraron víctimas fatales.

Son las 12:39 minutos. Imprudencia en las carreteras. El exceso de velocidad causa más de la mitad de los siniestros viales en Venezuela durante el mes de junio. La imprudencia en las carreteras venezolanas continúa dejando un saldo trágico, según el más reciente informe del Observatorio de Seguridad Vial. El exceso de velocidad que consolidó una vez más como el desencadenante principal de la siniestralidad en el país durante el mes de junio, al estar involucrados 188 de los 312 accidentes registrados a nivel nacional. El balance global de dicho periodo refleja la dimensión de la problemática vial, con un total de 133 personas fallecidas y 35 lesionados. Son las 12:40 minutos y tenemos que la organización Animal Naturalis informó hoy miércoles que su fondo de emergencia animal recaudó más de 6.000 euros, recursos que serán destinados a apoyar la atención de animales y la recuperación de centros veterinarios afectados por los terremotos registrados el pasado 24 de junio. A través de su página web de la ONG, explicó que el monto será transferido íntegramente a sus representantes en Venezuela para contribuir a la rehabilitación de infraestructuras dañadas y garantizar la prestación de servicios veterinarios a los animales afectados por la emergencia. Cada euro recaudado se traduce en atención veterinaria real para un animal que hoy está sin refugio en La Guaira o Yaracuy, afirmó Aida Gascón, directora de Animal Naturalis en España. Son las 12:41 minutos y hablando de animalitos, esta madrugada me escribió el amigo Albornoz, el vigilante de su Albornoz, sobre un perrito que se le apareció allí, pues, y lo tiene él en cautiverio. Este perrito es un lobo siberiano, sí señor, de esos famosos lobos siberianos, ¿verdad? Y dice, bueno, que lo tiene allí pues al cuido, a ver quién se le extravió ese perrito en la madrugada de hoy. La madrugada de hoy allí en el sector del Reni, entre la calle 3 y 4, bueno, que ha extraviado un lobo siberiano, que llamen el amigo de su Albornoz, que es el vigilante que aprecia a los animalitos, al 0424-727-4962, 0424-727-4962, 0424-727-4962. Ahí está, me envió la fotografía.

0: jefe de la Central Informativa, licenciado John Baoque. Adelante, buenas tardes.
1: Buenas tardes, Rafael Boaccio. Buenas tardes, querida audiencia. Aquí están las informaciones más importantes en materia de sucesos. Cuénteme, Rafael, que mañana estoy en el Vigilia. Cumpleaños Acción 104. Cumpleaños del aeropuerto. Es el acto del Consejo Municipal con el doctor Alfredo Mendoza y el querido alcalde Lisandro Segura, para los periodistas allá en la casa del niño trabajador Héctor Rodríguez Ugarte. Así que mañana, Rafael, me tengo que picar como en tres partes. Cuénteme, ¿qué hay mañana?
0: Bueno, sí, muchas actividades. Por eso les decía que hoy no hubo programa de Conversando con Lisandro Segura, precisamente porque está él encabezando todas estas actividades que se tiene prevista para esta semana.
1: Sí, señor Rafael, bueno, vamos a ver cómo hacemos mañana con el tiempo, querido amigo. Desde ya, bendiciones para todo el personal de Acción 104.5 FM, la audiencia, nuestra presidenta, ¿verdad?, la licenciada Beatriz Márquez, y en el cielo el doctor Héctor Rodríguez Ugarte, que le debemos esta radio y que tenemos toda la vida. Rafael, mañana cumpleaños Acción y mañana cumpleaños John Pavón, que también con la radio. Usted también, ¿verdad, Rafael?
0: No, yo cumplo 33 y medio.
1: Bueno, casi lo mismo, Rafael. Bueno, muchas bendiciones, queridos amigos, y gracias. Gracias por estar a nuestro lado 35 años en primer lugar de sintonía. Permanente y duro, sí señor, Acción 104.5 FM. Vamos entonces con las informaciones. 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Bueno, Rafael, afortunadamente hoy en materia de sucesos no nos están reportando nada grave, sí nos está informando nuestro amigo y querido reportero gráfico Freddy Alvarado. Nos está reportando desde Santa Bárbara de Zulia sobre un terrible accidente ocurrido, Rafael, exactamente en la vía Moralito Caracolí, hacia el Vigía. ¿Ya hablaste de eso, Rafael? Rafael, creo que está fuera de cabina. Bueno, mientras Rafael llega, les informo que efectivamente ocurrió este accidente justo frente a la hacienda El Banco. Esto fue varias motos que realizaban competencias de velocidad, de acuerdo a lo que se ha informado de forma preliminar. La policía del estado Zulia, cuerpo de policía del estado Zulia y el cuerpo de bomberos de Colón estuvieron en el sitio y encontraron que un venado se atravesó rápidamente en la vía, impactando primero contra una moto. Esto provocó una colisión en cadena entre los demás motorizados. A ver, las víctimas: Edwin Abraham Chacín Nanta, la barca, 20 años de edad, conductor de una moto Mac 150 color azul. Sufrió graves traumatismos en la cabeza, pero además fue arrollado por una gandola y lógicamente esto lo dejó muy grave. Lo llevaron al hospital del Vigía, pero falleció. El conductor de la gandola se dio a la fuga. Otra víctima, Dani Peroso, 21 años, conductor de otra moto, dicha aquí con fracturas expuestas de rayo y cúbito. de aquí, Dani Perosa, 21 años, conductor de otra moto, tras una encuesta de Radio Público, ajá, ya ese lo dimos. Miguel José Díaz, 14 años, acompañante de Perosa, con traumatismo cráneoencefálico y traumatismo facial. Ambos lesionados fueron llevados de emergencia a bordo de una patrulla de la policía del estado Zulia al centro clínico El Moralito. Mira tú, Rafael, semejante barbaridad por estar haciendo competencias en moto en la vía El Moralito El Vigila. Gracias, Freddy Alvarado, por la información. Ustedes pueden ir al Instagram de John Mao, que se llama como Noticiero Acción, Noticiero Acción John Mao, y ahí pueden ver pues esta terrible tragedia ocurrida anoche por estar efectuando competencias en esa transitaria a bordo de moto. Es toda la información, Rafael. Mañana nos vemos por allá en El Vigía, el noticiero. ¿Cómo va a funcionar mañana, Rafael?
0: Mañana desde las 8 de la, a las 7 y media tenemos que estar ya en la catedral para la misa. Luego de la misa nos venimos al estudio de Acción 104.5 FM, donde tendremos una programación especial, tengo entendido, hasta las 2:30 de la tarde. Y luego el compartir, donde Mamá Nieve, la mamá de nuestro compañero José Hernández, el Tizón Hernández, allá en Parque Chama.
1: Bueno, me guardan comida, Rafael.
0: Bueno, yo me ocupo de la suya.
1: Sí, señor, nos vemos allá.
0: Bueno, gracias, licenciado John Bao, que son las 12:50 minutos. Tenemos por acá un comunicado que nos llega de Rotarac, de El Vigía, ¿verdad? De Rotarac Distrito 4380. Este Rotarac es para una cosa muy importante que van a realizar. Dice lo siguiente: de antemano recibe un cordial y fraternal saludo del Club Rotarac Sur del Lago, ubicado en la localidad del Vigía y perteneciente al distrito 4380 de Rotary Internacional, conformado por jóvenes mayores de 18 años perteneciente a Rotary Internacional, organización sin fines de lucro de servicio a la comunidad y fomento de la comprensión internacional. Por medio de la presente, la Junta Directiva del Club, junto con el apoyo de Isabel Fernández Estudio, se dirige ante usted con la finalidad de contar con su apoyo durante nuestra jornada Belleza con Propósito, la cual se realizará el próximo domingo 9 de agosto. Esta es una actividad benéfica donde buscaremos recaudar fondos para beneficiar a los afectos o afectados del terremoto de La Guaira. Será una jornada donde ofreceremos recreación y servicio de barbería y peluquería a cambio de donaciones en insumos. Es por lo expuesto y con el entusiasmo de seguir o de conseguir lo planificado e incluso mucho más, si las posibilidades lo ameritan, nos dirigimos a usted a consultar si está en la medida de su alcance en apoyarlo. Bueno, claro que sí, ya lo estamos leyendo. Esto nos lo envía María Belén Fernández, presidenta del Club Rotarac Sur del Lago, y Isabel Fernández, del CEO de Isabel Fernández Estudio. Y nos los trajo pues los jóvenes Maidelmar Guillén, quien vino acompañada de Guillit Guillén. Así pues que ya saben, el próximo domingo se va a realizar esta actividad, Jornada de Belleza con Propósito, que busca pues recaudar fondos para beneficiar a las personas que fueron afectadas por el terremoto en La Guaira. Van a ofrecer los servicios de barbería y peluquería a cambio de donaciones en insumo. Bueno, será en la sede de Rotarac. ¿Dónde queda la sede de Rotarac? Porque no nos dice el sitio donde se va a realizar esta actividad. Bueno, por aquí hay un número de teléfono de Isabel Fernández Estudio. Me imagino que esto es lo que va a ser la Jornada de Belleza con Propósito. Aquí hay un número: 0424-713-8903. 0424-713-8903. Aquí también hay otro de la presidenta del Club Rotarac Sur del Lago: 0424-726-5320. 0424-726-5320. Son las 12:53 minutos y tenemos que la mañana de hoy, miércoles 29 de julio, se registró una explosión en un establecimiento comercial ubicado en la Avenida La Victoria, en el municipio Libertador. De acuerdo con el periodista Edixon Manuel, el incidente ocurrió poco después de las 6 de la mañana y provocó daños materiales. El comunicador social dio a conocer que funcionarios del organismo de emergencia se trasladaron al lugar para evaluar la situación e iniciar las investigaciones que permitan determinar las causas de la explosión. Doce cincuenta y cuatro minutos y la presidenta encargada, Delcy Rodríguez, anuncia créditos y subsidios para damnificados por los terremotos. Tenemos que propiedades con un valor de hasta $70,000. La presidenta encargada, Delcy Rodríguez, anunció nuevas medidas dirigidas a las familias afectadas por los terremotos registrados el pasado 24 de junio, entre ellas la creación de mecanismos legales y financieros para atender la pérdida de viviendas y proteger los derechos de los damnificados. A través de un mensaje difundido en sus redes sociales, Rodríguez informó que solicitará al Tribunal Supremo de Justicia la creación de una jurisdicción especial para atender los casos civiles relacionados con las personas afectadas por la emergencia. Explicó que esta instancia tendrá competencia en asuntos vinculados con la propiedad, la identificación de los ciudadanos y procesos sucesorales derivados de los daños ocasionados por los movimientos sísmicos. La mandataria encargada aseguró que las personas que perdieron sus apartamentos mantendrán sus derechos sobre los terrenos donde se encontraban las edificaciones, los cuales serán distribuidos según la participación que correspondía a cada propietario dentro del régimen de propiedad horizontal. En materia habitacional, Rodríguez anunció que la banca pública y privada está habilitada para otorgar créditos destinados a las familias que perdieron su vivienda principal, con el objetivo de facilitar la adquisición de nuevos inmuebles en el mercado secundario. Detalló que el Fondo Venezuela Renace contempla un esquema de subsidios para la compra de viviendas. Para las propiedades con un valor hasta de $70,000, el fondo cubrirá el 80% del costo, mientras que el 20% restante será financiado mediante créditos a un plazo de 25 años. En el caso de viviendas con precios entre $70,000 y $100,000, el subsidio alcanzará el 50% del valor del inmueble y la parte restante será financiada por los beneficiarios bajo las mismas condiciones crediticias. Rodríguez también advirtió que el Ejecutivo mantendrá vigilancia sobre el comportamiento del mercado inmobiliario para evitar aumentos especulativos en los precios de las viviendas tras la emergencia. Son las 12:57 minutos. Me parece muy bien esto último, ¿no? Esto último. La vigilancia para ver el comportamiento inmobiliario, porque hay muchos que se aprovechan de aumento de los precios de las viviendas para obtener beneficios, precisamente aprovechándose de la necesidad de otras personas. 12:58 minutos y tres funcionarios de la Policía Nacional Bolivariana extorsionaban por $20 y quedaron destituidos y además presos. Tres funcionarios de la Policía Nacional Bolivariana fueron destituidos de sus cargos en el estado Barinas luego que una investigación determinara su presunta participación en un caso de corrupción. La actuación se produjo tras la difusión en redes sociales de un video en el que se observa a los uniformados exigiendo $20 a un ciudadano. A raíz del hecho, la Inspectoría de Control de la Actuación Policial inició un procedimiento administrativo que permitió identificar a los involucrados. Una vez culminadas las actuaciones internas, los tres exfuncionarios, entre ellos una mujer, fueron puestos a la orden del Ministerio Público, organismo que continuará con las investigaciones para determinar las responsabilidades penales a que haya lugar, informó la Policía Nacional Bolivariana. Son las 12:59 minutos. También pudimos observar en las redes sociales, y fíjese que las redes sociales te acaban en un instante. Las redes sociales, ustedes no se imaginan, las redes sociales en una cuestión de segundos se viraliza un video o cualquier actuación que usted tenga por allí que no esté dentro de las normas de convivencia o del buen actuar, te acaba para siempre. Así que hay que tener mucho cuidado en ese sentido, mucho cuidado, ¿verdad? Lo que usted mismo sube en las redes sociales, lo que usted mismo sube, porque usted a lo mejor cree que eso es para sus amigos, ¿no? Para sus amigos. Voy aquí a firmar aquí al pollo, voy a grabar al pollo colocando el bombillo. Ahí, y entonces, pues, eso se convierte viral. Y entonces dice que el pollo Márquez no estaba cambiando el bombillo, sino que se lo estaba robando. ¿Sí? Así pasa en las redes sociales. Porque no hay quien falta que coloque eso. ¿Verdad? Eso no es ningún picante. Eso es una irresponsabilidad, Francisco Flores. Yo no lo veo con sentido de humor, no lo veo. Estoy hablando algo muy serio, Francisco Flores. ¿Oyó? Entonces, pues, las personas en las redes sociales colocan cualquier cosa y te acaban con tu vida. Y entonces, pues, yo no le veo la risa por ningún sentido. Y entonces, pues, hay que tener mucho cuidado. Y eso decía yo porque los jovencitos que estudiaban en la UNES, era de la policía, crearon pues un video que iban consumiendo un licor y diciendo palabras pues obscenas y muchas cosas dentro del vehículo, y se les ocurrió subirlo a las redes. ¿Qué pasó después? Que estos cuatro jovencitos fueron destituidos. Ahora andan pidiendo cacao por allí, que ya no lo vuelven a hacer, que tal, pero tienen una forma de expresarse increíble. Entonces, pues, yo creo que uno de ellos, pues, fue peor pidiendo perdón, ofreciendo disculpas por lo ocurrido, pero es la forma de expresarse del joven. Entonces, pues, calladito, hubiese sido mejor. Entonces, otro que iba dentro de la misma camioneta, que no hablaba, le dicen el mudo, también están buscando a ver si lo reincorporan, lo perdonan, pero él iba allí también. Entonces, pues, hay que tener mucho cuidado con lo que ustedes hacen con las grabaciones de sus teléfonos móviles y luego subirlo a las redes sociales. Mucho cuidado con eso. 1, 2 minutos de publicidad.

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4: 1:10, me voy con mensajería de texto porque hay muchos mensajes, sí señor. Ya tengo el lugar donde se va a realizar la actividad de Rotarat El Vigía o Rotarat Sur del Lago, de acá del Vigía, del distrito 4380, se va a realizar en el CEO de Estudios Isabel Fernández. Esto queda precisamente frente a Más por Menos, frente a Más por Menos en la calle 4, frente a Más por Menos, ahí está Isabel Fernández Estudio, es decir, entre el diagonal a la farmacia San Luis y frente a Más por Menos. Allí se está realizando esta actividad el próximo domingo 9 de agosto, que va a ser a beneficio de las personas que resultaron afectadas por el terremoto de La Guaira. Pero que, ¿cuál es la finalidad? De que usted vaya, ¿verdad?, a realizarse servicio de barbería y peluquería a cambio de que usted lleve cualquier insumo, ¿ok? Eso va a ser el pago, cualquier insumo. Entonces le recordamos, próximo domingo, desde las 9 de la mañana, me imagino, o desde bien temprano, allí en la calle 4, frente a Más por Menos. También les informamos que ya se reintegró nuestro amigo Alcides Pino. Ya regresó de Maracaibo. Vamos a ver qué me trajo de allá de la esquina de Que Luis. Ahí venden cosas muy buenas en la esquina de Que Luis o de San Luis. Sí, señor. Que tiene una caja de guayacolito. Bueno, ya está incorporado Alcides Pino. O cualquier otra información al 0424-754-8811. 0424-754-8811. Bueno, vamos entonces por acá con mensajería. Dice: buenas tardes, Rafael. Para que me haga el favor de ayudarle en la operación de mi hija. A ver, pero es que me envían unas cosas que yo no las veo. Pasa que no me quieren creer, Josefina. Dice que Josefina, prima de mi amigo Oliver. Yo no veo eso. Entonces tienen que traérmelo hasta acá, hasta la emisora. No me envíen fotos. Porque tengo que hacerle zoom, ¿verdad? Pues es tan chiquito hacerle zoom. Entonces queda una parte por allá y la otra parte por acá. Entonces, trayéndome el informe médico y todas esas cosas, yo lo leo todos los días aquí en la emisora. Vamos a ver, no puedo leerlo, definitivamente.

Dice, a ver, trato de leerlo. A ver, ¿cómo se llama la muchacha? Wendy Vesga. Y allí hay una lista, imagino que son insumos que necesita. Bueno, aquí hay un número de teléfono, 0414-374-1672. 0414-374-1672. Pero vuelvo y repito, si me lo traen hasta la emisora, puedo ayudarlo con tranquilidad. Buenas tardes, ¿cómo está Rafael? En una finca se metió el río Chami y está en Mataplátano, en la finca, Catalina. No entendí nada del mensaje, pero bueno, entiendo es que se metió el río Chama y está Mataplátano, en la finca Catalina. Buenas tardes, yo Rafael Guas, tengo una bolsa de tapitas y unas medicinas, pero no tengo con quién enviarla. En Buenos Aires, calle 5, casa 253, si lo puede buscar, gracias. Mira, Ana Gómez, por allá hay vecinos, usted le dice a un vecino que tenga una moto, mira, hazme el favor y lleve esto allá a la emisora. Y lo traen hasta acá, ¿verdad? Vecino que tenga una moto por allí, o un mototaxi, mire, por favor, le puede llevar esto a la emisora, se va para el centro. Y lo lleva. De todas maneras, Ana Gómez, déjame guardar por allí el mensaje. Buenas tardes, Rafael Guas, ofrece mesonero para trabajar en las graduaciones. Más información al 0424-770-3395. 0424-770-3395. Dice, buenas tardes, Rafael, para complacer a mi esposa Darlene Araque. Por cierto, ya me comí la torta. Más buena. Dos clases de torta y de ese dulcito blanco. Que es como flan, no, pero es muy sabroso. Ayer lo probé, porque es mi vecina. Bueno, entonces vamos a complacer a Darlene Araque, que estuvo de cumpleaños de parte de su esposo José Suárez, que la ama y la quiere y la ama pero muchísimo. Bueno, así pues que, y de parte de toda la familia, ¿no? De toda la familia. Están ahorita compartiendo allá en Vista Hermosa, casa de la señora María Rondón, de la mamá de Angélica María Varela Rondón. Bueno, por cierto, es tío, son familia. Bueno, felicidades entonces para Darlene Araque, que Dios la bendiga y que siga cumpliendo muchísimos años más. Dice, buenas tardes, se está escuchando feo la radio, entonces ponga la bonita. Buenas tardes, le reporto un bote de agua día y noche en la Panamericana entrando por la Universidad Rodríguez, donde hay una placita, mientras hay comunidades que no llega el agua.

17 minutos. A ver, dice por acá Carmencita de la Criollita, que le gustan los platos especiales. Que cuál es el plato que a mí me gusta dentro de la gastronomía criolla, ¿no? Que cuál es el plato que a mí más me gusta. Para mí me gusta, no, a mí no me gusta el pabellón, a mí me gusta el plato hondo. Ese es el plato que a mí más me gusta, el hondo, porque allí cabe más, dice yo. El plato hondo es el que a mí me gusta. Saludos a Carmencita. Estar fuera, pues, muerta la risa. Buenos días, Rafael, disculpa, mañana nos ponemos al día. Ah, mi pana Dani, saludos. Giovanni Márquez, que a través de la Fundación Matilde Márquez tiene conexión de oxígeno, tiene bolsas de colostomía, tiene inyectadoras de 1 milímetro, tiene unidades de pluma, tiene unidades de

lanceta, que todavía estoy esperando las mías, unidades de agujas azules, inyectadoras de 3 milímetros, también estoy esperando, y 65 cajas de medicamentos. Bueno, quien necesite cualquiera de estos medicamentos, ahí está nuestro amigo Giovanni Marque, a través de la fundación de su mamá. Pueden llamarlo al 0414-751-4452. 0414-751-4452. Bueno, también hemos agarrado, bueno, unos cuantos likes, ¿no? A través del TikTok de Acción 104.5 FM, ¿no? Ahí estamos todos, cada uno hablando un pedacito, ¿no? Entonces todo el mundo lo ve y me lo envía a mí, como que si yo no lo he visto. Todo el mundo lo agarra y me lo envía a mí. ¿Ah? Sí, todo el mundo lo agarra e inmediatamente me lo envía. Pero allí ustedes se meten en Acción 104 en Instagram y allí pueden ustedes ver, ¿verdad?, todos los mensajes que se realizó acá en el estudio de Acción 104.5 FM y en otras partes por nuestro aniversario. Dice: buenas tardes, amigo Rafael, saludos. Se están necesitando dos ordeñadores para Caño Amarillo vía La Pajita. Bueno, se solicitan dos ordeñadores para Caño Amarillo. El pago es catorcenal. Bueno, 0412-047-1320. Que sepan ordeñar. 0412-047-1320. 0412-047-1320.

0: Buenas tardes, Rafael. Solicito su colaboración para ayudar a Leonidas Amesti, quien sufrió un infarto al miocardio. Bueno, le sale el... Bueno, pero tienen que traerme para acá el informe médico, ¿no? Tienen que traerme el informe médico a la estación. Cualquier ayuda para el señor Leonidas Amesti al 0424-782-1767. 0424-782-1767. Dice, buenas tardes, ayúdeme, estoy buscando una muchacha para mi casa. Ajá. Bueno, debe ser una muchacha para trabajar en casa de familia. Se solicita muchacha para trabajar en casa de familia. Llamar al 0414-373-6299. 0414-373-6299. 0414-373-6299. 1:22 minutos, publicidad.
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1: Una 29 minutos. Alexandra Bustamante sigue buscando su carpeta con los informes médicos que se le extraviaron en una buseta de Oña. Agradece por favor la persona que o de pronto está en la buseta, en una buseta de Oña. De pronto alguien la encontró, se la dio al chofer o se la dio a, ¿cómo se llama? Al colector, y el colector seguramente la colocaron ayer, ¿cómo se llama? En el tablero. Y de pronto anda esa carpetica por allí dando vuelta. También tenemos que Andy Márquez solicita pañales de adultos. Que lo llamen al 0412-725-6497. 0412-725-6497. También Ismael López necesita ayuda para sus exámenes oncológicos. Para un tratamiento oncológico, debe ser, oncológico. Por él y aquí al señor. Ok. Hasta Ismael López, pueden llamarlo al 0426-828-8986. 0426-828-8986. También estamos necesitando, pero insumo para la operación del amigo Pedro con la concha. Ya por ahí me trajeron algunas ampollas y una sonda, pero necesitamos más insumos, batas, yelco, guantes, soluciones, todo ese tipo de insumos. Pueden llamarme a mi número 0414-756-8206. 0414-756-8206. Buenas tardes, saludos Rafael. De mi número, estoy disponible para trabajar en lo que sea. Dinora Rodríguez, 0414-738-1899. 0414-738-1899. 0414-738-1899. Que se ofrece para trabajar en lo que salga. 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Hola Rafa, mi tarjeta se me perdió en el vigía, nombre de Caterín Villasmil. Quien la haya encontrado se le ofrece recompensa. Que llamen al 0414-179-6237. 0414-179-6237. Que se ofrece gratificación. La señora Ana Gómez, le escribí que me envíe alguna referencia, porque si no consigue con quién enviármela, que me envíe una referencia más o menos por dónde es la calle 5 de Buenos Aires. Que a lo que me dé un chancecito, pues yo paso por allá. Pero que me envíe una referencia, que es por la cancha de tal, o que es por la escuela de labores, o que es por la Olivares. Que me dé una referencia para yo llegar preciso. 1:33 minutos, mis amigos, hasta aquí la emisión estelar del Noticiero Acción. Nos vamos, gracias a esta. Les recuerdo que hoy hay fútbol. Hoy juega el Vigía con Barquisimeto, ¿no? Hoy juega el Vigía, sí, con Lara, creo que es. Hoy juega a las 13:30 de la tarde. Antesala, hoy con nuestro super equipo campeón del fútbol, Acción 104.5 FM, a las 2:30 de la tarde. Para todos, feliz tarde y chao.
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0: 1:46. 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
0: 1:51.
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0: 1:54.
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0: 1:56 minutos.
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0: 2, 4 minutos. 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

0: 2:11. 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
2: 2:32 minutos. 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

0: Super Equipo Deportivo de Acción 104.5 FM y Zona Mixta TV. Tengan todos y todas ustedes muy buenas tardes. 104.5 El saludo cordial de parte de todo el Super Equipo Deportivo en pleno, que ya está listo desde el estadio Ramón El Gato Hernández para llevarles la emoción de la Liga Fútbol 2. Vuelve nuestro equipo, el Vigía Fútbol Club, el amarillo y verde, el equipo de nuestros amores, el que nos ha hecho bastante llorar, molestar, pero siempre reír. Siempre nos entretiene, siempre estamos aquí presentes en el Gato Hernández y en cualquier estadio del país para llevar la pasión del auriverde. Es nuestro ADN, es nuestra pasión, es nuestra identidad a nivel nacional e internacional en cuanto a fútbol se refiere. Y por ello hoy nos reencuentra el fútbol y la apasionante Liga Fútbol 2, luego de un parón bastante largo, digámoslo así, por el tema mundial, luego lo sucedido con el doblete sísmico en nuestro país, que lamentablemente cobró muchas vidas e imposibilita también que equipos de la capital de la República puedan hacer vida en el Grupo Centro Oriental. Pero ese es otro tema. Hoy estamos para hablar de nuestro equipo, el Vigía Fútbol Club, y lo que va a ser el inicio como local en este torneo de la Liga Fútbol 2. Presentamos a nuestro equipo técnico y de producción, encabezado en la presidencia por la licenciada Carmen Beatriz Márquez. Gerencia General, licenciado Jimel Guerrero. Dirección Comercial, abogado Jessis Beli Arellano. Gerencia Técnica, ingeniero Miguel Rodríguez y José Aurelio El Pollo Márquez, quien también está en edición, grabación, montaje, musicalización y efectos especiales. En la planta transmisora, el señor Alquimiro Belandia. Los controles técnicos de Acción 104.5 FM, a cargo del popular arroz chino, Francisco Flores. Los controles técnicos de Zona Mixta TV, a cargo del hombre que habla con las manos, que hoy también estará a través de FIFA Más, Luis Enrique Duflar Rojas, el camaleón. En el control remoto de Zona Mixta y el Super Equipo Deportivo estará Norberto Valdemaro Acevedo, el campeón del fútbol venezolano. Los comentarios del Super Equipo Deportivo, de la doctora Jessis Beli Arellano, Jormin Sáchica, Don Ferney Betancur Hurtado, y el relato deportivo y comercial de Jorge Armando Buitrago el Junior, y este su amigo y servidor, Emmanuel Méndez, adscrito al Colegio Nacional de Periodistas con el número 27.511 y con el 32.889 como productor nacional independiente. Le damos la más cordial bienvenida a nuestra presente transmisión del día de hoy, jornada 20 de la emocionante Liga Fútbol 2, donde ante todo pronóstico, nuestro equipo, el Vigía Fútbol Club, busca hacer historia. En este caso, realizar el milagro que tiene que venir a través de lo futbolístico, a través de las victorias, de los elementos que ha contratado para esta segunda etapa, pero con la fe, que es lo más importante. Sin embargo, sabemos que la fe debe venir acompañada de acciones, y sabemos también que el equipo del Vigía se ha preocupado para que esas acciones vengan con respuestas positivas. Hoy es la primera prueba, decía Jorge Armando Buitrago, programas atrás de Zona Mixta, FM y TV, que el Vigía Fútbol Club debía sumar mínimo 12 puntos en condición de visitante y ganar todos sus partidos en condición de local para comenzar a soñar con una posible clasificación. Hoy enfrentamos al rival más duro, al que está de primero, y se enfrentan en la tabla los dos de cada esquina. Uno que es el primero y el más regular del torneo, como el Club Deportivo Lara, y otro que ha sido el más irregular por lo que vivimos en la etapa 1, como el Vigía Fútbol Club, en lo último de la tabla de clasificación. Pero el fútbol es así, la cancha es rectangular, la pelota, ustedes ya lo saben, y es 11 contra 11. Se juega de hombres y no en hombres ahora en el balompié nacional e internacional, y el ejemplo más claro nos lo dio el Mundial de las Américas, México, Estados Unidos y Canadá 2026. Lo que sabemos del Vigía Fútbol Club es que hoy la realidad es otra, los nombres que tiene son otros. de los últimos, las últimas nóminas titulares en el partido pasado, de esos 11 que finalizaron el torneo, solo jugaron 2. 9 fueron inicialistas en el partido pasado, lo que quiere decir que hay gran cantidad de cambios y seguramente eso también va a cambiar en la actitud y en el desarrollo futbolístico de los elementos de el profesor Gustavo Romanelo, Francisco Albornoz y Carlos Galvis, su cuerpo técnico. Aprovechamos para escuchar los que hacen posible este espacio, la selecta pauta de publicidad del super equipo deportivo de Acción 104.5 FM, Zona Mixta TV, y volvemos ya con la previa de este compromiso. Ya estamos en el estadio, el Vigía enfrenta al Deportivo Lara. 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Vamos a publicidad y ya venimos al gato.
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Las 2 de la tarde con 50 minutos. Nosotros continuamos desde el estadio Ramón El Gato Hernández de la ciudad del Vigía. Ya los equipos, el Vigía Fútbol Club y el conjunto del Deportivo Lara, han saltado el terreno de juego de nuestro escenario para hacer el respectivo calentamiento previo a lo que será el compromiso correspondiente a la jornada número 20 de la Liga Fútbol 2, la segunda de esta segunda etapa para nuestro equipo, el Vigía Fútbol Club. Primer partido que llevamos a ustedes a través del super equipo deportivo de Acción y Zona Mixta TV. Jorge

0: Armando Buitrago, el Junior, de vuelta al Gato Hernández. ¿Qué tal? ¿Cómo está? ¿Cómo le va? Muy, pero muy buenas tardes.
1: Una feliz tarde para toda la audiencia del fútbol, fanático de mi Vigía querido, oyentes del super equipo deportivo de Acción 104.5 FM. Aquí estamos, en este recinto, el Estadio Ramón Gato Hernández, donde nuestro equipo, el Vigía Fútbol Club, juega de local. Hoy hace exactamente 2 meses y 5 días que jugamos aquel último partido en esta cancha. Contra el equipo de Ureña Sport Club lo perdimos 1-2. Otro equipo, otra historia, otro torneo. Hoy la historia nos encuentra una vez más con esta tercera vuelta y la primera como de local. Hoy debutamos ante nuestra afición y en este Gato Hernández que fue muy vulnerable en el torneo anterior. Esperemos que este torneo, el estadio Ramón Gato Hernández, sea un estadio mata gigantes, que no cualquiera venga a venir a buscar un resultado, sino que al contrario, el equipo tenga la posibilidad de conseguir los 3 puntos en cada compromiso. Y es que los números para poder optar, soñar con estar en el cuadrangular final, nos da como consiguiente de que tenemos que ganar todos los partidos de local, comenzando con el de hoy, que vamos a enfrentar al líder Deportivo Lara. Entonces, los 8 partidos de local, que son 24 puntos, hay que sumarlos sea como sea, si aspiramos a estar dentro de esos 4 clasificados del grupo Centro Occidental. Por ahora, estamos fuera de la clasificación. Vamos a enfrentar al líder Deportivo Lara, que no ha podido con el equipo del Vigía ganarle de local en una participación que solamente ha tenido en este estadio. Ha salido la terna arbitral de negro y gris, el equipo rojinegro, el Deportivo Lara, con su uniforme tradicional, pantaloneta blanca, mientras que el Vigía con su amarillo y verde está también haciendo sus calistenias. Ha confirmado ya la formación el técnico Gustavo Romanelo para encarar el partido frente al líder, el segundo del torneo y el primero como local. El equipo va a alinear así. En los 3 palos va a estar el jugador Febres. Febres, que debutó el domingo anterior ante el equipo de Yaracuyanos. José Febres será el arquero titular. Los 4 en el fondo. Irá por izquierda el juvenil, el orgullo de la blanca, el chiquitico Elvis Torres. Por la derecha irá Oscar Rojas. Los centrales, Jefferson Escudero, Escudero Jefferson, y el jugador que le acompañará en la saga central será el jugador Kevin Páez. Kevin Páez en la mitad de la cancha. Irá Jefferson Colmenares. Jefferson Colmenares, al lado de Jefferson Colmenares, hoy aparecerá el jugador Ronnie Salazar. Ronnie Salazar. Luego de ellos dos irán 2 elementos más que se mostrarán para ir a la zona de ataque. El caso de Juan Rivas, que salió jugador electo en la nómina del domingo, de la primera jornada, y también irá al lado del señor Juan Pablo Rivas el jugador Joel La Bicicleta Infante, que debuta hoy en este estadio, y arriba el colombiano Leonardo Ospino en compañía de el juvenil Jeremy Parra. Esa es la formación del profe Gustavo Romanelo para encarar el primer compromiso de local en este torneo frente al Deportivo Lara, que llegó ayer muy temprano a la ciudad del Vigía, que hizo calistenias en la ciudad de el Vigía, en la cancha de Parque Chama en la tarde de ayer. Han tenido el descanso necesario el equipo del Deportivo Lara y encarará el compromiso sobre las 3:30 con un clima que está como me gusta, el cielo encapotado, el sol está oculto, y así son las cosas. ha hecho un sol inclemente toda esta semana, pero hoy que necesitábamos el sol se ocultó y no hay hoy rayos solares, rayos caniculares, diría un relator de ciclismo de la ciudad de Tobar, a quien saludo a esta hora, mi amigo Rosales Altuve, hermano Alberto Rosales Altuve. 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
0: Así Jorge Armando, escuchando detenidamente la alineación, es exactamente la misma que hablábamos el lunes y el martes a través de Zona Mixta TV, fue lo planteado por el profesor Gustavo Romanero. El entrenamiento del lunes se mantuvo el martes, solo con el ingreso de Joel la bicicleta Infante, según lo que podemos observar a este once inicialista. De resto se mantiene todo exactamente igual, jugando con un 4-4-2 el director técnico Gustavo Romanero. Sale Juan Marcano, ingresa Joel la bicicleta Infante, esa es la alineación del equipo El Vigil, la única variante con respecto a el partido que se jugó en San Felipe frente a Yaracuyanos Fútbol Club. Usted decía el día de ayer sobre las 3:30 de la tarde, nos informaba Tizón Hernández que el equipo de Deportivo Lara había entrenado en el césped de la cancha de Parque Chama, donde hace vida Atlético Parque Chama de Jesús Huitrago, y el día de hoy, por cierto, hizo calentamiento o estiramiento sobre horas de la mañana el Deportivo Lara en la cancha de pádel del Centro Comercial Junior Mall, Jorge Armando, así que hoy también tuvo su respectivo estiramiento, un breve calentamiento, digámoslo de esta forma, ¿no? Previo a lo que va a ser el partido del día de hoy. Ayer en Parque Chama, hoy en la cancha del pádel del Centro Comercial Junior Mall, donde se hospedó también, por cierto, en el Junior Hotel Boutique, el equipo del Deportivo Lara, ¿no? Que es el equipo seguramente con mejor logística, con mayor presupuesto para invertir en cada uno de sus viajes, como lo ha demostrado en esta oportunidad. El Deportivo Lara viaja con 22 elementos para jugar este partido. Quiere decir que tiene incluso 8 variantes. Puede tener, tiene más de 8 variantes, según lo que hemos investigado por parte del club que dirige José María Amor. 9 variantes, bueno, exactamente 9 variantes tiene el Club Deportivo Lara, lo que habla, obviamente, de lo que es esta institución en cuanto a su nivel financiero, comparándola con otras que, obviamente, no hay similitudes, y de eso hablaba el cuerpo técnico en la primera etapa. Es difícil competir cuando tienes un equipo de un presupuesto de 20.000 y otro de un presupuesto de 5.000. Bueno, el Deportivo Lara es el equipo que está mejor posicionado económicamente en este torneo, Jorge Armando.
1: El que tiene la nómina más alta en el presupuesto, el equipo que orienta a José María Moro. 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
0: Así es, Jorge Armando, son 20 los

0: Convocados el día de hoy por parte de la oncena Auriverde y su cuerpo técnico. Vamos a hablar de los suplentes. Juan Vergara, arquero suplente, colombiano Fabián Santana. Estará Stevenson Herrera, que ingresa a su primera convocatoria luego de irse el equipo en la primera etapa. Bueno, ha regresado oficialmente. Es el único de los que se fue que regresa hasta ahora, Stevenson Herrera. También estará el jugador Brian Duarte Papucci en el banco de suplentes, que seguramente tendrá su oportunidad en este partido cuando lo amerite el director técnico Wally Parra. Estará el jugador Oscar Carrero, juvenil, acompañado también por Erickson Rodríguez, Manuel León, Juan Marcano. Son los suplentes del equipo dirigido por Gustavo Romanelo, director técnico del conjunto del Vigía Fútbol Club, que bueno, tiene 9 variantes. 11 en el terreno de juego, 9 variantes, lo mismo que ha hecho el equipo del Deportivo Lara para afrontar este partido. Ya como lo dijimos hace un instante, el equipo del Vigía calienta. Vemos a José Febres calentando el lado del arco que da hacia el elevado de nuestra ciudad de El Vigía, entrenado por parte de Juan Vergara y el mismo Damaso David Sosa, quien es el preparador de porteros de nuestro equipo. Los suplentes que se encuentran entrenando, haciendo el respectivo calentamiento con un estilo pirú, con el uniforme oficial del equipo del Vigía, y los titulares con la casaca acostumbrada, ya preparados para lo que será enfrentar la titularidad de este partido. Lo mismo hace el Deportivo Lara. Los árbitros están sobre la mitad del terreno de juego. El Lara con un uniforme de entrenamiento, una franela de juego habitual, hay que decirlo, no usan casaca, sino una franela rojinegra, como es acostumbrado, los colores de su escudo, y el equipo de suplentes también con un acostumbrado pirú. Lo prepara en el fondo también su preparador de guardametas. Ya vamos a tener la alineación titular que llegará de parte del departamento de prensa del conjunto crepuscular. Mientras tanto, seguiremos informando de todo lo que pasa cuando faltan exactamente 28 minutos para que ruede la pelota en el estadio de Ramón El Gato Hernández y volvamos a sentir la emoción del fútbol, la emoción de la Liga Fútbol 2. ¡Publicidad y venimos!
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0: Bueno, seguimos aquí a través de Acción 104.5 y el Super Equipo Deportivo. Ha llegado el doctor Walter Osa Bonilla a debutar en este torneo. Sí será, ¿no? Llegó armado el doctor Walter con su agüita. La agüita mágica. Le pegaron los 66 de escalinata, mi estimado doctor Osa. No, tranquilo. Bueno, exactamente. La trago puesta, ¿no es? Mi estimado doctor, ¿cómo me le va? Buenas tardes, bienvenido.
1: Buenas tardes, Orlando. Un abrazo para todos. Calor infernal en el pueblo, ¿no? Empezar otra temporada, partido complejo, desde todo punto de vista, ante un equipo que ya viene consolidado, como el Lara, y un equipo que está recién de nuevo intentando tomar la senda que durante mucho tiempo lo caracterizó. Una cancha, un estado 90% muy bonita la cancha, el estadio hermoso, se nota el trabajo que se ha hecho por parte del cuerpo directivo, y esperemos que hoy el equipo pues responda a las expectativas. Ojo, viene un equipo conformado que va en los primeros lugares ante un equipo de hoy como el Vigía, que recién está debutando con un 90% de nómina nueva. Hay que tener cuidado porque pues se juega con el primero, uno que hace rato está consolidado, y un equipo que con el esfuerzo trata de hacer una mejor campaña que la no buena, por no decir mala, de la temporada anterior. Pero hay equipo, a escuchar a los muchachos en su programa radial de la semana, son amistad, Jorge Armando, Ferneya, Emmanuel, hay equipo. El equipo tiene normas de trabajo que hay que respetar, no se comparten a veces, pero son normas, y el dueño del circo maneja a sus payasos como se le antoje. Y ellos parecen. Esperemos pues que lo que se ha hecho de trabajo puerta cerrada durante una pretemporada corta, no es solamente un partido amistoso con Estudiantes, y no se consiguió más, porque es que una cosa es decir, quiero jugar con uno, con el otro y con el otro. El problema es que el otro pueda y el otro tenga también la plata para viajar de aquí a allá, porque es que esto no es gratis. Si están cobrando por estacionamiento aquí, pues se cobra por todo lado, en todo lado. Entonces, esperemos que el trabajo que se ha hecho, que se hizo, porque Romanero no paró, con lo que quedó y con las nuevas adquisiciones, en un gran porcentaje, pues funcione de una vez por todas. Equipo hay, en la teoría, jugadores clásicos, jugadores con bastante recorrido, una base establecida ante una poda inmensa, como hacía muchos años no se veía. Desde la charanga aquella de Tilo, del Colla, que cambió el equipo un día para otro, cuando Amudi recién tomó el equipo en segunda división, estuvo Leandro, que peleamos por subir a primera, no se ve una poda tan grande en el equipo. A uno les gusta, a otro no les gusta. El fútbol, pues, no le puedo dar la razón, el fútbol ni la vida la razón total a nadie. Lo que sí se espera es que aquí volvamos a ser importantes como locales. Usted sacaba cuentas ayer, Jorge, y a mí no me dan las que usted le dan, pero bueno, me parece complicado, más no imposible, usted lo decía clarito, no es imposible, que es bravo, pero hay que empezar por sumar aquí y sumar día 3. Ojo, el partido es un partido diferente, Manuel, Jorge Armando, y saludos para el Fercho, están en sintonía, y para todos nuestros oyentes de Líderes 104.5 FM, del Super Equipo de Acción, Super Equipo Deportivo, y es un partido bravo. Me parece que si ya se jugó en Yaracuy, un equipo que tiene buen equipo, que descendió, pero que siempre el yaracuyano en segunda división.

Ha sido un equipo bravo de jugar. Conozco esa cancha donde una vez por poco, porque se equivocaron los nuestros, no pudimos ascender a primera división con Rodín. Partido que acabó 1-1. Y Bárbara, el portero. Y se quedó 1-1, no se pudo ganar, era para subir. Y ahí se juega bien. Ahí se juega bien. Y ese equipo siempre ha sido importante en segunda división. Que es como un ascensor. De la cuya no sube, baja, baja y sube. Bueno, ahora nos toca a nosotros este año subir y bajar. Es complejo. Muy complicado, pero se puede hacer una base fundamentosa que tenga un peso específico para que el equipo se consolide como equipo. Ojo, los equipos pueden ser equipos de ser familia y pueden ser familia. La familia en el fútbol no existe, existen son equipos. Y para tener equipos hay que trabajar y trabajar muy duro durante la semana, hacer repeticiones, hacer varios embalajes técnicos, varias variantes. Y me parece que en la teoría, por Germando Emanuel y todos nuestros oyentes, hay equipo para competir. Un poquito tarde, nos arreglamos. Se le dio chance a muchos muchachos de acá, no se pudieron, pues usted puede querer mucho a su suegra, mijo. La lleva a hacer mercado, se le casó con la hija, se la cala la hija, pero no se entierra con ella. Y ahí está el cambio. Se cambia por necesidad absoluta de tener resultados. Porque es que esto no es gratis. Aquí esto no arreglado un estadio tan bonito como está, lástima la hora. Yo decía ayer que esto ocurriendo más tarde, puede jugar un poquito más tarde, pero bueno, son normas del dueño del circo, y él es el que define a qué hora se juega, o la federación, y las luces, pues lo que decía Jorge anoche en el programa, no se puede jugar con la naturaleza. De hecho, hace 2 horas la temperatura estaba en 41 grados, Manuel, presencial. Yo estoy en el carro hace como media hora, no me quería bajar, y ahorita está en 37 con agua y lluvia, que me parece que ya pasó, pero refrescó mucho. Vamos a estudios y regresamos al Ramón el Gato Hernández, Tizón.

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3: 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Señoras y señores, hemos regresado al estadio Ramón El Gato Hernández. Saludos para Jorge Galvis Jr., que se encuentra acá en el estadio Ramón El Gato Hernández. Nos saluda. Bueno, la gente se va involucrando, sigue subiendo al graderío del estadio Ramón El Gato Hernández. Lo mismo en las zonas adyacentes a la tribuna principal. Recuerden que aún tienen tiempo, $3 la entrada. Escuchamos el himno nacional de la República Bolivariana de Venezuela.

Quien se han entonado las gloriosas notas del himno nacional de la República Bolivariana de Venezuela, y gloria al bravo pueblo. Y quedó el acostumbrado, digamos, protocolo de que todos los jugadores, Jorge Armando, todos los jugadores, tanto del Vigía como Deportivo Lara, salen al terreno de juego, tanto titulares como suplentes. Esto comenzó a partir del Mundial. Todos entonan las gloriosas notas del himno de la República y todos saludan al árbitro principal. Posteriormente, la foto del once inicial se toma y los titulares van al campo, los suplentes al banquillo. Pero desde el inicio todos van al terreno de juego. Es el nuevo protocolo FIFA instaurado luego de la Copa Mundial 2026. Tenemos alineación confirmada de parte del Deportivo Lara. En el arco estará Luis Curiel, el marcado con la 25. Por izquierda, Germán Tocarte con la 21. Pareja de centrales para Calla Roudet, el marcado con la 4. Y Sebastián González con la 34, juvenil. Williams Pedroso, el dorsal número 23 como lateral por derecha. Pareja de volantes de contención, Francisco El Minino Flores, capitán de este equipo. El dorsal número 8 estará el jugador Adrián Gel Torrealba, el marcado con la camiseta número 33 como volantes o extremos, en este caso Ricardo García por izquierda, el de la 28, acompañado por derecha por Emmanuel Verde, y como delanteros el subcampeón del mundo sub-20, Ronaldo Peña, dorsal número 7, acompañado por Kenny González, el marcado con la 27. Es la alineación titular del equipo dirigido por José María Amor. Jorge

0: Armando.
1: Bueno, actos protocolares cumplidos. Se van los jugadores titulares a un costado del vigía. Los de la banca se van al banquillo. Los titulares de blanco de Lara. Uniforme totalmente blanco para el equipo de la visita. Hay algo a anotar es que y acotar es que Luis Curiel no fue titular el domingo pasado. El titular fue el otro arquero. Y hoy colocan a Luis Curiel, que venía siendo frecuente en el torneo anterior.
2: Franco Carretero fue el arquero titular el partido pasado.
1: Creo que ese estuvo con el equipo de Titanes, si no estoy mal, ese es argentino, ¿no?
2: Sí, el argentino Carretero.
1: Él estuvo el domingo pasado. Hoy, ¿o será que van a rotar los arqueros? No sé. Pero le cuento algo. Prendieron la luz, subieron el break, mi estimado doctor Walter.
3: Sí, todo listo ya cuando son las 3 y 29 minutos, ¿no? Eso de... El que hablaba Emmanuel de que ahora los jugadores todos tienen que salir a entonar el himno nacional. El cerrador Adrito es una buena idea, ¿no? Camaradería. Así todos se meten en el cuento y prendieron el bombillo de nuevo y duro. Todo listo. El vigía con su amarillo verde, amarillo en el pecho, en la perremera, pantaloneta verde, medias verdes y un equipo larense con un uniforme muy bonito, blanco, ¿no? Blanco con pisos negros, poquito a lo alemán, sin la banderita a los costados. Buena compostura y un vigía, como dije, totalmente renovado. Todo listo para que esto se inicie. Se van los equipos a acomodarse. Ya se rifó la cancha. Va a ir de derecha a izquierda, de la FOR hacia el barrio. El equipo larense y el barrio hacia la FOR. Valga la cuña a la FOR. Ahora tiene otro nombre. El equipo Fotón. El equipo de nuestra casa. Todo listo, Jorge Armando, cuando son las 3:30 de la tarde, ¿no? En punto, puntual esto. El bombillo al bombillo prendido. Todavía hace las oraciones correspondientes previo a cada situación. Un acto que se creó aquí en el Vigía, eso se creó aquí. Y se creó aquí con el Rodín como técnico hace muchísimos años. Igual que la oración post partido. Recuerdo que a este equipo, que uno quiere, por supuesto, pero que no está sorto de que hay complicaciones. Todo listo, se acoman en la mitad del campo. El bombillo arriba, bastante arriba. Una temperatura de 38.3 grados centígrados. Presencial 41, Jorge. Un minuto de silencio.
1: Minuto de silencio por nuestros hermanos desaparecidos en el terremoto de La Guaira y Caracas el pasado 24 de junio.

0: Se cumple con el minuto de silencio aquí en el estadio Ramón Gato Hernández. Hay que hacer notar también, vamos a indicarle el nombre del árbitro que va a estar orientando este compromiso. Será el señor Jorman Madrid. Es el árbitro central, auxiliado por Carlos Canedo y Yanixo Miranda. Jorman Madrid, es el árbitro central, Jorman Madrid. Todo el que lleva nombre de Madrid como malo, estimado doctor Walter.
1: Ustedes son rencores. ¡Todo listo! La pelota en la mitad del campo tendrá posesión de saque el equipo vigense. Y yo les presento a Jorge Armando Buitrago, el Junior.
2: Señoras y señores, tengo el gusto de presentarles al relator Jorge Armando Buitrago, el Junior.
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0: Con gusto, les relato los primeros minutos de este partido, que ya arrancó.
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0: Maneja la pelota el equipo de Mejía por la parte derecha del campo. El que intenta por allí es el jugador Oscar Rojas, que mete largo. Salió Curiel de puerta, recepciona la bola, está vestido de naranja. Viene a hostigar Jeremy Parra, deja primero la pelota para el gringo Raudet. Este por la izquierda, intenta con Ricardo García, tocaron para tocarte. Mete larga la bola, corre en la patrulla el jugador Jefferson Colmenares, la acompaña con la mirada, le cubre y la pelota va al servicio de banda. 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La bola de huevo impulsada al servicio de banda. Se cobra de nuevo para el Vigía. Va el de la camisa 2, Oscar Rojas, a hacerlo. 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Si le colocamos los números, ahí me le entiendo, mi estimado Emmanuel. No hay números, ahí no hay números. Esto está 0-0, comienza el partido apenas, mi estimado doctor Walter.
1: Sí, partido disputado en la mitad precoz para hacer algún análisis deportivo. Un Vigía que trata de tener la pelota, sobre todo recostado por derecha, y prueba el Vigía. Hay un Lara que juega dos líneas de 4-4-4-2 y el Vigía con la primera del partido, ahora Armando.
0: A ver, intenta ya él, la bicicleta Infante, baja la pelota, la va perdiendo el cuadro Pino. La bola va corriendo por derecha, va corriendo con todo Rolando Peña. Llega la marca de Kevin Pepe, si no me voy a mirar cómo voy a narrar. No observo. A ver, la pelota la maneja el equipo del Vigía. Ahora sí, en la mitad de la cancha hay falta, dice el principal. Madrid, tiro libre para el equipo del Vigía.
3: Tiro libre.
0: Se va a levantar la falta en terreno del Vigía. Va Jefferson Escudero a hacerlo efectivo, pierna derecha. Guayo Blanco, pelota va larga, buscando la incursión por allí de Ospino. Llega primero Curiel, se lleva la pelota, no pasó nada, sacará de puerta con comercializador y distribuidora china. 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Maneja Elvis Torres, quedó para que aparezca Kevin Páez. Meten larga la bola para que corra por allá con todo Jeremy Parra. Llega una pelota, la marca es presencial por parte del jugador Tocarte del equipo Velar. Hay servicio de banda, se cobra por el equipo de El Vigía. Lo informa el super equipo deportivo de Acción 104.5. La diferencia en el dial. Lo va a hacer efectivo el servicio de banda del equipo de Lara con William Pedroso, camisa 23, suelta la bola, la recupera en la mitad de la cancha Ronnie Salazar, que mete largo, corre Jeremy Parra, llega la pelota con peligro, pero había fuera de lugar de Jeremy Parra. Se cobra tiro libre para Lara.
3: Tiro libre.
1: Sí, primera aproximación del equipo. Ya había hecho una por derecha sin profundidad, ahora por izquierda. Tiene forma el equipo, tiene un esquema definido, cuatro en el fondo. Me gusta ese Jeremy, el 20 o yo de la estatura. Tuvo chance de salir y juega bien. Lara no intenta con la pelota al pie. Lara intenta jugando largo, largo atrás. De hecho, no ha sacado una sola pelota de la zona uno de su marco, sino que la tira arriba. Me parece que por ahí viene más a buscar el contragolpe que intenta jugar con la pelota al pie. El Vigía con la pelota en saque de banda, Jorge Armando.
0: 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Va a levantar la pelota el equipo, el Vigía con Elvis Torres, el lateral por izquierda. Suelta la pelota, va larga la esférica buscando a Ronnie Salazar, primero el corte de parte del jugador Pedroso, dejó para Torrealba, mete en el centro para el otro costado, no llega la pelota, llegó sin dejarla ir, cae la marca presencial de Oscar Rojas, empuja y el árbitro dice que hay servicio que domina el equipo de El Vigía. Va a predio del cancerbero Febres, que saca de puerta con comercializadora y distribuidora La China, todos los días con precio bajo, calle 3 frente al almacén de Reni, abierto hasta las 9 de la noche, y donde siempre en la avenida Bolívar está la parada de la buseta de Santa Bárbara de Zulia. La esférica va atrás, KB Pines es el que domina, abre juego para Elvis Torres, el chiquitico de la blanca que levanta la mirada, busca por dónde, toca por la mitad, entrega la esférica, ahora para que se consigan con Salazar, la esférica va para Jeremy, intenta el equipo del Vigía, ahora con Elvis Torres, el chiquitico frente a la tribuna de sombra, la juega el Vigía, el toque, toque, toque, toque, toque, toque, a ver si la abren para este costado. Ya lo entendió Elvi, la tiró por la mitad. Ahora la consiguen por allí. El jugador Juan Pablo Rivas abre juego por derecha. Mete el freno, Oscar Roja la esconde, entregó para Juan Pablo. Arranca entre dos.

0: mete largo por derecha, corre por allí el jugador del Vigía, intenta el centro, corta primero el central González, complementa el gringo con Raudet. Y la esférica la vuelve a ganar el Vigía con Juan Pablo Rivas, atrás para Escudero. Ahora es Páez, la pide Febres, ya lo entendió, sobre la media luna, la tiene el cancerbero Febres, dejó para Kevin Páez, este es para Escudero, maneja la pelota el Vigía, intenta, se juega buen partido hasta ahora, mi estimado doctor Walter.
1: Sí, un esquema parejito el de Lara, juega con 4-4-1-1 y un Vigía que juega 4-3-2-4-3-1-1. Tiene mucho más apego al minuto 8 el primer tiempo del Vigía. Intenta hilvanar la pelota constantemente mientras quedara solamente una sola virtud, tirar a larga. Viene el Vigía por el momento con posesión, con ganas y con precisión en la jugadora, Armando. Aquí va el Vigía.
0: A ver, intenta la bicicleta Infante. Le quita el instrumento de juego el gringo. Intenta Jeremy Parra empujar la bola. La recupera el Vigía con Oscar Rojas. En el fondo se cae. Resbala, pierde la bola, recupera Rolando Peña por parte del equipo de Lara. Escudero que llega al corte, hace la falta, dice tiro libre el árbitro central Madrid para Lara.
2: Tiro libre.
0: Es un cobro en diagonal, le hizo la falta a Escudero, el jugador central, al jugador de Larense a Peña, caía y se cobra en diagonal, ahora el cobro de tiro libre, dictamina Madrid el árbitro central.
1: El don hace por un error, no, se pierde la pelota a mitad de volantes y se toma al central desfolgadito. Y este pues tiene que hacerle la falta, una falta, y era para amarilla, honestamente era para amarilla porque interrumpe la progresión al gol. Aunque la pelota se va a cobrar el perfil derecho al primer palo de nuestro portero, Jorge Armando.
0: A ver, va a levantar el equipo de la visita. Va a levantar la pelota a tocarte. El de la camisa 21-3 en barrera, cómoda Febres. Guayos, color rosa para tocarte. Pierna derecha. Va a arrancar. Minuto 7. Le pegó arriba. ¿A dónde fue esa pelota? Allá. A Cabizur fue a parar esa esférica. No pasó absolutamente nada. Sacará de puerta. 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Y ahí está ahora. Con este clima que no me gusta. 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
0: 10 minutos, 10 minutos de la etapa inicial. 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
0: Marcador, cero tiene mi Vigía querido, cero tiene el equipo de la visita al Deportivo Lara, doctor Walter Osa.
1: Buena jugada, se hizo ahorita el Vigía. Por derecha, el número 10, tiró el centro y por poco llega el primero, mire. Viendo tácticamente, este Lara vino más a aguantar el partido que atacarlo. Hace una línea de 5 en parte posterior, con 3 delante de ellos, 1 y 1. Y un Vigía que va tomando ritmo, que tiene mucha mayor posesión de pelota, que aquí sí lo veo totalmente cambiado, Jorge. Un equipo que intenta jugar con el balón y ha tenido una ocasión clara con este paso que por poco. Me parece que la lluviecita que cayó sobre el terreno antes del partido altera un poco el trasegar de los balones. Hay mucha imprecisión, sobre todo cuando se reciben los balones, Jorge Armando.
0: A ver, ataca el Vigía, metió en el centro largo, sobra todo el mundo, no pasó nada, no pudo llegar la bicicleta Infante, tampoco Elvis Torres, se pierde la posibilidad, sacará de banda el equipo de 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La va a hacer efectivo el equipo de el Deportivo Lara, el de la visita. 0-0 está el marcador, lo informa el super equipo deportivo de acción 104.5, la diferencia en el dial, el domingo en San Cristóbal, el Vigía visita Real Frontera, allá estará el micrófono del super equipo deportivo de acción 104.5 con el relato del sorprendente Emmanuel Méndez, el domingo el Vigía Real Frontera. Hoy por lo pronto hay que salir de este paquete del Deportivo Lara, que es nuestro rival aquí en casa. El primer partido de local, mi estimado doctor Walter.
1: Sí, sí, pasan los minutos. Me parece que Lara vino más a aguantar el partido. Aunque a veces se descuelga en la parte anterior, su delantero tiene buena posición en parte posterior. Un Vigía que sigue con el balón, jugando en profundidad y hace el partido por derecha. Hay que bajarla más, muchachos, porque se tiene el balón, se progresa con hasta tres cuartos de cancha y ahí se tira a cualquier lado. No, hay que jugar en el último cuarto, en el último tercio o en el último cuarto, como usted quiera interpretar, más con la pelota pegada al pie, porque hasta ahí se llega bien. Bien el Vigía, una posesión mucho más amplia que el equipo larense, que a pesar de que es un equipo grandotote, ¿no? Es un equipo grandote. En la talla nos lleva como medio metro a cada uno. No han podido hilvanar una jugada colectiva. Juegan a la que le salga larga el portero, mientras que el Vigía intenta, en lo clásico de su fútbol, mantener la pelota al pie. Aquí hubo un codazo en la cara a Jorge Armando. Le dio un codazo en la cara al jugador larense, al jugador vigense, y esto es para amarilla. Permisiva el árbitro a Ronaldo, que se pega. No, le dio duro. Yo vi la jugada. Y se hizo el... Ronaldo Peña fue el que pegó, ¿no? Le pegó al número 2 a Oscar Rojas. Y como ahora pues no se puede vacilar, pues paró, pero le dio duro yo, Jorge Armando. Bueno, minuto 13 del primer tiempo y esto está 0-0 y juega bien el equipo local, Jorge Armando.
0: A ver, saludos, amigos de mi Vigía, queridos desde Madrid, España. Dice un fuerte abrazo a Jorge Huitrago de parte de Isaac Aguilar, deseando que el Vigía Lugo Fútbol Club logre su triunfo. Saludos y bendiciones a mi sobrino Jeremy Parra. Arriba mi Vigía. ¿Se recuerda a Isaac? Jugó en el equipo de Acopa, aquel negro grandote central.
1: Hola Isa, saluda Isa. Hombre, cómo no, el hombre de Acopa, años aquellos, ¿no? ¿Usted todavía se acuerda de eso? Esa memoria tardía mía se me fue hace rato, Jorge Armando. Coman huevos, coman huevos.
0: Es que al goleador no se le puede olvidar esos días de fútbol, de pasión y de gloria. En Sea, en Tobar, en Santa Cruz, acá en Mucujepe, en Guayabones, en la cancha del Acaso Sander Ramírez también jugamos, donde jugaba Copa, había goles del Junior. Es que el Junior no jugaba como aquel que le llaman el tractor, que jugó con Real Vigía, dicen por ahí. Bueno, yo no lo vi, a mí me pasó igual que Ferney Betancur, yo no lo vi jugando con el Vigía, a Ferney Betancur. Hay servicio de tiro libre en diagonal para el equipo del Deportivo Lara. Va de nuevo a tocarte, a pegarle. Solo uno en la barrera, coloca Febres. Levantó Tocarte sobre el punto penal. Aquí está Escudero. La mandó un costado, ahora la busca por allá. El equipo del Vigía intenta quitar la bola a Jeremy Parra y desprenderse de ella. Hay que sacarla de ahí. Ya lo entendieron, mi estimado doctor Walter Osa.
1: Ojo, con una jugada de táctica fija. Es la segunda, aunque la primera se fue arriba al Tom Hams. Don Tams, como se dice en el centro de la ciudad. En esta segunda, una desinteligencia de nuestro equipo, por poco cuesta el primero de Lara, que apunta a la pelota quieta y es lo único que han tenido para llegar, es jugar largo, no a lo colectivo. Viene el equipo de nuevo, tiro de larga distancia, primero el partido, y esto sigue 0-0, ojo. El equipo juega bien, tres cuartos de cancha, de ahí para arriba no hay quien, no aparece todavía Infante, que es la... entre comillas la de nuestro equipo, y un equipo Lara que me parece que va aguantando mucho el partido. Ellos dirán, con este clima que no nos gusta para nada, aguanto hasta que yo pueda en un tiro libre como el anterior por poco anotar. 0-0 el partido y esto sigue sabroso aquí.
0: 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Está en el banquillo Brian, cualquier momento puede darle el play el profe Romaneno. Saludos para mi amigo Johnny y también para Wilmer, el rápido Duarte, exjugador del Vigía Fútbol Club, el papá de Brian Duarte, el Papuchi. 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Va a levantar la pelota el equipo de Lara con Curiel, pierna zurda, mete largo, la busca Kevin Páez a rechazar, Escudero de media vuelta, la manda arriba. Javier viene buscando a Jeremy Parra, empuja, mete el cuerpo, pero la gana el equipo de Lara por intermedio de Torrealba, aunque empujaba por allí Ospino. Interviene Madrid, el árbitro central, se quedan quietos, pero no pasó absolutamente nada, mi estimado doctor Walter.
1: Lo que pasa es que cree que porque son grandes son guapos. No, mijo, el tamaño no representa la lentitud, y aquí apunte fuerza, hicieron falta que la pita al contrario el árbitro. Aquí se equivoca el árbitro. La falta era ofensiva, no defensiva.

0: y la pitó defensiva y no ofensiva. Lara tiene una estatura, pero juega en el fútbol. El hecho de ser grande no quiere decir que el otro, porque es más pequeñito en estatura, no nos pueda pintar la cara, Jorge Armando.
1: A ver, intenta de nuevo Torrealba para el parte del equipo de la visita, juega en el fondo. Ahora para que aparezca Francisco Flores. Atrás para tocarte. Entrega por la mitad de la cancha. Ahora para que vaya Ricardo García. Maneja García, mete largo, corre por allá Rolando Peña, metió el centro abajo, pegó en el palo de media vuelta, al marco se pegó otra vez en el palo. Nos salvamos. No salvamos aquí, mi estimado doctor Walter Osa. Llegada clara para gol por el Deportivo Lara.
0: Como se dice, una de paso. Será pelota de arquero, era pelota de arquero ahí. La pelota totalmente de arquero deja. Aunque el centro lo levanta muy rastrero. Por parte derecha de Lara pega en el palo, la pelota rebota, queda en la 5:50, vuelve y queda en posesión de Lara. Ojo, muchachos, en esa zona, cuando se tiene la pelota, el contrario, uno marca hombre a hombre o zonal. O zonal, yo contigo, tú conmigo, yo contigo. Aquí se descuidó totalmente la marca, se descuadró el equipo, la pelota pegó veces en el palo, el arquero durmió. Me parece que hubo más complicidad de nuestro equipo en la no resolución de la pelota en la parte posterior que la virtud del contrario, Jorge Armando Buitrago.
1: Aprovechamos en el máster con dos y venimos aquí al gato.
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1: Se completan 18 minutos de la parte inicial. Cero tiene mi Vigía, querido. Cero tiene el equipo Veravisita, el Deportivo Lara, el actual líder del torneo. A ver, maneja el Vigía. Intenta por allí soltar la pelota Ronnie Salazar. Pierde la bola, recupera el equipo larense, pero con falta. Hay tiro libre para el Vigía.
4: Tiro libre.
1: 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Manejan la pelota sobre Escudero. Jefferson Escudero tiene la bola, pierna izquierda, suelta por la derecha. Ahora por ahí está Oscar Rojas incursionando la pelota arriba, buscando la posibilidad para Ronnie Salazar. Corre con todo, llega primero el corte por parte de Tocarte. La manda larga buscando a Peña, cuidado allí. Se bate con todo, KB Páez la recupera para el equipo del Vigía. La juega por derecha para Oscar Rojas. Arranca Oscar. Entre dos, sigue Oscar. Entre dos, sigue Oscar. Buena maniobra. La tocaron para efecto. Por la derecha, Jeremy. Pierde la bola, recupera, le pega. Pierna zurda. Al marco y por poco. Por poco sorprende Jeremy. Qué remate. Se salvó Lara aquí, mi estimado doctor Walter Osa.
0: Oh, qué jugadón. Qué jugadón. Qué jugadón. No, me da pelota que se gane en la mitad del campo. Va el jugador Vigense con la pelota, hace un dribbling en diagonal, diagonal de derecha a izquierda, levanta el balón en gotera, se queda quieto el portero larense y era el primero. Era para un gol de película. Diríamos, salimos en una pintura de gol y se va a levantar el primer tiro de esquina del partido, Jorge.
1: 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Aquí se pierde la posibilidad. 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Se pierde esta buena posibilidad, minuto 18 de la etapa inicial.
0: Hoy rematando el tiro de esquina, le toca a Infante de cabeza, pero me parece que le sorprende la pelota en la cabeza y la pega más la pelota en la cabeza que él en la pelota y se va por arriba. Ya había dictaminado el árbitro, no sé, primera vez que en un tiro de esquina pitan fuera de lugar. ¿El pitó mejor al lugar o como falta? Ya había invalidado la jugada, pero por poco. Segunda.

0: consecutiva del Vigía, que es chisporoso, es por ratos. Tiene un poquito más larga la pelota, el Vigía cuando la tiene juega mejor, pero la ha ido creciendo de a poco, ya no está tan encerrado Lara, entendió que puede buscar el partido a lo brusco, porque está buscando a lo brusco, no jugando fútbol, sino peleando la pelota, a lo argentino, a lo paraguayo, a lo uruguaya. Cuando la pelota aquí, este muchacho es buen defensa, este cuadro. Va la pelota del Vigía, la pelota por izquierda, Jorge Armando.
1: A ver, minuto. El minuto 21 de la buena suerte. Estamos llegando al 21. Aquí en el Gato Hernández está 0 para el Vigía, 0 para el Deportivo Lara. Lo informa el super equipo deportivo de Acción 104.5. La cumpleañera por derecha intenta con todo, no puede. El jugador del Vigía, Ronnie Salazar, queda en el piso. Se bate con todo el Deportivo Lara. Tocarte que juega en el fondo ahora para que aparezca el gringo Raudet. Atrás de Férica, maneja el equipo larense. 0-0 está el compromiso aquí en el Gato Hernández, le informa el super equipo deportivo de Acción 104.5. Metido en el centro largo, corta con todo bien. Páez, salió Febres, dice mía, no pasó nada. 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Manejan en la mitad Juan Pablo Rivas, abre juego por la izquierda, intenta por allí jugar con Elvis Torres. Rivas, Colmenares, maneja la pelota el Vigía en la mitad de la cancha. Torres busca la posibilidad con Joel Infante, hace la diagonal, se corre con todo Jefferson Colmenares, llegó Colmenares, primero el arquero Curiel, que rechaza saliendo de puerta, tuvo otra el Vigía, mi estimado doctor Walter.
0: Sí, el partido se abrió, el partido se abrió. Lara, le comentaba yo aquí a nuestro operador que Lara se abrió a jugar fútbol, pero es muy permeable la parte posterior. A pesar de que hace hasta una línea de seis en parte posterior, cuando no tiene el balón. Es muy dinámico Lara en la defensiva. Le cuesta la ofensiva y el Vigía no puede pelear cuerpo tu cuerpo por la estatura. Es mucho más potente la pondoestatural del equipo visitante. Juega bien el equipo. Sinachica ya ha tenido tres claras para anotar, pero en el fútbol, como las aproximaciones no cuentan y los minutos van pasando, pero sí se le ve un cambio total al cuadro local, Jorge Armando. 0-0 el partido.
1: 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Nos vamos al cooling break.
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0: Señoras y señores, cómo no relatarle fútbol a todos ustedes a través del micrófono del super equipo deportivo de Acción 104.5 FM y Zona Amistad TV. Les informó que el partido en el Gato Hernández continúa. 104.5. Hay servicio de mano, se va a cobrar a favor del conjunto del Deportivo Lara. Iba levantando Pedroso, buscaba a Ronaldo Peña, queda la pelota en la mitad del terreno, buscaba a Jeveri Parra, la termina cometiendo la infracción, dice el principal, hay falta, será servicio de tiro libre para el Vigía.
1: Tiro libre.
0: 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De pierna izquierda va Kevin Páez, en corto va jugando, allí con Jefferson Colmenares, aparece el que maneja los estribos del partido, el marcado con la 7, cambia por derecha, dejó para Oscar Rojas, el dorsal número 2 cambia para el 19, aparece Ronnie Salazar, el orgullo en Mucujepe, termina entre dos complicándose un poco, entregó atrás para Escudero, Escudero en el 4 posterior, con mucha calma, va trazando sobre el sector izquierdo, entregaron para Kevin Páez, él recepciona, decide jugar por izquierda, bien está Elvis Torres, otra vez el chamo de la blanca, hacia atrás con Kevin Páez, entrega para el guardameta, José Febre, quien toma la posibilidad, limpia el camino, decide cambiar por derecha, otra vez para Jefferson Colmenares, aparece el marcado con la 7, levanta la cabeza, busca el camino de forma rasante, cae primero Juan Pablo Rivas, dice el principal que se juegue, y cambiaba por izquierda el Deportivo Lara, les hablo de tocarte, el balón al medio, dejaban para Flores, perdía la bola, recupera Escudera, bien con Colmenares, cambia en primera intención, dejó para la bicicleta, viene Joel Infante, entre dos lo derriban, dice el principal que hay falta, hay tiro libre para mi equipo.
1: Tiro libre.
0: Doctor Walter Osa, piden la tarjeta amarilla.
2: Sí, la primera vez del partido, es que Lara está abusando hace rato de la posición corporal, del tamaño corporal. Esta era amarilla, una obstrucción totalmente frontal y la primera del partido. Decía Jorge, Madrid tenía que pellizarse para ser tan flojito. Un árbitro que no tiene nada que ver en el resultado, pero que permite mucho el juego brusco del contrario, y ya eso empieza a condicionar. Aquí se nos cayó el lateral solo. La lluvia hizo estragos en la cancha. Los tacos son diferentes y mojó un poquito. Emmanuel Méndez.
0: Le cuento, doctor Walter Osa, que el amonestado en este partido, el primero para el Deportivo Lara, fue Germán Tocarte, el dorsal rato número 21.
2: Estaba en el carro partido, no guayo, es pecho. Ellos van mucho es con la parte superior del tórax, al contrario, interrumpilo ahora, Manuel.
0: Maneja Ronaldo Peña, dejó para Tocarte, pierna izquierda, pega en la humanidad del Elvis Torres, pedía en la mano, revienta con todo, involuntaria, Río va para Joel, la bicicleta Infante, le va quedando la bola a la bicicleta, el marcado con la camiseta número 10, media vuelta, va a jugar al medio, sí señor, entregó para Leonardo Espino, lo terminan derribando, el principal dice que hay falta, infracción, tiro libre para el Vigía.
1: Tiro libre.
0: 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Tiro libre, doctor Walter Osa.
2: Sí, otra vez de nuevo Lara interrumpe, es que interrumpe mucho el partido, porque como el dominio del Vigía en pelota dividida, es mejor que ellos en la calidad técnica, le pagarán mucha más plata, pero juegan mejor los de aquí, así de sencillo es. Entonces interrumpen constantemente y esto es lo que el equipo pues no aprovecha y no lo aprovecha como aquí, que en vez de jugar en corto hacia la izquierda, la tiran al centro. Resulta que entre los tres grandotes que hacen libradores topper, juegan cinco, suman como 7 metros de alto y nosotros entre los tres de adelante, no sumamos ni metro y medio.
0: 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Oscar Rojas dejó la bola servida para que vaya tocando Joel Infante, al medio iba entregando, allí la bola para su compañero Ronnie Salazar, otra vez con Joel, viene la bicicleta, jugaba al medio, e entregaba para Kevin Páez, el dorsal número 13, con quien se adjunta de pierna izquierda, va arriba, termina.

0: Sacando la mejor parte en el fondo, les hablo el británico Calla Roudet, quien mandaba arriba sobre la mitad Jefferson Colmenares. Le queda la bola, Oscar Rojas gana con la testa, termina sacando por derecha, el mismo entrega para su compañero Juan Pablo Rivas, va dejando por derecha ahora para Ronnie Salazar, se viene el chamo de Mucujepe, hace el enganche, busca el camino, jugó al medio, entregó allí la bola para que vaya Jefferson Colmenares arriba, el centro aparecía, Jeremy Parra de Palomita. Doctor Walter Osa.
1: Jeremy es que llama, ¿no? Jeremy. Segundo que se come. Como que la cabeza va delante del cuerpo. Ahora la pelota le pegó en la cabeza y la mandó para arriba. Y aquí Ronnie por derecha, que es el mejor jugador del partido. Emmanuel, sin duda alguna, que desborda, engancha hacia adentro, hace el pase, se la puso en toda la testa, diría mi mamá, se la puso en la trompa, estaba dormido y se peló uno que era más fácil meterlo que botarlo, Emmanuel.
0: Así es, en el fondo va sacando a José Febres. Es el guardameta del Deportivo
1: Lara. Eso se llama, Manuel, no seguir las jugadas. El jugador tiene que estar siempre atento al que tiene la pelota. Y en las dos oportunidades de este muchacho, la pelota le ha llegado a la cabeza y no sabe qué hacer con ella. Emmanuel Méndez.
0: Luis Curiel con la pelota. La salida rápida para Williams Pedroso. Pedroso de pierna derecha arriba, balón en elevación, va con todo buscando a Ronaldo Peña. Saca bien Elvis Torres. Le queda la bola a Ronaldo Peña, el marcado con la camiseta número 7. Da media vuelta, juega al medio. Entrega de inmediato para Torre Alba, quien va cambiando por ese mismo sector con Ricardo García. Avanzaba sobre la línea izquierda, viene el marcado con la camiseta 23. William Pedroso. Jugaban al medio con Torre Alba. Viene el Minino Flores, el marcado con la 8. Tocó ahora para su compañero, les hablo de García. Termina perdiendo la bola, recupera primero el Vigía. La salida rápida por parte de Rojas, abre por el costado izquierdo, dejó para Elvis Torres, pasó la mitad del terreno, puede prender la moto el chamo de la blanca, entrega allí para Leonardo Ospino. Ospino primero le coloca allí el brazo, la obstrucción de parte del británico. Les hablo de Calla Roudet, quien revienta arriba con todo, es Luis Curiel. Le va quedando la bola al conjunto del Vigía por intermedio de Kavis Páez. Balón al medio con Juan Pablo Rivas, otra vez con Kavis, el balón a la mitad, entregando para Jefferson Colmenares, el que decide tocar para Juan Pablo en primera intención con la bicicleta, otra vez con Juan Pablo. Aparece el de la escuela José Luis González, canterano del Caracas, juega por izquierda Elvis Torres, levanta la pelota arriba, va con todo buscando a Ronnie Salazar, el cabezazo que llegaba primero en el camino por parte de Calla Roudet, va saliendo rápido, entrega para Torrealba sobre la mitad del terreno, viene el marcado con la 31, avanza sobre destino derecho, va entregando de inmediato con Emmanuel Verde. Señoras y señores, va a prender la moto, termina levantando el centro sobre segundo palo, bien aparece José Febres, se queda con la pelota, dice aquí no pasa absolutamente nada, el doctor Walter Osa tiene la palabra en el super equipo deportivo.
1: Mire, se las cuento al minuto 30, ¿no, Emmanuel? El minuto 30, ahora Armando, ¿qué minuto llevamos? ¿Usted lleva la cuenta ahí? Minuto 30, sí, 31, 31 por ahí. Ya lo hacemos con presión. 5 llegadas claras del Vigía a puerta, 2 para meterla con la cabeza y 2 de Lara. Una que pegó en el reparo, 33 minutos del primer tiempo, que pegó en el palo, reparo y se fue por arriba, y otra que se jacaron de ahí. Juega mucho mejor el Vigía, hay una diferencia entre un equipo y el otro. El otro defiende con mucha gente y sale largo. Nosotros defendemos con 3 en el fondo y salimos muy corto, tocando siempre la pelota, pero jugando bien al fútbol. Viene el partido y se nota que el Vigía no le comió cuento a Lara, obvio yo.
0: Señoras y señores, y ustedes recuerden siempre una cosa, que el fútbol nos da la pasión de admirar el tiempo de pasar. 90 minutos y más de Teleférica y a través del micrófono del super equipo deportivo de Acción 104.5 FM, cortesía de la alcaldía del municipio Alberto Adrián y su alcalde Lisandro Segura, que sigue impulsando políticas de crecimiento y desarrollo social para todos los vigienses. Aquí yo les presento con amor, vocación y pasión el tiempo que va pasando.
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0: 35 minutos de la primera parte de esta historia. Y por supuesto, como el tiempo pasa y no se detiene, y a mí el fútbol bastante me entretiene, cortesía de Sublitex El Vigía, que es más que moda, diseños que nunca incomodan. 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Aquí yo les presento el
2: marcador.
0: El marcador, sí señor, marcador. 0 tiene el Vigía, 0 tiene el Deportivo Lara. Se juega en el Gato Hernández.
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0: Va tomando la pelota el Vigía por izquierda, ataca ingresando tres cuartos de cancha Jefferson Colmenares, buscaba salir individual, primero la puntea el británico Calla Roudet, le va quedando a Luis Curiel, dice aquí no pasa absolutamente nada. 9 minutos nos separan del final de la primera parte, doctor Valterosa.
1: Esto está 0-0, fue una clara posesión del equipo nuestro que juega bien al fútbol, aunque al final de definir le cuesta mucho. Hay un Lara que me parece que intentó empezar el partido aguantando, después cambia el patrón a tener la pelota y a jugar largo, profundo, pero que no le resultó. Partido dividido, con mucha más posesión para el equipo local que para el visitante, que consigue el resultado, pero a un precio que uno no entiende. No juega bien al fútbol, no practica, y cuando intenta jugar bien al fútbol, acude más a la fuerza viril que al fútbol como tal. Don Emanuel.
0: Maneja la bola Williams Pedroso en el fondo, va tocando atrás con Sebastián, aparece González, el marcado con la 34, cambió para Calla Roudet, el británico pasa a la mitad del terreno, vamos a ver con quién se junta en el camino, sobre el sector derecho, no aparece acompañante, ¿qué hace? Filtra, jugó al medio, entregó de inmediato para Torrealba, decide jugar por derecha con Emmanuel Verde, aparece el marcado con la 31, jugó atrás para Calla Roudet, viene el británico, ¿qué hace? Otra vez con Emmanuel Verde, a ver con quién se junta, lo presionaba bien Leonardo Espino, ha cambiado el esquema el equipo del Vigía Fútbol Club, doctor Walter, al

0: Rojo, que hace otra vez con Emmanuel Verde, a ver con quién se junta, lo presionaba bien Leonardo Ospino, ha cambiado el esquema el equipo del Vigía Fútbol Club, doctor Walter. Al principio, bueno, el posicionamiento sí, al principio nosotros veíamos a Leonardo Ospino más lanzado al ataque, ahora lo vemos más como marcador por el costado izquierdo, ayudando en la zona de volantes, y sube más la bicicleta Infante con Jeremy Parra.
1: Sí, pero falta volumen de juego, Emmanuel, se hace el partido bien, pero el volumen de juego no alcanza para generar mucho más peligro. Infante en deuda, me parece, y el de los dos cabezazos también. Se juega muy bien por derecha, ante un Lara que está, me parece, sorprendido porque no ha podido, la pelota la tiene el Vigía hace rato, le falta el definición, Emmanuel.
0: Maneja la bola la bicicleta Infante, la pisadita, media vuelta, juega sobre su propio eje, el marcado con la 10, terminó jugando por izquierda, entrega para Colmenares, la pelota filtrada que nunca llega, termina ganando, allí otra vez bien Colmenares, sacó la pelota, allí con su casta, juega en la pase de filtrado, lo va intentando con Jeremy Parra, bien con la garra aparece Leonardo Ospino, el marcado con la 15, entregó para Jeremy, sigue Parra, busca tocar atrás, con mucha calma, jerarquía para Jefferson Escudero, la baja, con mucha tranquilidad, decide cambiar por derecha, ahí está Oscar Rojas, aparece el marcado con la 2, balón al medio, entregaban para Juan Pablo Rivas, le cometían la falta a Ronnie Salazar, sí señor, la dictamina el principal, avalado por su asistente, habrá servicio de tiro libre que se va a cobrar en zona peligrosa para el Vigía.
2: Tiro libre.
0: Amarilla,
1: sí, señor.
0: Incluida, ¿no, doctor Walterosa?
1: Es que ellos abusan de eso y el árbitro es culpable en parte porque lo ha permitido. Dígame, el grandote, el paquetaco ese británico del lado derecho, para un jugador de rugby. O sea, para traer un relevo de eso, aquí hay 20 mejores. Y lo visto, uno sabe quién sabe jugar al fútbol. Y este Romy les ha hecho la fiesta por derecha. Lástima la falta de concreción y de seguimiento de la pelota a la hora de definir. Pero el equipo juega bien. Y hay un cambio radical en base cuando va a levantar. Ya lo comentó, diga Manuel.
0: Emmanuel Verde fue amonestado en esta jugada. Jefferson Colmenares. 1, 2, 3 arriba. Viene el centro. Segundo palo. Sale el guardameta. Quedó la pelota. Rifada. Le cometían la falta. Sí, señor. Recuerden que es intocable. Sobre 5.50, aunque estaba
1: cosa,
0: en 16.
1: Es que sea intocable y otro caso es que él no toque el balón. Aquí el balón le pasó en medio de las dos manos. Y como se pasó en medio de las dos manos, el hombre se tira al piso. Usted sabe que ayer leyendo en el fútbol, Emmanuel, en Inglaterra, ahora cuando el arquero se tira, Jorge, sacan uno cuando se para, y asistencia médica, Emmanuel, sacan uno del equipo de él 2 minutos fuera de la cancha para que ande mamar gallo como aquí en esta pelota.
0: Sí, señor. Hay servicio de tiro libre, se va a cobrar en zona defensiva, cortesía de Materiales de los Andes en Mérida y Marinas y en el Vigía. 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Maneja la bola. En el fondo les hablo de Williams Pedroso. Gana la mejor parte el Vigía. Ronnie Salazar corta bien. Otra vez le quedó a Pedroso. Balón al medio. Buscaba tocar la Torre Alba. Termina sorprendiendo. Bien aparece Leonardo Ospino. El marcado con la 15. Bien levantar el centro. Sobre segundo palo. Saca en el fondo Pedroso. Le queda Emmanuel Verde. Viene el 31. Dejó para el Menino Flores. Cambió por izquierda. De inmediato va tocando con el marcado con la camiseta número 21. Les hablo el jugador Germán Tocarte. Mandaba arriba la bola para Kenny González. Aparece el 27. Vamos a ver con quién se adjunta. Viene Kenny. Decide tocar atrás. Dejó para Emmanuel Verde, la pelota al medio, la va pidiendo el capitán, finalmente entiende que lo presionan y juega atrás para que vaya jugando, el marcado con la 34, Sebastián González, el mismo para el británico, calla Roudet con la bola, atrás para que venga Sebastián González, al medio sector con el Menino Flores, arriba el pase filtrado, buscaba a Kenny González, saca la mejor parte, primero José Febres estaba adelantado, hay tiro libre en zona defensiva para el Vigía.
2: Tiro libre.
0: Doctor Walterosa, siguen pasando los minutos, ya sobre el 40 y un poquito
1: sí,
0: más.
1: Sí, me parece que ya por el primer tiempo ambos deciden como aguantar un poquito. Es que ya, si le pega uno aquí hablando un poquito, como será arriba. Aquí vuelve otra falta, ¿eh? Permite mucho el contacto físico del equipo larense. Parece que tiene dos amonestados por la misma situación. Partido que el fútbol lo ha puesto el equipo local, totalmente. Y hay un cambio de actitud totalmente diferente a la del año pasado. El año pasado se arreglaba un tiempo para ver al otro. Ahora el equipo desde el primer minuto, Emmanuel, salió a buscar el partido y a él que lo ha tenido. Lo ha tenido en dos ocasiones clarísimas y esto podría estar 2-0 hace mucho rato. Y un Lara que lo que hace es defenderse y atacar por ráfagas y aprovechar el error del equipo nuestro cuando en dos ocasiones lo ha cometido. Emmanuel Méndez.
0: Hay servicio de tiro libre que se va a cobrar a favor del Deportivo Lara.
2: Tiro libre.
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0: 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Toma la bola el equipo larense en el fondo. Ahí se equivocó González, le quedó ayer a mi par el pase filtrado. Defectuoso para Joel, la bicicleta Infante, termina ganando Mirino Flores. En la mitad va entregando, primero para que vaya Torrealba, cambió por derecha, entregaba para Emmanuel Verde, la pelota atrás para el británico, viene Calla Goudet, el marcado con la 4, decide cambiar por derecha. Williams Pedroso, balón al medio, toca para Francisco Mirino Flores, venía a robar Jeremy Parra, gana primero. En la mitad Germán Tocarte, el principal dice que había infracción sobre Jeremy Parra, habrá servicio de tiro libre que se va a cobrar a favor del conjunto del Vigía.
1: Tiro libre.
2: Sí, ya termina, vuelve, es repetitivo, ¿no? Ya le interrumpe mucho el partido, la está pegando jugadores doblándose, subiéndose las medias, tomando aéreo, aprovecha cada falta que cometen, se interrumpe 30, 35 minutos, el 30, 35 segundos del partido y toma aire. El clima volvió a apurar, el Vigía jugando bien, pero falta la puntadita. Bien el equipo por toda parte posterior, me parece que hoy queda de ver en el primer tiempo un volante de creación que cree y que acompañe más Infante en la jugada. Y que se defina como en dos ocasiones que se tuvo el Manuel.
0: Maneja la bola Colmenares, ojo que la perdía, recupera primero Kenny González, corre con todo el marcado con la 21, les hablo de Germán Tocarte, llegó a línea final, busca levantar el centro, primero Colmenares para recuperar la pérdida, termina quedando para José Febre, la salida rápida por derecha, encuentran a Ronnie Salazar, balón al medio para la bicicleta Infante, vamos a ver qué hace el Trotamundos, decide cambiar por el costado derecho y va encontrando bien allí a Elvis Torres, el marcado con la 16, termina encontrando en la mitad a Leonardo Ospino, Ospino sobre izquierda, jugó al medio Juan Pablo Rivas, bien para Elvis Torres, demasiado fuerte, no la entendió, Elvis Torres le reclama a Juan Pablo Rivas, hay servicio de costado que se va a cobrar a favor del Club Deportivo Lara, 44 minutos, el cuarto árbitro atento de cuánto va a añadir el árbitro principal, doctor Walter Osa.
2: No era para más de dos, aquí no hay interrupción, el Colombia no era largo, no era para más de dos, 2-3 se ha hablado mucho, partido entretenido, no un partido donde la pelota la ha tenido el local, nuestro equipo, y un Lara que vino a defenderse, intentó por raticos atacar, pero se le acabó la gasolina. Por izquierda el equipo de nuestro.
0: Se viene Joel, la bicicleta Infante, lo intenta por el costado izquierdo, gana bien allí en la individual, busca levantar el centro, deja para Ronnie. ¡Golazo! ¡Golazo! ¡Golazo! ¡Golazo! ¡Golazo! ¡Golazo! ¡Golazo! ¡Golazo!

¡Gol! ¡Con sentimiento! ¡Amarillo! ¡Amarillo! ¡Amarillo! ¡Y verde! ¡Y verde! ¡Y verde! ¡Y verde! ¡Y verde! ¡Verde! ¡Verde! ¡Verde! ¡Verde! ¡Aparece el primero! ¡La bicicleta Infante! ¡Hizo la individual! ¡Apareció la jerarquía! ¡Levantó el centro como con la mano! ¡Y el pequeño gigante! ¡El orgullo de Mucugepe! ¡Ronnie Salazar! ¡La manda a guardar! ¡El Vigía tiene uno! ¡El Vigía tiene uno! ¡Deportivo Lara cero!

0: Sí, jugada colectiva, toda Infante por izquierda. Hace un cambio de frente, unos 20 metros, se va por la raya, saca al paquetaco de lado, al inglés, y tiene un centro cruzado, y llegó este muchacho, el pequeñito de Muco Jepe, y sin dejarla caer, con pierna izquierda, conecta un zapatazo, y nada que hacer para Lara, era merecido. Hace rato se jugaba mejor, se tenía mejor tenencia, y faltaba era eso, la definición. Y aquí, en una jugada colectiva, que hace toda Infante, que muestra su categoría, clase, su calidad, su experiencia, desborda por izquierda, levanta el centro con la derecha, y el muchachito de Muco Jepe le pega aquel zapatazo que se va al palo izquierdo el arquero larense, y parece que esto es justo. 1-0 gana el equipo de la casa, Manuel.
1: Sí, señor. 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Lo está ganando mi equipo, lo está ganando nuestro equipo, el equipo de todos, el Vigía Fútbol Club. Gol de Ronnie Salazar, 1-0, tiempo cumplido. Maneja la bola el Minino Flores, cambiaba por el costado izquierdo, va entregando para William Pedroso. Pedroso adelanta la línea, veamos con quién se junta, el pase filtrado, saca la mejor parte Ronnie Salazar, entrega primero, en el fondo les va quedando.

0: Ricardo García, otra vez con Pedroso. Pedroso, balón arriba, viene el centro, busca a Febre, se queda con la pelota. Dice aquí, no pasa nada. El partido está 1-0. Lo está ganando el Vigía. Seguramente se va a terminar el primer tiempo. La primera etapa de esta película. De pierna derecha arriba va a levantar. Es José Febres, el guardameta con comercializador y toda la China. En sus dos sucursores, balón al medio. Indica en este preciso instante el árbitro central que la primera parte es historia. Terminó el primer tiempo. 104.5. Terminan los primeros 45 minutos de esta historia, que se definen como amor para nuestro equipo, el Vigía Fútbol Club, dolor para el Deportivo Lara, y esperamos se mantenga así. Lo está ganando mi equipo, nuestro equipo, el de todos, el amarillo y verde, 1-0 con gol de Ronnie Salazar. Comentarios, estadísticas, análisis de lo ocurrido en la voz del doctor Walter Osa, cortesía de Unidad de Imágenes Gustavo Álvarez.
1: Bueno, 47 pitó el señor Madrid, una regular actuación, dos amarelas para el equipo visitante, cero para nosotros, y un partido interesante. Interesante porque la actitud del cuadro local cambia de una manera radical en comparación con las temporadas anteriores. Esta vez no se salió a esperar que el otro a ver cómo jugaba. Se estudió el equipo, seguro estoy. Se vieron videos del otro equipo y se vio que, a pesar de que está encumbrado arriba, no tiene mucho en el juego colectivo. Acude mucho más el equipo larense a la voluntad corporal, a interrumpir las pelotas con juego paliativo, no asociativo, y un Vigía que hoy se entendió que jugando en corto y después haciendo profundización, sobre todo por el lado derecho, con Jeremy, se puede llegar, y se llegó en 5 oportunidades, de las cuales 3 fueron claras, 2 en el tiro de cabeza que se malograron, y esta última que fue de Infante y el muchacho de Mucuepe, que fue un golazo. Partido interesante, de ida y vuelta, pero ida y vuelta más para acá, para el equipo nuestro, y ahí llegan hasta la mitad. Llegaron en 2 ocasiones el equipo visitante Lara para intentar en pelota quieta, ahí fue tal vez el lunar de nuestro conjunto, pero colectivo jamás. Y un Vigía que siempre intentó apegarse al balón, a tener la pelota, a jugar por los costados. Falta un poquito más de volumen de juego en la mitad de la cancha, pero el equipo, como no tiene un volante grande hoy creativo, señor Barreto, un placer, un volante creativo como tal, recurre bien a jugar desde atrás con los laterales. Laterales externos del medio campo que hacen asociación con los delanteros, tanto la bicicleta como el chiquitico de Mucujepe. Viene el Vigía en el balance deportivo, y no es porque se gane, sino porque el equipo juega bien, juega sin temores, sin miedos, sin preponderancia, pero juega seguro. Atrás, totalmente cerrajudo, a pesar de que en 2 tiros libres directos en pelota quieta el equipo se quedó un poquito, uno en pelota quieta y otro en pelota casi quieta, pero jugando por el costado derecho, el equipo juega bien. La satisfacción del primer tiempo, que se perdió el temor, Emanuel, totalmente. Hoy se salió a jugar de tú a tú y con la intención de tener la pelota siempre en mis pies. Y un Lara que se ve sorprendido porque, aunque tiene una nómina inmensamente superior en el tamaño, hoy ha sido solamente en el tamaño, porque en el fútbol absolutamente nada en comparación con lo que el equipo quiere jugar. Se gana bien, se gana lógico, se gana jugando al fútbol y con la tendencia de pelota. Era para 3-0, uno es corto, pero jugando así estoy seguro que van a llegar. Figura del partido, el muchachito de Mucujepe, el enanito número 18, ¿cómo se llama? Ronnie Salazar, que hace un golazo en un cambio de frente por izquierda de la bicicleta Infante, y le pega con ese zapatazo, con el empeine, al segundo palo del portero visitante. 1-0 gana el cuadro local, jugando bien, sabroso y bonito.
0: Aprovechamos con la ronda publicitaria del Super Equipo Deportivo de Acción, 104.5 FM y Zona Mixta TV, y volvemos al Gato Hernández para el inicio de los segundos 45 minutos.
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0: de nuevo cuando esto va a iniciar. Y yo les presento, esto va a iniciar 1-0 gana el Vigía. Yo les presento a Jorge Armando Buitrago, el Junior.
1: Y ahora les presento al número 1, lejos,

0: Con mucho gusto, mi estimado Benjamín Cuello Enríquez, aquí le relato desde la parte alta del estadio Ramón Gato Hernández. Esta segunda parte ya arrancó.
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0: Gana mi Vigía querido 1-0 con gol de Ronnie Salazar desde el minuto 44 de la etapa inicial. Le estamos ganando al líder, al Deportivo Lara.
2: Ganando y jugando bien, José Armando. No solamente es que se gana, se juega bien, se juega en actitud, se juega con precisión, con un poquito de falta de volumen de juego en la mitad del campo, pero eso se compensa con lateralidad. 1-0, gana el Vigía y esto recién empieza. Vamos a ver con qué sale. No hay cambio hasta ahora, ¿no? No hay cambios en la cancha. Esto es 1-0 y va con la pelota el inglés. El inglés, Jorge Armando.
0: A ver, el que trataba de buscar era el jugador, el británico, diría el señor Manuel Méndez, el sorprendente. El señor marcado con el 4, Calla Raudet. A ver, la pelota la maneja el Vigía en el fondo, intenta sacar con todo, Kevin Pae la va complementando. Por allí Elvis Torres, recupera Torrealba para el equipo de la visita, el equipo de blanco. El Deportivo Lara que está perdiendo aquí en el Gato. 1-0 con gol de Ronnie Salazar desde el minuto 44 del primer tiempo. 1-0 lo gana el Vigía por los que sintonizaron tarde aquí en el Gato, doctor Walter Osa. Digan lo que digan, no hay nada como diga.
2: Sí, 1-0 gana el Vigía, minuto 45 del segundo tiempo, el primer tiempo. Ertor recién se inicia, no hay cambios en ninguno de los equipos. Sale Lara a intentar jugar al fútbol, porque lo que hizo en el primer tiempo fue intentar interrumpir el fútbol. Por izquierda va el equipo larense. Recupera el Vigía, que sale tranquilo, pero acuérdense, muchachos, jugar al fútbol no se puede olvidar en un minuto. Hay que seguir jugando, upando y para adelante con la pelota, mi hermano.
0: A ver, no hay variantes, a ver si podemos ver un rato a Fabián Santana, que podría ser un volante que le caería muy bien al partido. Fabián Santana, el jugador colombiano que está en el banquillo, que no ha debutado todavía con el Vigía, pero hoy que podría aparecer como relevo, al igual que Brian Duarte, el papuche, delantero juvenil que está allí en la banca del equipo del Vigía. Lo podríamos ver hoy aquí debutando con la franela amarilla y verde. Con mi Vigía querido, sería otro más que ha jugado con el Vigía, hijo y padre, mi estimado doctor Walter Osa.
2: Sí, no, dinastía, está aquí el Calento Guerrero, Guerreros, lo que usted andaba de Duarte, buen muchacho Duarte, lo conozco personalmente, muchacho humilde, bueno y buen jugador. Por derecha con la pelota, Lara, que mire, es lo que yo le digo, mire, ahí está, en la trompa del árbitro le mete un empujonzazo el larense al lugar vigense y no pita. Entonces está aprovechando el árbitro la onda estatural, se dio cuenta media hora tarde, Jorge Armando, media hora tarde, que le dio con el hombro en el pecho al jugador vigense y le sacó el aire.

0: jugador bien se va saliendo con el balón y el otro le interrumpe, el árbitro deja jugar la pelota hacia el lado del área, que se acomoda y llama al árbitro. Piden camilla, se va a levantar, si piden camilla tiene que estarse un minuto afuera. Esas son reglas después del Mundial. Bueno, va a levantar la pelota el vigía, le da falta que no se pitó, debes jugarla el vigía.
1: A ver, esto sigue, 1-0 lo gana el vigía. Padre e hijo que han jugado con el equipo del Vigía, les voy a recordar, Douglas La Gambeta Becerra jugó Leonardo Becerra, su hijo. Igualmente, Rodín Adolfo Duque, también jugaron sus hijos acá, en el estadio Ramón Gato Hernández y con el Vigía Fútbol Club. Otros que han jugado, padre e hijo, acá con, en la ciudad del Vigía, bueno, Carlito Guerrero, su hijo Giancarlo Guerrero, también ha jugado en el equipo del Vigía. Y podría ser hoy con el debut de Brian Duarte, el de Wilmer Duarte y Brian Duarte, padre e hijo, que han jugado con el equipo de El Vigía Fútbol Club, aquí en el Gato Hernando, le informa el super equipo deportivo de Acción 104.5. La diferencia en el día la aprovechamos con dos y venimos aquí al Gato.
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1: Aquí seguimos en el Gato Hernández. Hay cobro de tiro libre en diagonal para el Deportivo Lara.
4: Tiro libre.
1: Ya se cobró, se colgó de la pelota José Febres, el arquero nuestro. Va sacando la pelota, dejaron sobre Joel Infante, pierde la bola, recupera Torrealba por parte del equipo de la visita de Copa González, mete la pierna y rectifica Jeremy Parra. Se bate con todo Kevin Páez, evita que se vea la pelota. La revienta, pero le entrega mal, recupera el equipo larense, la quita con todo a él, Escudero, desde la saca central, la revienta, la gana de nuevo el equipo del Vigía, la busca por allí, con todo, Juan Pablo Rivas, pierna zurda, mete largo, entrega mal, recupera Raudet, el británico que entrega para González, en terreno del equipo larense, se juega la pelota, ahí está ahora con este clima que 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Aquí les informo el registro sonoro del tiempo, el tiempo, el tiempo de juego.
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1: 7-7-7-7-7-7-7, van 7. 7 minutos de la etapa final. 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Por el municipio que nos merecemos, aquí les presento el
4: marcador.
1: Marcador. Lo baila, lo goza, lo disfruta, mi Vigía querido. 1-0, gol de Ronnie Salazar, minuto 44, sobre el Deportivo Lara.
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1: 1-0, lo gana el Vigía y servicio de tiro libre. Me parece que el árbitro central empezó a meter pito. A este compromiso lo está pitando todo, hasta el que se come el semáforo de Liberia.
0: Venga, ya era justo, porque es que lo que pasa es que está pitando al revés, no está pitando en contra. Y a los otros que hagan lo que quieren. Cuando va el grandote aquí y Febres con el balón, seguro este arquero, no, oiga. Qué buena la parte posterior del cuadro local. Ese Escudero juega bien, portero que no es espectacular, pero que juega bien con la pelota, dos laterales serios a la salida y un último hombre del Vigía que juega bien al fútbol. Bien el Vigía en parte posterior, siempre con la intención de ilvanar las jugadas, y un Lara que todavía no consigue la pelota. No la consigue porque el argumento principal es la estatura, y por ser grande no se llega más lejos, Jorge Armando.
1: Bueno, lo gana el Vigía 1-0, minuto, minuto, minuto, minuto, minuto. Minuto 9 de la etapa. De la etapa final. Gol de Ronnie Salazar. Minuto 44 sobre el Deportivo Lara. Aquí la maneja Torrealba, la abre por derecha. Intentan por allí, dejando la esférica para que aparezca el jugador Pedroso. Bien abajo en la marca. Aparece el jugador del Vigía. Oscar Rojas, que metía la pierna, y servicio de banda para el equipo del Deportivo Lara con Ferremaderas. 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Ferremaderas maneja la pelota, el Deportivo Lara la cubre con todo. Pedroso se bate. El jugador Elvis Torres, la bola va al servicio de banda con Ferremaderas en la unidad Pepe Roca, subiendo por el Junior Mall. 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Va a soltar la pelota William Pedroso sobre Adrián Torrealba. La esférica la maneja el Deportivo Lara, de nuevo y servicio de banda con Ferremaderas. 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Hacerlo efectivo, el servicio de banda manda sobre Rolando Peña. Se bate con todo allí, Kevin Páez, también está Elvis Torres. La pierna presencial de el jugador Salazar la manda al servicio de banda y se cobra para el equipo Deportivo Lara con Ferremaderas. 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Ferremaderas la va a hacer efectivo de nuevo el jugador Pedroso. Sobre el punto penal, el rechazo de Páez complementa ahora la bicicleta Infante. La bola quedó dividida. Viene buscando el Vigía por la izquierda. Buena pelota para que aparezca Jeremy Parra. Corre Parra, llega primero el británico Rauder. La quita para el cancerbero Curiel. La gana el Deportivo Lara en el fondo. No pasa nada. Minuto 10. Sigue ganando el Vigía 1-0. Cuando apagaron la luz momentáneamente, doctor Walter Osa con Udiga.
0: No, y se apaga la luz y se apaga el juego. No, ambos equipos como que están esperando un segundo, un suspiro, un segundo respiro, cuando tiene Lara, que ojo, pegó en el palo esa pelota, aquí se descuidó en la marca Escudero, y le remató de un zapatazo el equipo ararense, y la pelota pega en el palo y se va por un costado. Ojo, esos descuidos en volantes no se puede recuperar. Y yo creo que usted argumentaba lo de los cambios, hace falta un volante en primera, un volante mixto. Ya el que estaba se le acabó la gasolina hace rato, porque arriba el equipo juega bien al fútbol. Jugador de Lara tendido en el piso, el que remató, y aquí nos salvamos, José Armando, yo.
1: Nos salvamos, aquí pegó en el palo. Y todo el mundo se quedó parado. Aprovechamos con dos, mi estimado, y regresamos aquí al gato.
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1: 11-11, van 11 minutos de la etapa final. Lo gana el Vigía 1-0 con gol desde el minuto 44 de Ronnie Salazar, aquí en El Gato. Hernando le informa, el super equipo deportivo de Acción 104.5. La diferencia en el dial, 1-0 lo gana el Vigía. El primer partido local de esta tercera vuelta, el segundo del torneo, la jornada número 20, aquí en El Gato.
2: Sí, en El Gato, cuando van, ¿qué? 13 minutos ya, ¿no, Jorge Armando? 12 minutos, se ganan 1-0, tiene la posesión Lara. Ojo, me parece que el equipo se amorcilló, se atenuó en la mitad del campo, no hay formación de pelota, no hay creación del juego, desaparece un poquito los delanteros, Infante no tiene habilitación para que se asocien con él y le entregan la pelota a Lara, que de a poquito se acerca, sin mucha técnica. Aquí se equivoca Lara, pero solamente olvídense con la pelota. Hola, no, para arriba, mío, no juegue hacia atrás. Tenía que cambiarla, pues, de hecho, olvídense.

0: Vigía, por ratos se despistó, como que volvió y se puso de nuevo la pila. Ahora, Armando, este equipo no me puede descuidar, porque Lara nominalmente es superior, aunque en el fútbol hoy ha sido mucho más largo en el fútbol el equipo vigiense. Ojo, uno es corto, vamos a jugarla más arriba, muchachos.
1: Yo creo que ya es tiempo de buscar variantes en 13 minutos de la segunda parte, a refrescar la pelota, a refrescar la mitad, alguien que tenga la pelota, y me parece que el colombiano Fabián Santana, por lo que hemos visto, puede ser una de las variantes para esta parte del partido. La juega el Vigí, intenta ver, puede ser, aquí le van a pegar de allí, intenta Ospino, busca la bicicleta, toca la bola, bien esférica, trató de rematar pero cerró el camino, bien allí Tocarte, y se perdió la posibilidad, la tuvo el Vigí aquí. ¿Cuándo se atrevió, mi estimado doctor Walter?
0: Claro, y aprovecha el error de Lara, que en salida se equivoca, la toma Infante, me parece que le falta físico Infante, le falta físico en la corta, aquí la tuvo y le faltó, fue polenta, le queda el chiquitico de Mucujepe, que tampoco puede, se levanta el tiro de esquina para el Vigía. Ojo, por arriba es complejo, por arriba es complejo, debe hacer una jugada de laboratorio más corta, se va a levantar Jorge.
1: 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El equipo de Deportivo Lara está perdiendo el partido. La juega Raudet, el británico que tiene la pelota, mete largo por derecha, corre. Pedroso llega a la pelota, última raya, está pisando el área. Metió el centro, cuidado allí, salió Febre, dice Mía. 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Exactamente, se juega el minuto 14 de la etapa final. Aprovechamos con uno y venimos aquí al gato.
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1: 16 minutos de la etapa final. Lo gana el Vigí 1-0 con gol de Ronnie Salazar desde el minuto 44. Intenta aquí con todo el equipo platanero. Servicio de rincón, tiro de esquina para el Vigía.
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1: 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A ver quién es el que levanta. Colmenares, pierna derecha, no pudo cabecear. No alcanzó, se lanzó, pero no llegó. El jugador central, Kevin Páez. Y se perdió una bonita oportunidad para el segundo, doctor Walter Osa, con Udiga.
0: Sí, por lo menos se sacude el Vigía aquí, ¿no? Ya se sacudió y Falta

0: ahí.
1: Ahí es donde hay que atacar mucho más el equipo en la finalización. Porque con esta es la sexta llegada del cuadro, sexta. Y esta es la cuarta clara, dos del negro, la del gol, y esta que pasó un poquito posterior a la pelota. Oiga, qué tranquilidad este portero Febre, juega muy bien. Aunque el que está en la banca es muy buen portero, este se nota que tiene mucha más veteranía, siempre intenta salir jugando con la pelota, y esa es la característica villense de toda la vida, jugar con la pelota por la mitad del campo el día, Jorge Armando.
2: Le robaron la pelota a Colmenares, no pudo controlar esa pelota Jefferson Colmenares, minuto 18 de la etapa. Y final, lo gana el Vigí 1-0 con gol de Ronnie Salazar desde el minuto 44 del primer tiempo. Esa pelota se fue fuera del rectángulo de juego, seguramente no regresa más. Está dentro.
1: Fue como la alcanzó el recogebola y se fue con tu pelota de nalguita niño al piso. No se perdieron los. ¿Cuánto vale eso? 250, ¿no?
0: Bueno, mire. Para rematar el comentario, impecable el Vigía, que ahora hace 5 en zona posterior. Se recoge bien, hace lo que Lara le hizo y el equipo juega sabroso. Sabroso, y este arquero es mañoso, Febres. Aquí la dejó salir tranquila, no la enterra en peor, porque ahí quiere buscarla y él va a sacar tranquilito mientras el equipo se acomoda. Bien el Vigía, lo mejor del día, la parte posterior y el enanito de Mucujepe.
2: Ronnie Salazar, que es el autor del gol hasta ahora, que lo tiene en victoria al equipo del Vigí 1-0 desde el minuto 44. Iba Ronnie a hostigar a Curiel, Curiel que con la mano derecha saca y pone a jugar a Tocarte por la izquierda. Raya que divide el terreno, toca piso ajeno, Tocarte que deja la esférica ahora para que aparezca Emanuel Verde, mete la pierna y rectifica, Escudero rectifica y gana la pelota, arranca y se ataca en 3, se defiende en 4, buena pelota por derecha, llega la pelota al centro, hay que pegarle y le pegaron lentamente. Salió un remate de real y medio y no se pudo concretar esta buena jugada, doctor Walter Osa.
1: Aquí sí le digo que el que permite el error es la cancha, Jorge. En el centro de Infante, que se la pone al central nuestro, la pelota le rebota y hace la bicicleta y cuando pasa posterior no queda. Era el segundo cantado. Me parece que Lara, a no ser que ocurra un milagro, no tiene fútbol, a que haga una buena ventana de cambio para refrescarlo. Porque físicamente el Villa le da un paseo en el estadio y juega muy bien el equipo con pelota y la va a levantar el Villa, Jorge.
2: A ver el marco. El remate pasó muy cerca del palo horizontal del portero de Curiel. La remató Jefferson Colmenares y se pierde la posibilidad. Pudo estar aquí en el minuto 20, el segundo del equipo del Vigía.
1: Es que en la revolera, en el cambio de frente, en el cambio de distancia, en la repentización, que se traduce en el fútbol como el cambio de ritmo, de rápido a furioso, de furioso a lento, Lara no tiene respuesta. Y las dos últimas llegadas del Villa han sido así, cambiando de repente la velocidad de juego. Lástima que se ha fallado en la definición. Juega bien el equipo, Lara, que no se sorprende, adelanta mucho la línea, deja solamente 4-3 atrás, 3 en el medio campo y define 3 arriba, y un Villa que no se descompone, Jorge Armando.
2: Bueno, esperemos a ver qué sucede. Estamos llegando al minuto 20. 20 minutos de la etapa final. Lo gana el Vigí 1-0 con gol de Ronnie Salazar desde el minuto 44. Aprovechamos con un y venimos aquí al gato.
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2: 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La pelota la domina en el fondo el equipo del Vigía con Kevin Páez. Pierna zurda, manda largo, ¿para quién? Para que venga a rechazar González de parte del equipo de la visita al Deportivo Lara. Ahora dejaron para Tocarte en la mitad de la cancha para Emanuel Verde. No hay todavía sustituciones, ahora sí se mueve el banquillo de Lara. Se vienen dos variantes para el equipo de José María Mor, el 9 y el 19, según lo que referencia acá, a 9 y 14. Luis Agnese, este cuando ve el vigía le hace gol, pero hoy no lo va a hacer. Luis Agnese, el 9 y el 14. ¿Quién es el 14? Referenciamos al 14. A ver, seguramente se va a ir del partido Ronaldo Peña, el jugador marcado con la camisa 7. Esperemos a ver qué dice José María Mor. Se viene el Colin Bray, aprovechamos con 4 en el máster y presentamos al sorprendente Manuel Méndez aquí en el Gato Hernández.
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0: Señoras y señores, qué honor darle fútbol a todos ustedes a través del micrófono del super equipo deportivo de Acción 104.5 FM y Zona Mixta TV. Vemos a Jeremy Parra, que va a salir acompañado por los bomberos. Allí están con la camilla, el cuerpo de bomberos, que están allí asistiendo al jugador Jeremy Parra, que caía sobre la mitad del terreno de juego. Les informamos que el partido en el Gato Hernández continúa.
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0: Se viene un cambio por parte de nuestro equipo, el Vigía Fútbol Club. Ya lo confirmamos, pero lo cierto es que se vieron dos por parte del Deportivo Lara. Jorge Armando, doctor Walter Osa, se fueron Francisco El Minino Flores, el capitán, el marcado con la 8, y Kenny González, el dorsal número 27. Ingresaron Luis Agnese y Néstor Berenzuela. Néstor Berenzuela, el marcado con la 14, son los que ingresan, y se va del partido por parte del equipo del Vigía Jeremy Parra, e ingresa Brian Duarte, mejor conocido como Papuchi. Jorge Armando Buitrago,
2: bueno,
0: doctor Walter Osa.
2: Jorge argumentaba, ¿no? Metió un delantero el Vigía. Me parece que está bien por lo que acaba de suceder. Pero ojo, ellos también metieron un delantero, el que les hace los goles, que eso ahora siempre cuando meten.

0: Hay que leer el partido, Romanelo, cambio por cambio, cambio, cambio, porque este equipo no tiene mucho en lo futbolístico hoy, yo no sé si mañana será campeón del mundo, campeón de América, pero hoy el día ha sido mucho más equipo colectivamente. Falta de definición, Emanuel.
1: Maneja la bola el Deportivo Lara sobre la mitad, va tocando con Ricardo García, entregaba atrás, va dejando para Sebastián González, traza con el británico, le salvo de calle a Roudet. Roudet con la bola, entregaba para Sebastián González, lo va presionando Brian Duarte, aparecía Papucci, dejaron para el británico, viene Roudet, arriba con la pelota en movimiento, saca la mejor parte primero, le salvo de Ronnie Salazar, buscaba rescatar Brian Duarte, termina perdiendo la bola, recupera primero Roudet, le va quedando la posibilidad en el medio sector a Ricardo García, abrían por el costado izquierdo, entregan para William Bracho, Bracho con la bola al medio, entregando para Torrealba, Torrealba al dorsal 16, atrás jugando para que vaya su compañero Sebastián González, pierna derecha, balón en elevación, arriba con todo, saca Ospino la pelota con la cabeza, ojo que le va quedando a Kenny, levantaba a González, el centro se queda con la pelota, primero José Febres dice aquí no pasa nada, con mucha calidad sale jugando sobre el sector derecho, entregando para Oscar Rojas, el dorsal número 12, entregaba para Elvis Torres, perdía la bola, recupera primero en el camino el Deportivo Lara, piden la falta el principal que no la sanciona,
0: claro, falta.
1: ahora sí,
0: la salida,
1: dice que hay infracción, tiro libre que se va a cobrar a favor del Vigía en zona defensiva.
2: Tiro libre.
0: Claro, Emanuel, salía con la pelota libre, el Vigía por parte derecha con su lateral, y lo interrumpen. Esa ha sido la tónica que Lara, ¿no? Porque soy grandota, te aporrio, decían en mi tierra. Porque soy grandota, te meto el dedo al ojo. Pero hoy, aquí cuando fuera el lugar, pelota larga. Vigía tiene que retomar de nuevo la posesión, diría Ferney, de la pelota. La posición con las localizaciones y las traslaciones correspondientes. Un Lara que no juega claro, que no juega bien, pero que es un equipo que por algo está en primer lugar. Y esos equipos se pueden voltear un resultado en cualquier momento. Pero manteniendo la actitud de juego el primer tiempo, este partido es sacable, Manuel.
1: Maneja la bola el Deportivo Lara, va tocando, es Pedroso, cambiando sobre el sector derecho con el británico, les hablo de calle Roudet. Roudet va arriba buscando a Ronaldo Peña, cubre bien primero Kevin Páez, saca la mejor parte, la manda por la línea final, pertenece al conjunto del Vigía con comercializadores y distribuidores la 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Maneja la bola el conjunto del Vigía, les voy hablando de Jefferson Colmenares, entregaba con Ospino, otra vez con Colmenares por el costado izquierdo, vamos a ver con quién se junta, tocaba atrás para Elvis Torres, dice el principal avalado por su asistente que estaba adelantado, usted como la vio,
0: no,
1: doctor Valderosa,
0: para nada, de hecho cuando toma la pelota ya está regresando, él toma la pelota, hace un giro sobre su cuerpo y atrás está muy quedado el central del equipo larense, a veces los árbitros pues sin querer, ¿no?, se equivocan y aquí se equivocó y era una muy buena oportunidad del equipo viense que vuelve a arrepentizar, vuelve a ser rápido con la pelota y cuando es rápido con el balón en los cambios de frente y en la posición de la misma, a Lara le duele mucho, don Manuel.
1: Maneja la bola el Deportivo Lara, Sebastián González va saliendo de inmediato con Emmanuel Verde, aparece el 31, pasó la mitad del terreno. ¿Con quién se adjunta en el camino? El dorsal número 33 jugaba sobre sector derecho, dejaron para Valenzuela, el que buscaba tocar atrás lo consigue con González. El mismo cambia para que vaya jugando, William Pedroso es el que va tocando sobre sector izquierdo. ¿Con quién se adjunta? Jugaba al medio con mucha calma, e entrega para Ricardo García sobre el bombo central, toca para Emmanuel Verde, bien recupera Leonardo Ospino, tocaba en primera intención Colmenares, pierde la posición. Recupera otra vez el dorsal 33 por parte del Club Deportivo Lara. Es Torrealba el que abría por el sector derecho, gana en individual, termina levantando el centro, primero la pierna por parte de Ospino que defiende y ataca de buena manera, lo hace con Jefferson Colmenares, aparece el 7 que daba la pelota atrás, cometen la infracción sobre él, era Luis Agnesia y tiro libre que se cobra para mi equipo.
2: Tiro libre.
1: 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Va tomando la bola Joel, la bicicleta Infante, el marcado con la 10 va arriba buscando a Brian Duarte, viene Papucci, vamos a ver qué hace lo de arriba, el principal dice que hay infracción, no, que le quitaban limpia la pelota, a mí me pareció.
0: Jugada dividida, muy parecida a la anterior de Lara, en plena raya, pero hay empujón. Lo que pasa es que ya no había posesión de la pelota, Manuel. Y tal vez lo que el señor Madrid, como su nombre recalca, interpreta que no hay ya posesión de pelota, pero contacto sí hubo uno con el otro, y tal vez por eso no sanciona el tiro libre directo penalti. Por la mitad, Infante.
1: La bicicleta gana la falta. Señoras y señores, hay infracción, será servicio de tiro libre. Tiro libre que se va a cobrar a favor del Vigía.
2: Tiro libre.
1: 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Maneja la bola el conjunto del Vigía, por el costado izquierdo viene Leonardo Espino, busca levantar el centro, segundo palo, le va quedando a Ronnie, sigue Salazar. Vamos a ver qué hace Ronnie, el chamo de Mucujepe, media vuelta con la pelota, va tocando atrás, entregó para Oscar Rojas. Oscar Rojas para la bicicleta, viene Infante, el 10, pasó entre dos, lo derriba el principal, dice que no hay nada. Dice el principal que no hay nada.
0: Aquí hay obstrucción también, hombre. No, uno no pide, este se cayó solo. El de Lara, y ahí se lo va a esperar. Ese se cayó solo, señor árbitro. Se cayó solo, solo sin pelota.
1: Ya sí, doctor. Sí, sí lo jaló. Cuando venía en la carrera lo jaló del brazo.
0: Pero es más falta la otra.
1: Claro,
0: la
1: claro.
0: Más falta.
1: Pero esta también es
0: y
1: falta.
0: Y de un error sale su error. Un error que sí, puede costar sí. Un partido. El de acá, el Vigía, era un tiro libre directo, directo del punto, y eso se llama penal.

0: Solo sin pelota.
1: Ya sí, doctor. Tocó, sí, sí lo aló. Cuando venía en la carrera lo aló del brazo.
0: Pero es más falta la otra.
1: Claro, claro.
0: Falta más falta.
1: Pero esta también es
0: falta.
1: Y mira,
0: de un error sale su error. Un error que puede costar un partido. El de acá, el de Gía, era un tiro libre directo, era directo del punto y eso se llama penalti. Me parece que el árbitro por rato como que se desconcentra, no sigue el juego. Y ahí es donde Lara es importante por la estatura. Aquí hay que marcar uno por uno o en zona. Referenciar uno por uno. Subió el grandote, el inglés.
1: Doctor Walter Osa, Jorge Armando Buitrago. Hasta ahora se cumple el libreto que con Yaracuyanos. Un solo cambio. Jorge Armando, doctor Walter Osa, ya ustedes lo van a comentar. Pierda brecha arriba. 1, 2, 3. Termina sacando allí la mejor parte. José Febre se queda con la pelota. Y el cambio es el mismo, Jorge Walter.
0: Claro, y le Brian da resultado Duarte. Porque el equipo empieza a generar. Oiga, cómo juega este Infante, ¿oyó? Que unos cambios de frente impresionante. Para el cuerpito que tiene. Es mucho el volumen de juego que da el equipo. Es diferente. El diferente en este equipo con el pequeñín de Mucujepe. 1-0. Gana el Vigía.
1: Maneja la bola el Deportivo Lara en el fondo. Les voy hablando de Sebastián González. Viene el marcado con la 4. Ahora es el británico Kaya Roudet. Aparece jugando al medio con Emmanuel Verde. El marcado con la 31. Sobre el bombo central va jugando. Cambia por izquierda para Ricardo García. Lo va consiguiendo. Lo marca Ronnie Salazar, el chamo de Mucujepe. Sigue Ricardo. Jugaba al medio. Entregó para el 34. Con mucha calma recepción. Les hablo de Torrealba. Es el que toma la pelota. Sebastián González dejó para Verde otra vez con Sebastián atrás para que vaya jugando. William Pedroso. Con la bola, el mismo para Luis Curiel. Aparece el marcado con la camiseta número 25 y toca el balón al medio para Sebastián González, pierna derecha arriba, en elevación el balón, sobre el costado izquierdo lo van intentando con Emmanuel Verde, aparece en la mitad, va tocando en corto para Torrealba, la pelota otra vez para Verde, sigue corriendo, lo marca Ronnie Salazar, sigue Verde, el principal dice que hay falta. Yo creo que es más el choque normal de la jugada, doctor Walter Osa. Esta no se la compro al principal, la Madrid. Hay tiro libre para el Deportivo Lara.
2: Tiro libre.
0: Descuento el árbitro, come mucho descuento. Y esta es la como la sexta falta similar. Lara, cuando no tiene el argumento futbolístico, acude al argumento extrafutbolístico o corporal, al contacto, buscar el contacto y siempre se tiran hacia atrás. O hacen la falta y se la pitan porque se la pitan. Ojo, perfil para un derecho y eso va al segundo palo. Es que hay que marcar zonal, sobre todo los grandotes. Va a levantar Lara, perfil para la pierna derecha.
1: Emmanuel. Sí, señor, detrás de la pelota está el jugador García, Ricardo García. Dos hombres en barrera. Por cierto, los más pequeños se posicionan allí, Elvis Torres y Ronnie Salazar. Elvis un poco más alto que Ronnie. 1, 2, 3, arriba, viene el centro, sale allí. Febre, queda el rechazo, la pelota al palo, termina metiéndose gol. A ver, golazo, sí señor. ¡Gol! Del Deportivo Lara. El linier levantó la bandera. El linier levantó la bandera. Jorge Armando.
0: Sí, pero
1: reclama de forma airada Juve porque es que levanta la bandera. Y es el que tiene la potestad allí, pero el principal dice que hay gol.
0: Hay gol, ojo. Ojo que yo le decía a usted, en esta jugada era la única chance que tenía Lara, que bueno. No juega, pero son muy grandes. La parte que pone una barra pequeña y el central. Yo vi levantar la bandera, pero como no tenemos VAR. Bueno, de ese bar normal, de los otros hay muchos. Esto se pone uno por uno, sí, la levantó. La levantó, pero el que tiene la potestad cuando no hay bar. No, la levanta, si la levanta. No.
1: Bueno, también puede ser como le preguntamos al licenciado Gabriel Labrador, la levanta también para indicarle al árbitro que la pelota entra, ¿no?
0: Sí, pero
1: una de dos.
0: Él tiene que levantar para decir que es gol y señalar el centro.
1: Botan a José Mora.
0: Y levanta la bandera Emmanuel y se queda con la pelota. Bueno, al fin y al cabo, se pone uno por uno en algo que estaba cantado. Un equipo que solamente tiene alternativas arriba y que nosotros no tenemos tamaño. Aquí ese equipo se quedó, hizo una barrera muy corta, permite la pelota pasar tranquilito y en un cabezazo al segundo palo de Febres, que se había portado muy bien, se mete y esto se pone uno por uno. Buen resultado si se quiere ver con el abolengo con el que se juega, pero mal resultado por lo bien que ha jugado el Vigía el día de hoy. Emmanuel, va a sacar el balón.
1: Quizás lo que complica todo un poco más es que el asistente levante la bandera en ese momento.
0: Sí,
1: ¿no?
0: Pero él la puede levantar y señalar el medio.
1: El se gol, claro.
0: Él se quedó con la bandera arriba. Ahí está la diferencia.

0: Vicente, Pedro y Pablo.
1: Doctor Jorge expulsado del partido, José Mora Juve increpó al árbitro principal y se va expulsado del compromiso.
0: No, y lo peor es que Jorge va agarrado de los pelos, eso es más probable todavía.
1: Bueno, 1-1 se empató el partido aquí en el Gato Hernández, lamentable, cuando el Vigía jugaba mejor y había sido superior en todo el compromiso, doctor Walter Osa.
0: Sí, jugando bien al fútbol, pero yo le argumentaba a usted que es que el tamaño, ellos no aportan fútbol, aportan tamaño. Entonces esa falta, que fue una falta medio inventadona por el árbitro, que ahí también se equivoca, provoca esto. Va por izquierda Lara, que saca pecho.
1: Ojo que se viene, les voy hablando de Valenzuela, levanta el centro, red de piso, buscaba Nese, se barre bien, aparece primero, ese Kevin Spice, el que va saliendo por derecha, juega primero con Escudero, la pelota sobre el sector derecho para Colmenares, vamos Vigía que lo ganamos, vamos que lo ganamos, corre por derecha Colmenares, Colmenares con el centro, buscando allí a Brian Duarte, salía Papucci, saca la mejor parte, primero la defensa, con Calla Roudet, la pelota para Luis Curiel, revienta con todo el guardameta, balón al medio, tranquilito, bicicleta, usted sabe con la pelota, mucho experiencia para el 10, termina jugando, gana con el lomo encima, allí media vuelta, bien, bicicleta, suéltela, también tiene que tocar, el fútbol es un deporte colectivo, doctor Walter Osa.
0: Claro, pero es que no tiene receptor, tenía que tocar atrás, para volver a armar la jugada y primero hacer la diagonal, pero mire, al final se salió con la de él, buscar la falta, Manuel, y este es un argumento que el Vigía no ha aprovechado en todo el partido, los tiros de larga distancia, siempre se intenta llegar con la pelota al marco del equipo larense.
1: Muy bien, se va a ir del partido Ronaldo Peña, subcampeón del mundo sub-20 con nuestra Virotinto. Digamos que la principal pieza en ofensiva que tiene este equipo, el Deportivo Lara, va a ingresar el marcado con la camiseta número 70. Ya vamos a confirmar el nombre.
0: Se le acabó la gasolina, mijo, hace rato estaba parado.
1: Sí, señora, hay tiro libre. Tiro libre que se va a cobrar para el conjunto del Vigía. Vamos, amarillo, vamos, verde, que lo ganamos.
0: Mire, Manuel, mire, mire, mire, mire donde están los jugadores en el área, que cada uno de Lara toma uno. Mire, Manuel, levante la cabeza y mire, eso es lo que hay que hacer ahí, uno con uno, usted conmigo, yo con usted con yo con yo. Así es, nosotros ahí nos descuidamos y nos empataron el partido.
1: Ingresó fue José Ardila en sustitución de el jugador Ronaldo Peña, se fue del partido Leonardo Espino, ingresó Stevenson Herrera en su segunda etapa con el Vigía, arriba Jefferson Colmenares, levanta el centro, balón dividido, le va a quedar Herrera, le queda otra vez a Colmenares, vamos amarillo, vamos verde, toma la bola, allí está Colmenares, la pelota dividida, luchaba con Espino, saca la mejor parte, viene Lara, la contra bien Elvis Torres, aparece bien Elvis, entre dos sale jugando limpio, hace el cambio por el costado izquierdo, saca la mejor parte, primero Pedroso, le vuelve a quedar allí al jugador, les hablo de Colmenares, buscaban a Kevin Páez, al medio con Stevenson Herrera, Herrera con la bola arriba, el pase filtrado con mucha calidad para Bicicleta Infante, que cayéndose lo aplaude por el gesto técnico de Stevenson Herrera, quien acaba de ingresar al partido.
0: No, y es que la pelota es al fondo, la pelota va bien pasada, no le alcanza a llegar Infante, que estira el pie y no puede, pero juega bien el Vigía, juega muy bien, y es que no ha perdido la identidad del primer tiempo, solamente que uno veía llegar que esas faltas en equipos tan altos, tan grandes, vuelvo y estoy canso en el tipo Inglaterra, tipo Alemania, tipo la Paraguaya, el Uruguaya juegan a eso, y pero cuando llegamos a jugar el fútbol, se juega bien. El partido está para cualquiera, pero mucho más inclinado para nuestro equipo, Emanuel.
1: Maneja la bola el Vigía, vamos que lo ganamos, toma la bola Jefferson Colmenares, viene el marcado con la 7 arriba, con la pelota filtrada, lo iba intentando, buscando a su compañero, les hablo de Brian Duarte, saca la mejor parte primero, el Deportivo la recupera en la mitad con Valenzuela, es el que buscaba por el costado izquierdo con García, recupera Ronnie Salazar, deja bien para Stevenson Herrera, Herrera para Ronnie, que pasa el que lanzaba Stevenson, ahí termina ganando el Deportivo Lara con García, el cambio de banda sobre el sector derecho, lo va luchando con todo, en este caso Elvis Torres gana. Gana bien Elvis, cayéndose la manda al servicio de costado, se va a cobrar a favor del Deportivo Lara, siguen pasando los minutos, si usted lo vive a través del super equipo deportivo, y recuerden ustedes siempre una cosa, que el fútbol nos da la pasión de admirar el tiempo de pasar 90 90 minutos cima de Teleférica y a través del micrófono del super equipo deportivo de Acción 104.5 FM y Zona Amistad TV, ya les voy informando cortesía de la alcaldía del municipio Alberto Adrián y su alcalde Lisandro Segura, que sigue impulsando políticas de crecimiento y desarrollo social para todos los 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

0: 42 minutos de la etapa final de esta historia. Quedan tres más lo que añade el árbitro central. Ataca el Deportivo Lara, viene con José Ardila, abrió por derecha, entregaron para Agnesio, otra vez con Ardila, corre con todo, está fresquito el marcado con la 70, busca levantar el centro, pasa sobre la humanidad de Juan Pablo Rivas, le queda José Ardila, veamos qué hace, lo presionan dos, termina sacando Ronnie Salazar, le cometen la falta, no, dice el principal, y saque de banda para el Vigía, y como el tiempo pasa y no se detiene, a mí el fútbol bastante me entretiene, cortesía de Sublitex el Vigía, que es más que moda, diseños que nunca incomodan, vice a cuatro equipos de la Liga Nacional de Fútbol Masculino, mejor conocido como tercera división. Aquí yo les presento el marcador. El marcador, sí señor. Uno tiene nuestro equipo, el Vigía Fútbol Club, autor del tanto. Señoras y señores, Ronnie Salazar, el orgullo de Mucujepe. Uno tiene el Deportivo Lara, gol de dudosa procedencia. El señor Luis Agnese, quien que cada vez que nos ve nos termina mandando a guardar la pelota.
1: Aquí está, ¿no? Este, diría Fernet, este morrocó y dijo, ese cada que entra nos hace un gol.
0: Cada
1: y
0: vez dicho, que entra nos hace
1: pero
0: un gol.
1: Ese gol fue muy raro también. Mire, si algo hay que destacar hoy es la actitud del equipo. Esto está por terminar y otra cosa, Manuel, el estado físico es impresionante. ¿Cómo ha corrido el Vigía? Años que no lo había tan bien preparado, le costó un semestre al preparador físico, pero este equipo, Emanuel volando, este equipo corre, no para, va y viene, y Lara hace el aguante, es un trabajo de 6 meses ya de ser preparador físico, pero ya se ve reflejado en la cancha, jugadores recién llegados, muy bien trabajados, y el Vigía por izquierda, Manuel, para
0: el
1: otro.
0: El trabajo de José Barrios, doctor Walter Osa.
1: Muy bien hecho ese trabajo, Emanuel, este equipo son ya 43 minutos, 44, y este equipo no para, se juega bien, esto ya me parece que está mucho más que definido, salvo alguna cosa extraña, me quedo con cosas muy buenas, la posición amarilla para el 8 del Vigía, para Duarte, amarilla para el 8. Bueno, va a levantar la pelota, muchachos, por arriba no se puede, ahí tiene un jugador atrás, al pequeñín, hay que jugar la pelota, arriba es muy complejo, son muy grandes, pues lo que se va a intentar, esta me parece que va a ser de las pocas definitorias del partido, en algo que la posibilidad es muy poca, pero existe en el fútbol, un cabezazo, un error compartido y se mete arriba.
0: Vamos amarillo, vamos verde, en las últimas del partido, hay que ganarlo, Joel Infante, el 10, la bicicleta, punto de partida, mira levantada, arriba viene el centro, el testazo que venía en camino, saca la mejor parte Valenzuela, la modificación se fue Ronnie Salazar del partido, el autor del gol ingresó Juan Marcano.
1: Es que lo que jugué fue mucho, a ese muchacho dio muchísimo en el partido y se ha cansado, por eso es que le digo que el trabajo físico es impresionante y lo táctico ha sido muy bueno, uno se puede quedar con unas varias cosas, mano del equipo larense y seguir en contragolpe. Bueno, termina el Vigía recostando a Lara y Lara con dos líneas de cinco. No deja a nadie, una de cinco y una de cuatro. Deja solamente arriba el delantero a ver qué puede pescar. Esperemos a ver que en una de estas Emanuel no salga, porque el fútbol el equipo hoy ha tenido.
0: 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Minuto 44, señoras y señores, esperando lo que pueda añadir el árbitro central. Un solo hombre en barrera, Colmenares detrás de la pelota. El punto de partida fijo para la mira levantada, jugó al laboratorio, abrieron por derecha, dejaron para Herrera, dejaron para Roja, levanta el centro. Segundo palo, cabezazo, Curiel se queda con la pelota. Curiel se queda con la bola. El guardameta del conjunto del Deportivo Lara sale jugando por izquierda de inmediato, manda a la guerra a Valenzuela. Lo va a enfrentar, es el jugador Elvis Torres. Lo lucha, la gana, juega con Febres, rapidito, entregaron de inmediato para Colmenares, balón sobre derecha, en zona defensiva con Elvis Torres, el mismo para Marcano, pasó la mitad del terreno, viene marcado con la 33, con quien se adjunta, tocaron atrás, dejaron la bola, ahí está bien ubicado, les voy hablando, de Jefferson Colmenares, jugó por izquierda, e entregó para Kevin Páez, el zaguero central, manda la bola arriba, buscando a Stevenson Herrera, saca la mejor parte Lara, la pelota dividida, en el medio sector con Brian Duarte, viene Papucci, pégale, mijo, pégale, mijo, Papucci, pierna derecha, le va a pegar al mar. ¡Golazo! ¡Golazo! ¡Consentimiento! ¡Amarillo! ¡Amarillo! ¡Amarillo!

amarillo y verde y verde y verde y verde y verde, verde, verde, verde, verde, verde, verde. ¡Qué golazo! Como en los mejores tiempos del Vigía. Colmenares, bicicleta, Stevenson Herrera, Papuchi hijo, apareciste en 16:50, emulando lo que ha hecho tu padre. Papuchi la manda a guardar. Dos tiene el Vigía, dos tiene el Vigía, uno, Deportivo Lara.

0: Bueno, le decía que salvo alguna cosa diferente aparece, pero apareció el genio y la figura. Apareció el genio y la figura, un equipo pegado a la pelota, que en lo lógico, en lo normal, en lo moral, tenía que ganar el partido. O tiene que ganarlo, porque todo uno se termina. Porque ha tenido la propuesta, la intención, la profundidad, la tenencia y sobre todo el amor a la pelota ante un equipo que ha sido mezquino con la misma y que solamente ha puesto la fuerza. Y hoy, en la última jugada del partido, la fuerza testicular de una parada de 3-4 personas, aparece el gol del equipo villense, que se va 2-1 y esto está bueno, y el equipo arriba. Mírele esto, cómo corre este equipo, impresionante. Y el calor que está haciendo Emanuel Lara, que no sale la sorpresa. Lo de Lara, que fue medio raro el gol, medio disputado el gol. Aquí se hace un gol de pared continua, concreta, y no tuvo nada que hacer el equipo en esa parte posterior. 2-1, y esto me parece que ya está definido. Eran como para 4 descuentos. ¿Cuánto llevamos en tiempo, Germando, ya? 46 minutos, Emanuel Van.
1: Muy bien, doctor Walterosa. Gracias, Dios nos regala este partido. Hoy se nos va la mala vibra, ¿no, doctor? Muy llegaron bien. Los goles.
0: Sí, señor.
1: Llegaron terminó los goles. Partido, y en este instante, el árbitro principal, La Madrid, indica que el partido no da para más. ¡Terminó el partido! 104.5. Señoras, señores, damas, caballeros y niños, esto es el Vigía Fútbol Club. Se le da vuelta a la historia. En un momento complicado aparece la jerarquía de jugadores como Bicicleta, como Stevenson Herrera y el joven Papuchi, que llegó aquí al Vigía para hacer historia, para emular lo hecho por su padre como jugador, para emular lo hecho por Ander Izarra, y la termina a mandar a guardar. Cuando las cosas se hacen bien, no hay problema de decirlas, señoras y señores. Y a nosotros nos encanta que esto pase. Cuando hay que criticar, lo hacemos. Pero cuando hay que reconocer, también lo hacemos. Y al César, señores, lo que es del César. Terminamos sin voz el partido, pero contentos, alegres. Ganó el Vigía, doctor Walterosa.
0: Sí, señor, yo me quedo con dos cosas. Emanuel, Jorge Armando, saluda a Fercho en casa, escuchando feliz. Primero, la actitud del equipo, lo recalqué mucho. La actitud del equipo no regaló un tiempo como se acostumbraba. Salió a buscar el partido y jugando al fútbol, jugando con la pelota en el pie, con un motor central que le hace falta un motorcito que le acompañe, que es Bicicleta Infante. Un estado físico tremendo, un equipo que va y viene. Hasta un equipo larense que puso la fuerza, puso el hostigamiento, puso el mal juego, puso la obstrucción, pero que futbolísticamente, para tener lo que tiene nómina, tenía que ser mucho más. Hoy el Vigía arropó totalmente al cuadro larense, que no tuvo argumentos, sino en pelota definida, como argumentamos, y con pelota abajo, jugando desde atrás. Nunca se salió Febres con la pelota por arriba. Siempre jugó a los costados, lateral izquierdo, lateral derecho. Me parece que gana bien, con justeza, con certeza, con tenencia. Se recupera lo que hacía mucho rato no miraba yo en el juego colectivo del Vigía: el amor al balón, a la asociación, a la paliación, al tener que buscar el compañero, al buscar el espacio reducido para quitar espacio, dárselo a otro. Y hoy vimos un partido interesantísimo. Tácticamente un 4-4-2, todo girando en base a Infante, que le falta un compañero que lo retome en ocasiones porque se va a cansar. Y hoy se tiene un partido impresionante, y físicamente termina Infante casi que gateando, pero haciendo la lectura de lo que es el partido de este muchacho Duarte. En un gol de, como llamo yo, de fuerza testicular, de llevar el balón, de llevarlo. El equipo nunca se desmotivó, nunca con el 1-1, faltando 4 minutos, cualquier equipo se cae, o el Vigía no se cayó. Gran resultado, como hacía años.

0: 14 años no se sentía un resultado tan importante. Y este puede ser, yo le decía a Manuel el interno, si este partido se gana, esto despega como un cohete, porque se ganó a un encopetado. Bien por el Vigía, bien por Romanelo, bien por la preparación física. Hoy el equipo fue 20 puntos en la parte técnica, en la parte táctica, y me parece que se le faltó un cambio, Manuel, porque al final se termina sufriendo porque hace falta un volante mixto que acompañe a Infante, porque Infante no va a tener toda esta tarde igual, siempre habrá que tener el que le ayude. Y la entrada de Duarte arriba fue muy bien, juega muy, muy parecido al papá, un lomo grande, y llegó y se gana 2-1. De mi parte es el análisis, se va uno feliz, como tenía yo rato, Jorge Armando. A pesar del morrocó este que yo, si llega, nos mete, nos hace uno. Le digo yo a Manuel, me dijo Manuel, yo lo dejé ganando y lo termino ganando y gana 2-1 el Vigía, que el domingo va a San Cristóbal contra Real Frontera. Buenas tardes, Dios me los bendiga y ha sido un placer, queridos compañeros.
1: Así es, Jorge Armando. Por fin nos vamos contentos del Gato Hernández, doctor Walter Osa. Hace mucho tiempo no nos íbamos así. Y le vuelvo a repetir, cuando hay que reconocer, se reconoce. Cuando hay que criticar, se critica. No me importa tener que guardar la lengua, usted sabe dónde. El Vigía jugó bien hoy y tiene toda la razón, Jorge Armando Vitagual Jr.
2: Por eso yo le decía en la semana, mi estimado Emanuel, oyentes y fanáticos, que hay que tener mucha precaución, que hay que guardar la distancia, que la directiva encabezada por el ingeniero Moody había hecho una importante inversión y un sacrificio grande para armar un equipo que se armó como está y como el que vimos hoy. Vimos un equipo con ganas, con garra, que peleó hasta el último minuto y que por pelear hasta el último minuto nos logramos los 3 puntos. 3 puntos de aquella tarea que vengo diciendo insistentemente, que aquí hay que ganar todos los partidos. Bueno, ya ganamos el más difícil, le ganamos al primero, le ganamos al líder, le ganamos al Deportivo Lara, que no nos ha podido ganar acá en el estadio, en el Gato Hernández, y le ganamos bien, le ganamos con fútbol, le ganamos con goles. Por eso le decía yo en la semana, Emanuel, que esto no va a ser de milagros, esto va a ser con goles y con fútbol, y hoy hemos ganado con eso, con fútbol y con goles. 2 golazos, uno de Ronnie Salazar y otro de Brian Duarte, que entró con ganas, que se quiere comer la cancha, que es un jugador que está mirando hacia el horizonte y que sabe hacia dónde va. Yo lo dije ayer en este micrófono, y de repente a otros le causará roncha, pero es la verdad, un jugador que está centrado, como está centrado Brian Duarte, no está pendiente de otras cosas que no sean la de jugar, la de mostrarse. Las ganas que tiene Brian Duarte se mostraron hoy cuando entró al terreno de juego. Cuando nos mata con la pelota, uno se da cuenta que es un jugador que tiene ganas y que es diferente y que le va a aportar mucho al equipo del Vigía. Yo ayer hacía una similitud con Ander Izarra, y le va a pasar a Brian Duarte algo parecido como lo de Ander Izarra, que es para bien. Lastimosamente firmó solamente hasta diciembre, y es el primer gol en el fútbol profesional, Brian Duarte, y debutaba hoy para formar parte de ese padre e hijo que han jugado con el equipo del Vigía. Se sumó hoy Brian y Wilmer a esa nómina de padre e hijo que han jugado con el Vigía, y mire, debutó con gol Brian Duarte Papucci. Le dieron 20 minutos y esos 20 minutos fueron suficientes para que con gol le diera la alegría a los nuestros y los primeros 3 puntos en casa al Vigía Fútbol Club, mi estimado Emmanuel Méndez.
1: Así es, Jorge Armando, hoy estaremos analizando más a profundidad lo que fue este partido en Zona Mixta FM y Zona Mixta TV. Yo me despido sin mucho más que agradecer a Dios Todopoderoso porque nos permite volver al estadio. Porque hoy nos permite ganarle al primero siendo últimos, y porque además de eso se ve la mano y el trabajo de este equipo. Sin lugar a dudas, contentos porque pudimos relatar los 2 goles de este compromiso también, y porque hace rato no cantábamos, porque Jorge Armando siempre nos decía que bueno, que cuando narrábamos perdía. Y bueno, hoy la vida nos ha dado esa oportunidad de tener una alegría.
2: Es que yo hice ese juramento hoy, mi estimado, no importa quién nos cante.
1: Que gane el Vigía.
2: Eso era lo importante. Y usted tuvo la dicha hoy, y seguramente el domingo también la va a tener.
1: Sí.
2: Entonces, Siga sumando. Ya van 4 puntos de los... ¿Cuánto le dije yo que íbamos a sumar?
1: 44.
2: Bueno, ya van 4. Faltan 40. Vaya restándole ahí poco a poco.
1: De todas maneras hay que comenzar a ilusionarse. No importa.
2: No, no, no. Es que de los 44 hay que sumarle los 8 que tiene el vigía. ¿Sí?
1: Van a ser 52.
2: No, no.
1: Es que ya el primero... Ya... Pero es que ya los primeros tienen 35. Bueno, Lara se quedó con 35 hoy.
2: Sí, pero es que
1: hay
2: eso
1: que
2: no...
1: ver los otros resultados.
2: Por eso no estamos peleando.
1: Hay que ver los otros resultados, pero lo hablamos en zona mixta. De todas maneras, yo estoy tranquilo. Le vuelvo a repetir, no importa dónde tenga que guardarme la lengua, si el equipo gana, hay que hablar bien, Jorge Armando Buitrago. Muchas gracias.
2: Yo ya sé quién le va a explicar con un pizarrón. Yo sé quién le va a explicar con un pizarrón los numeritos a Emanuel Méndez. Estamos llegando al final de nuestra información. Un placer inmenso, ganó el Vigía. 2-1. Goles de Ronnie Salazar y de Brian Duarte. Firma vigiense, los dos vigienses. Ronnie, el orgullo de Héctor Amable Mora, el de Mucujepe. Y Brian Duarte, el de La Conquista. Brian Duarte, el papuchi, el hijo de Wilmer, el rápido Duarte. El de la pizzería Chaday. Se fueron contentos hoy los de Chaday. 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Seguramente porque ganó hoy con gol de Brian Duarte. Saludos para Johnny y para Wilmer Duarte, que seguramente hoy no va a trabajar, va a celebrar la victoria del equipo del Vigío, del Vigía. Ganado el Vigía, gol de Brian Duarte sobre el término del compromiso, le dan los 3 puntos al equipo de el Vigía. Así que ha ganado el Vigía, es la noticia. 4 puntos suma el equipo de Gustavo Romanero y se acomoda bien ya en la tabla de clasificación. Le ganamos al líder, le ganamos al primero, le ganamos al que teníamos que ganarle. Bueno, a todos tenemos que ganarle. Aquí en el Gato Hernando le damos un repaso a los resultados de la segunda división. El Vigía 2, Deportivo Lara 1. Barinas le ganó 3-1 al Real Frontera. Ureña le ganó a Puerto Cabello 1-0. Y Barquisimeto le ganó a Zamora B 1-0. Esos resultados nos favorecen. La tabla queda de la siguiente manera: la del grupo Centro Occidental, primero Ureña con 36, Lara segundo con 35. La victoria de Ureña y en la pérdida de Lara hoy contra el Vigía le da el primer lugar a Ureña. Barquisimeto tercero con 35, empata Lara en puntos. Yaracuyano cuarto con 25. Zamora quedó con 24. Barina 23. Puerto Cabello 21. Real Frontera 11. Y el Vigía 11. Ahí empezamos a escalar. Ya estamos compartiendo el último lugar con Real Frontera por el gol diferencial. Tenemos menos 22 y Real Frontera con menos 19. Pero vamos a seguir allí sumando puntos para a seguir avanzando y escalando posiciones. Bueno, nos vamos, nos despedimos de esta información deportiva. Muchas gracias en nombre de la licenciada Carmen Beatriz Marcas en la presidencia de la estación. El licenciado Jimmy Guerrero en la gerencia general. Responsable de transmisión, ingeniero Miguel Rodríguez y José Aurelio El Pollo Marca, que también están en grabación, edición y montaje. En la planta transmisora, don Aljimiro Belandia. Control Audio Master Estéreo Digital, totalmente sincronizado, digitalizado y computarizado, Francisco Flores. En la dirección comercial, la licenciada Yesiferia Arellano. Dirección de la estación y relato deportivo y comercial de Emmanuel Méndez Mora, el sorprendente. Acá en el estadio Ramón El Gato Hernández, los comentarios a cargo del doctor Osa, Walter Osa Bonilla. El control remoto a cargo del tío Norberto Acevedo Orozco. Y quien tiene el inmenso placer de hablarle, su relator deportivo y amigo Jorge Armando Buitrago el Junior. 18779, los locutores de este hermoso país, certificado como productor nacional independiente, expedido por el MINSI bajo número 4093, miembro activo de la Asociación de Locutores Profesionales y Afines del Vigía, Asolobi. El próximo domingo el Vigía visita a San Cristóbal. para enfrentar a Real

0: Frontera. El Vigía Real Frontera, Real Frontera, el Vigía, en la ciudad de San Cristóbal, en la cancha de Leuca. Toda la información por acá, por el micrófono del primer lugar, la del super equipo deportivo de Acción 104.5. Bueno, contento se fue la gente de Chalá, dice que muy contento, que vale la pena el esfuerzo de ir a ver el partido y el triunfo del Vigía con gol de Brian Duarte, el Papuchi. 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Nos vamos, nos despedimos, muchas gracias. Repaso publicitario en el Máster Central. Y nosotros regresamos el domingo con el Vigía Real Frontera desde San Cristóbal. Por esta señal, la del primer lugar, Acción 104.5 FM. Que mi Dios nos siga bendiciendo. Recuerden, usen la mente. Para que luego no se lamenten. 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
6: 5:43 minutos.

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0: 57 minutos. 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
2: 6:01. Ahora, escuchemos las gloriosas notas del himno nacional de la República Bolivariana de Venezuela. Letra, Vicente Salias. Música, Juan José Landaeta.

Himno del Estado Mérida. Música Gil Antonio Gil. Letra Antonio Febres Cordero.

A continuación, himno del municipio Alberto Adriani, letra y música del doctor José Ananías Márquez.

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Buenas tardes, sean todos bienvenidos a una nueva edición de su noticiero vespertino de Acción 104.5 FM, La Diferencia en el Dial. Correspondiente a hoy miércoles 29 de julio del año 2026. El saludo de quienes estaremos laborando en la presidencia y dirección general de la estación nos acompaña, como siempre, la licenciada Carmen Beatriz Márquez. En la gerencia general, el licenciado Jimel Guerrero. En la dirección, en Manuel Méndez. Dirección comercial, Yesis Belia Arellano. En la gerencia técnica, el ingeniero Miguel Rodríguez, el Pollo Márquez. En la producción, edición y montaje, José Aurelio, el Pollo Márquez. En la producción del noticiero, la licenciada Claribel Zambrano, con el número 11.843 del Colegio Nacional de Periodistas y el 32.815 como productora nacional independiente. En el control técnico, asistidos por Aleiner Ardila, la voz más romántica de esta estación. En la conducción del noticiero, quien les habla, Edgar Mendoza, con el número del Colegio Nacional de Periodistas, 25.736 y el 32.851 como productor nacional independiente. 6:10 de la tarde. Hoy traemos acá a la mesa un tema de reflexión, y es que lo que comenzó con un propósito terminó en algo inesperado. Hoy las redes sociales del municipio de Alberto Adrián y parte del estado Mérida amanecieron en revuelo total. Tocó varias instituciones, llegó a donde nunca imaginamos que llegaría la información. Y es que se ha presentado una situación con un grupo de personas de acá, de la ciudad de El Vigía, que viajó al estado La Guaira durante el fin de semana con el propósito de que sería una ayuda lo que llevarían allá a las personas damnificadas, y terminó totalmente en algo distinto. Lo que se observa a través de las redes, bastante repudio, ¿no? Porque la tragedia del estado La Guaira, pues, es algo que ha enlutado a todo el territorio venezolano, producto de el doblete sísmico que sacudió nuestra nación el pasado 24 de junio de este año, por supuesto, 2026. Y bueno, este grupo de personas que viajó al estado de La Guaira, pues, terminaron en rumba, terminaron en playas, hasta con dedicatorias de amor. Y bueno, están las redes sociales disparadas al 100%. Las informaciones circulan, pero en gran cantidad. Tragedias muchas han ocurrido en todo este, en estos tiempos, ¿no? Pero a veces nos preguntamos qué estamos dispuestos a hacer por ganar likes, por ganar seguidores, por hacer

0: un show mediático y no tener en cuenta la sensibilidad humana, el dolor ajeno que hay que respetar, que hay que tener en cuenta, porque hay personas que, por ejemplo, lo perdieron todo, su vivienda, su edificio, las edificaciones, niños que quedaron sin mamá, quedaron sin papá. Y cómo es que en el medio de esa tragedia un grupo se va a celebrar en dos playas de Venezuela. Y bueno, y se conoció toda esta información a través de las redes sociales y se ha replicado bastante. Los comentarios son bastante severos, bastante fuertes, que bueno, no podemos compartir acá porque eso está dentro de la ley de responsabilidad social en radio, televisión y medios electrónicos. Pero uno como periodista y colegiado, adscrito al Colegio Nacional de Periodistas, pues tiene la facultad para documentar, reseñar y dar a conocer lo que acontece, ¿no? Y ha sido bastante impresionante la situación, porque lo que empezó como un propósito terminó en algo totalmente distinto. Y bueno, jugar con el dolor ajeno, defraudar la voluntad de quienes decidieron apoyar de alguna manera esta actividad, pues a veces uno dice, wow, ¿con qué cara miramos ahora? Si la actividad que tenía un propósito terminó en otro fin. Entonces, ¿Cómo otra vez recuperar la confianza, recuperar la credibilidad, saber que hay personas que realmente lo dieron pues de buena voluntad, de corazón, para ser parte de esa ayuda buena de enviar allá al estado de La Guaira, y terminó en rumba, terminó en playa, en dedicatorias de amor, fotos para allá, fotos para acá? Y bueno, ahí se incluyen a personas particulares, personas no profesionales, personas profesionales con títulos de esta amada Venezuela, esta república, y que terminó en algo totalmente distinto, en un show de verdad. Bueno, es impresionante, pero bueno, esa es la información que ha amanecido el Vigía el día de hoy. Lo quería dejar allí como reflexión. A veces pues hay que ser un poquito más prudente, no jugar con el dolor ajeno, tener en cuenta el tema de la sensibilidad humana, hacer las cosas, pero con amor, con entusiasmo, con mejor, bueno, hay una palabra que lo dice en la Biblia, que lo que hace es con una mano, que la otra no lo sepa. Y y a veces trabajar detrás del escenario, detrás de tarima, sin salir a resaltar o relucir, creo que es lo mejor, porque Dios observa todo, y creo que esas son las mejores acciones que Dios bendice en grande. Quería hacerles esta reflexión, y con esto vamos nosotros a nuestro espacio publicitario, pero usted no se aparte, porque ya venimos con el preámbulo de las noticias locales, regionales, nacionales e internacionales.
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0: Estamos en la emisión vespertina de su noticiero Acción 104.5 FM, luego de ese preámbulo que dimos al inicio de lo que inició con un propósito que terminó en algo totalmente distinto. Es momento de conocer los titulares de la prensa.
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0: Locales. CLPP de Alberto Adriani realizó reunión para definir atención y trámites comunitarios. SAMAT mantiene jornadas de captación de nuevos contribuyentes en todo el municipio Alberto Adriani. Alcalde Lisandro Segura entregó certificados a nuevos promotores turísticos de El Vigía. Titulares en regionales. Papa León XIV nombró al merideño Juan de Dios Peñarrojas nuevo obispo de la diócesis de Barinas. Gobernación de Mérida restablece el paso seguro entre Mérida y Barinas. Titulares nacionales. Delcy Rodríguez anunció créditos subsidiados para que los afectados por los terremotos en Venezuela puedan comprar viviendas. PDVSA planifica la realización temporal de la refinería El Palito. Presidenta encargada Delcy Rodríguez se reunió con delegación de Estados Unidos. Venezuela convocó al embajador de Irán por expresiones despectivas e impropias sobre las instituciones del país. Titulares internacionales. Fiscalía de Bolivia ordena la captura de Evo Morales por presuntos delitos de terrorismo y alzamiento armado. Nuevo terremoto de magnitud 5,8 vuelve a sacudir al sudoeste de Japón tras el fuerte sismo que dejó 18 muertos. Keiko Fujimori asume como presidenta de Perú. 7 personas mueren al estrellarse un helicóptero en el oeste de Argentina. Titulares deportivos. FIFA abre proceso disciplinario a la Asociación de Fútbol Argentino tras la final del Mundial. Evalúan ampliar a 5 cupos, grupo centro occidental de la Liga Fútbol 2. 6:21 minutos de la tarde.
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0: Comenzamos. CLPP de Alberto Adriani realizó reunión para definir atención y trámites comunitarios. Este miércoles, en sesión extraordinaria del Consejo Local de Planificación Pública de Alberto Adriani, encabezada por el alcalde y presidente del organismo, Lisandro Segura, se abordaron temas en referidos a los trámites comunitarios para ayudar, o en este caso en las ayudas sociales, el diagnóstico sobre botes de agua, el plan de arborización y la presentación del diagnóstico participativo para el Plan de Inversión 2027. El encuentro contó con la presencia del Contralor Municipal Juan Carrero, el representante de Hidroven Hipólito Andrade y el gerente general de la Alcaldía Ángel Contreras. En relación al punto de las competencias sobre avales, constancias y requisitos para las solicitudes de ayudas y trámites en las alcaldías emitidas por los consejos comunales, Segura dijo que se acordó invitar a la directora regional de Funda Comunal para aclarar las competencias de los consejos comunales en la emisión de constancias de bajos recursos y residencia, requisitos exigidos por los manuales de procedimientos de la alcaldía y control administrativo para otorgar ayudas socioeconómicas. Respecto al diagnóstico sobre las fugas de aguas, en articulación con Hidroven, se acordó hacer un registro de las fugas de aguas blancas y servidas que hay en distintas comunidades.

unidades. El objetivo es priorizar las reparaciones que afectan tanto a la población como al asfaltado colocado por la gestión municipal. En cuanto al plan de arborización, el presidente del CLPP orientó para que los consejos comunales interesados en sembrar árboles en sus sectores realicen la solicitud por escrito a la alcaldía para, a través de la unidad de ambiente, coordinar la evaluación del terreno y planificar la siembra que se está ejecutando cada viernes. Con relación al punto del presupuesto participativo, explicó sobre el inicio del diagnóstico en los próximos días para definir el plan de inversión 2027. Serán 284 asambleas de ciudadanos en 316 sectores del municipio. SAMAT mantiene jornadas de captación de nuevos contribuyentes en todo el municipio Alberto Adrián. El Servicio Autónomo Municipal de Administración Tributaria, SAMAT, adscrito a la alcaldía de Alberto Adriani, continúa desplegando las jornadas de captación de nuevos contribuyentes en distintos sectores de la jurisdicción, con el propósito de fortalecer el registro tributario y promover el cumplimiento de los deberes fiscales por parte de comerciantes y emprendedores. El superintendente del SAMAT, Henry Molina, informó que, de acuerdo con las orientaciones del alcalde Lisandro Segura, durante esta semana dieron inicio al censo de nuevos contribuyentes, el cual se desarrolla en los sectores Barrio Bolívar, Avenida de la Paz, La Pedregosa y Caño Seco. Desde el 21 de julio y hasta el 31 de este mes, seguimos haciendo un llamado a todos los comerciantes para que formalicen su inscripción ante las oficinas del Servicio Autónomo Municipal de Tributaria, SAMAT, cumpliendo así con las disposiciones tributarias vigentes, expresó Molina. El funcionario destacó que estas jornadas buscan ampliar la base de contribuyentes del municipio, facilitar el acceso a los trámites administrativos y promover una cultura tributaria responsable que contribuya al desarrollo local. Estas acciones, que se ejecutan bajo las directrices del alcalde Lisandro Segura, forman parte de las políticas orientadas al fortalecimiento de la gestión tributaria municipal y la optimización de los servicios públicos. Alcalde Lisandro Segura entregó certificados a nuevos promotores turísticos de El Vigía. En el marco de las políticas orientadas al fortalecimiento del desarrollo económico, social y turístico del municipio Alberto Adrián, y el alcalde Lisandro Segura encabezó la entrega de certificados a 23 jóvenes que culminaron satisfactoriamente su proceso de formación como promotores turísticos. Iniciativa que busca consolidar el potencial de El Vigía como un destino de referencia en la región. Estuvieron presentes Danya Nava, gerente de la unidad estatal de INATUR, y José Nieto, en representación de la Universidad Politécnica Territorial Clever Ramírez. El programa de capacitación fue posible gracias a una alianza estratégica entre la Alcaldía de Alberto Adriani, Juni Hotel, la Cámara de Turismo del Sur del Lago y la UPTM, instituciones que durante 3 meses desarrollaron un proceso de formación teórico-práctico en áreas como atención al cliente, gestión estratégica de destinos, narrativa territorial, herramientas de marketing digital, entre otros. Durante el acto, el alcalde Lisandro Segura destacó que la certificación de estos nuevos promotores y guías turísticos representan un paso trascendental dentro de la estrategia de desarrollo turístico del municipio, al asegurar que tanto la alcaldía como los participantes son pioneros en este proceso de formación. El crecimiento y la prosperidad solo pueden alcanzarse cuando trabajamos unidos, gobierno, empresa privada, instituciones educativas y comunidad. Hoy estamos dando un paso histórico para consolidar un modelo de desarrollo que aproveche todas las potencialidades de nuestro municipio, expresó. Segura afirmó que Alberto Adriani cuenta con las condiciones necesarias para convertirse en referencia del turismo agropecuario y el ecoturismo, gracias al trabajo que se viene desarrollando desde el gobierno municipal

0: para sentar las bases de esta de este importante sector productivo. En ese sentido, recordó la creación de la Oficina Municipal de Turismo, la puesta en marcha de programas de formación y certificación, así como la incorporación de jóvenes en iniciativas ambientales de promoción turística. El alcalde también resaltó las inversiones ejecutadas para mejorar la estructura o la infraestructura y fortalecer los atractivos del municipio, entre ellas la recuperación de espacios en recreativos, además de los proyectos por desarrollar como el parque, lacustre en la represa de Onia, el impulso del aviturismo y la creación de una reserva natural destinada a proteger la biodiversidad de aves.
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0: Papa León XIV nombró al merideño Juan de Dios Peña Rojas nuevo obispo de la diócesis del estado Barinas. Este 29 de julio de 2026 fue nombrado por el Papa León XIV como nuevo obispo de la diócesis de Barinas. El merideño oriundo de San José de Acequía, Juan de Dios Peña Rojas, nacido el 8 de marzo de 1967. Su vocación sacerdotal lo llevó a ingresar al Seminario Mayor San Buenaventura de Mérida, donde completó sus estudios de filosofía y teología entre 1985 y 1992. Asimismo, amplió su preparación académica al obtener el bachillerato en teología para la Pontificia Universidad Javeriana de Bogotá, Colombia, la licenciatura en teología en la Universidad Santa Rosa de Lima, Caracas, y la licenciatura en historia eclesiástica por la planificación de la Universidad Gregoriana de Roma. Recibió la ordenación diaconal el 1 de diciembre de 1991 en manos del entonces arzobispo metropolitano de Mérida, Monseñor Miguel Antonio Salas Salas. Fue ordenado sacerdote el 22 de agosto de 1992 por Monseñor Baltasar Enrique Porras Cardoso, quedando incardinado en la arquidiócesis de Mérida. Durante casi 25 años de labor ministerial, combinó la atención pastoral en la docencia y la gestión administrativa. En el ámbito arquidiocesano, desempeñó cargos como asesor de la pastoral juvenil, párroco de Nuestra Señora de Regla en Tovar, sector de Nuestra Señora del Amparo, presidente de la Comisión de Historia y Archivo para la Causa de Beatificación y Canonización de la Madre Georgina Febres Cordero. Y actualmente era el obispo de la diócesis El Vigía San Carlos del Zulia. Felicitaciones a Juan de Dios Peña Rojas. Ahora estará en el estado Barinas, y sé que por acá en la ciudad del Vigía lo están extrañando muchísimo desde ya. Éxito para él. Avanzamos con más. Gobernación de Mérida restablece el paso seguro entre Méridas y Barinas. La Secretaría para la Transformación del Buen Vivir de la Gobernación de Mérida, Milady Bastidas, informó que atendiendo la emergencia ocasionada por las fuertes precipitaciones registradas en el municipio Cardenal Quintero y en el municipio Bolívar del estado Barinas, se activó un despliegue interinstitucional para ejecutar labores de despeje en la principal vía que comunica a ambas entidades. Bastidas destacó que por instrucciones del gobernador merideño Arnaldo Sánchez se coordinó con el Ministerio del Poder Popular para el Transporte, la alcaldía del municipio Bolívar de Barinas y los equipos de la Gobernación de Mérida, la movilización de maquinaria pesada para remover aproximadamente 580 metros de cúbicos de tierra y material vegetal, permitiendo restablecer la transitabilidad de forma segura para conductores y transportistas. Asimismo, señaló que las labores también se extendieron al municipio Cardenal Quintero, específicamente en los sectores del Bao, La Raya.

Ya y la vía que conecta con la Casa del Pastel, donde se efectuó la limpieza de la carretera con una retroexcavadora para disminuir los riesgos derivados de las lluvias y garantizar mejores condiciones de circulación para residentes y visitantes. La Secretaría hizo un llamado a la población y los turistas a conducir con responsabilidad extrema, extrema precaución debido a la persistencia de precipitaciones intermitentes en la zona. 6:33 de la tarde, vamos a un espacio publicitario, pero no se aparte del dial, ya regresamos con más.

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4: Delcy Rodríguez anunció créditos subsidiados para que los afectados por los terremotos en Venezuela puedan comprar viviendas. La presidenta encargada de Venezuela, Delcy Rodríguez, anunció el martes que la banca pública y privada otorgará créditos para las compras de viviendas a las personas que perdieron sus hogares por los terremotos del pasado 24 de junio de 2026. Las viviendas de hasta $70,000 recibirán un subsidio estatal del 80%, mientras que el 20% restante será financiado a 25 años mediante un crédito para los afectados. A su vez, en detalló para los inmuebles valorados entre $70,000 y $100,000, el Estado subsidiará el 50% y el resto también se pagará en cuotas a 25 años. Ya está lista la banca, tanto pública como privada, para dar créditos de compra de vivienda en el mercado secundario, informó Rodríguez en un video difundido en sus redes sociales. Estaremos muy atentos y vigilantes de los precios en el mercado inmobiliario. En esta circunstancia no hay espacio alguno para la especulación, advirtió la funcionaria. Rodríguez aseguró que quienes perdieron sus apartamentos conservarán sus derechos sobre el terreno y contarán con el apoyo estatal para la reconstrucción. He solicitado al Tribunal Supremo de Justicia, TCJ, el establecimiento de una jurisdicción especial que atienda los asuntos civiles vinculados con la propiedad y la identidad de las personas, precisó. PDVSA planifica la paralización temporal de la refinería en El Palito. La refinería El Palito en el estado Carabobo entrará en fase de mantenimiento programado que tendrá inactivas sus operaciones durante 3 o 4 semanas. Fuentes relacionadas con el asunto revelaron a Reuters en que la empresa estatal Petróleos de Venezuela, PDVSA, prevé cerrar su empleo, su complejo refinador más pequeño, con capacidad de 146,000 barriles de crudo por día, para efectuar inspección integral de sus instalaciones tras los terremotos de este año. Aunque el programa de mantenimiento estaba fijado para el 2027, la estatal Petróleos adelantó los trabajos técnicos en la refinería para finales de agosto y comienzos de septiembre. Según las fuentes, las tarifas o las tareas se iniciarán en cuanto lleguen a las piezas y repuestos solicitados al exterior. Petróleos de Venezuela no ha emitido declaración al respecto ni respondido los comentarios de la publicación de Reuters en su cuenta de X. La refinería El Palito procesa cerca de 70,000 barriles de crudo por día, pero su unidad de craqueo catalítico fluidizado no está en funcionamiento, señala la agencia de noticias en X. Presidenta encargada Delcy Rodríguez se reunió con delegación de Estados Unidos. La presidenta encargada de la República Bolivariana de Venezuela, Delcy Rodríguez, sostuvo este miércoles 29 de julio una reunión de trabajo con una delegación de alto nivel del gobierno de los Estados Unidos en Caracas. Durante el encuentro en el que participó el presidente de la Asamblea Nacional, Jorge Rodríguez, y los encargados de negociaciones estadounidenses, John Barrett, se revisó el balance de la respuesta ante el doblete terremoto registrado en el país suramericano el pasado 24 de junio, así como las cooperaciones energéticas binacional, la atracción de inversiones y la seguridad integral. A través de sus redes sociales, la jefa de Estado de Funciones reafirmó la importancia de consolidar una agenda común orientada al beneficio de asambleas nacionales en el marco de restablecimiento de relaciones diplomáticas, oficializando el pasado 5 de marzo. En días previos, la presidenta encargada de Venezuela sostuvo también una reunión de trabajo en Caracas con una delegación del Congreso de Estados Unidos con el fin de revisar el estado de las relaciones bilaterales y profundizar la agencia o la agenda de conjunta de, en áreas de estratégicas. El encuentro contó con la participación de autoridades del Ministerio para la Defensa, la Superintendencia Nacional Antidrogas, el Ministerio de Comercio Exterior, Félix Plasencia y el viceministro Oliver Blanco. Durante las mesas de trabajo, ambas representaciones evaluaron los esquemas de cooperación bilateral en material de seguridad fronteriza y lucha contra el crimen organizado transnacional. La comitiva norteamericana estuvo integrada por los congresistas Brian Max, Randy Fines, Cax Camax y Jonathan Jackson. Venezuela convocó al embajador de Irán por expresiones despectivas e impropias sobre las instituciones del país. El gobierno de Venezuela convocó el martes al embajador de Irán en Caracas, Ali Yeichin, para entregarle una nota de protesta por expresiones despectivas e impropias sobre las instituciones y autoridades venezolanas, según informó la Cancillería de Venezuela. El comunicado difundido a través del canal oficial de Telegram no especifica cuáles fueron las declaraciones que motivaron la protesta ni de quién las realizó.
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4: Fiscalía de Bolivia ordena la captura de Evo Morales por presuntos delitos de terrorismo y alzamiento armado. La Fiscalía Departamental de Santa Cruz en Bolivia emitió este miércoles 29 de julio una orden de aprehensión contra el presidente Evo Morales, a quien investigan por presunta participación en varios delitos relacionados con la seguridad del Estado. La orden fue firmada por el fiscal Brian Melgar Ledesma, quien instruyó a las autoridades policiales la captura y conducción de Morales ante la unidad policial especializada de lucha contra la corrupción. Según el documento oficial, la investigación se inició tras una denuncia presentada por el Comité Cívico Pro Santa Cruz, a la que posteriormente se adhirió el Ministerio de Gobierno. El exmandatario boliviano es investigado por la presunta comisión de los delitos de alzamiento armado contra la seguridad y soberanía del Estado, terrorismo, atentado contra la seguridad de los medios de transporte, asociación delictuosa, instigación pública a delinquir y atentado contra la seguridad de los servicios públicos contemplados en el Código Penal boliviano. Nuevo terremoto de magnitud 5,8 vuelve a sacudir el sudoeste de Japón tras el fuerte sismo que dejó 18 muertos. El nuevo terremoto de magnitud 5,8 volvió a sacudir este miércoles la prefectura de Kumamoto en el sudoeste de Japón, un día después de que un sismo de 7,1 causase la muerte de 18 personas y dejase a varios atrapado bajo los escombros de los equipos de rescate continúan buscando. El temblor tuvo lugar a las 22:19 horas local con epicentro en las islas Amakusa, cercanas de la localidad de Kumamoto, según la agencia de meteorología japonesa. Keiko Fujimori asume como presidenta de Perú. La presidenta Keiko Fujimori tomó posesión este martes 28 de julio de 2026.

0: la presidencia de Perú en una ceremonia celebrada en el Congreso, con el reto de enfrentar el crimen organizado que azota al país y que ella ha prometido acabar con un gobierno de mano dura. La mandataria es hija del fallecido presidente Alberto Fujimori, 1990-2000, que hubiese cumplido años este martes. La líder de Fuerza Popular ha anunciado que gobernará con mano de hierro, sobre todo para vencer la peor crisis de seguridad del país andino desde su conflicto armado interno entre 1980 y el 2000. 7 personas mueren al estrellarse un helicóptero en el oeste de Argentina. Este miércoles, 7 personas murieron tras estrellarse el helicóptero en el que viajaban en la provincia argentina de San Juan, al oeste del país, entre ellos el director de Protección Civil y autoridades de policía de esta provincia, según informaron fuentes oficiales. El helicóptero Bell 412, contratado por la Agencia Federal de Emergencias de Argentina, sufrió en la mañana de este miércoles un accidente en la zona del Parque Provincial Isgualasto, en la provincia de San Juan, por razones que se investigan.
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0: FIFA abre proceso disciplinario a la Asociación de Fútbol Argentino tras la final del Mundial. La Comisión Disciplinaria de la FIFA inició un procedimiento disciplinario oficial contra la Asociación de Fútbol Argentina debido a los diversos incidentes registrados al término de la final del Mundial 2026 frente a la España, encuentro disputado en el estadio Metlife de Nueva Jersey, Estados Unidos. El expresidente abierto por el organismo internacional evalúa presuntas violaciones a los artículos 13, 14, 15 y 17 del Código Disciplinario de la entidad. La investigación aborda el uso indebido de un evento deportivo para realizar manifestaciones ajenas a la competencia, conducta inadecuada por parte de las delegaciones, así como expresiones de discriminación y agresiones racistas. Asimismo, la comisión examina las infracciones en materia de orden y seguridad durante el torneo. Entre los hechos detallados figuran cánticos y gestos discriminatorios. Reiterados en retrasos en el inicio de los compromisos, el incumplimiento de los protocolos organizativos y de seguridad, la exhibición de mensajes no permitidos y el lanzamiento de objetos al campo por espectadores. En el plano individual, el ente rector de fútbol abrió expedientes específicos contra jugadores e integrantes del cuerpo técnico por parte del seleccionado argentino. Nahuel Molina enfrenta cargos de agresión, un consumado y otro en grado de tentativa, más de uno por conducta indeportiva. Asimismo, Leandro Paredes suma 3 cargos por agresión y Thiago Almada es procesado por conducta antideportiva. Evalúan ampliar a 5 cupos Grupo Centro Occidental de la Liga Fútbol 2. Tras el retiro de la Liga Fútbol 2 y Junior del Marítimo de La Guaira debido al doblete sísmico del pasado 24 de junio en el país, la directiva de la competición propuso aumentar un cupo más a la fase final en el Grupo Centro Occidental. Así lo dio a conocer Imad Masad Mahmoudes, presidente del Vigía Fútbol Club, a quien aseguró que esta propuesta está en evaluación y podría conocerse respuesta en 15 días. Esta idea abre el abanico de oportunidades a los clubes que están peleando el quinto puesto en la tabla: Zamora B, Academia de Puerto Cabello, Atlético Barinas, Real Frontera y el Vigía Fútbol Club. La diferencia en puntos entre el quinto y el último puesto en el grupo Centro Occidental es de 16. Cabe declarar que los clubes franquicias, caso Academia de Puerto Cabello, Monagas, y Zamora, en caso de clasificar, juegan fase de eliminación directa hasta la final del torneo.
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0: Citamos el libro de Juan 1:12, que dice lo siguiente: mas a cuantos lo recibieron, a los que creen en su nombre, les dio el derecho de ser hechos hijos de Dios. Este versículo destaca que la fe y la aceptación de Jesús otorgan el derecho espiritual de convertirse en hijos de Dios, superando la herencia natural. Resalta la adopción espiritual y la gracia ofrecida a todos los creyentes y la transformación que conlleva como una oportunidad para todos, ofreciendo una nueva identidad, y nos rodea o nos recuerda que no se basa en logros humanos ni en méritos, sino en la aceptación del regalo de la salvación de Cristo Jesús que ofrece. De esta manera hemos llegado a la parte final del noticiero Acción 104.5 FM, emisión vespertina. Estuvimos elaborando en el día de hoy la presidencia y dirección general a cargo de la licenciada Carmen Beatriz Márquez. En la gerencia general, el licenciado Jimel Guerrero. En la dirección, Emmanuel Méndez. Dirección comercial, Jessis Beli Arellano. En la gerencia técnica, el ingeniero Miguel Rodríguez y José Aurelio El Pollo Márquez. Producción, edición y montaje, José Aurelio El Pollo Márquez. En la producción del noticiero, la licenciada Claribel Zambrano, con el número 11.843 del Colegio Nacional de Periodistas y el 32.815 como productor nacional independiente. Control técnico, Aleiner Ardila. En la conducción del noticiero, quien les habló, Edgar Mendoza, con el número del Colegio Nacional de Periodistas, 25.736, y el 32.851 como productor nacional independiente. No se aparten del dial, que en tan solo minutos viene Manuel Méndez con toda la información de lo que se vivió hoy con el Vigía Fútbol Club. Todos los detalles en zona mixta a partir de las 7 en punto. Feliz noche para todos, feliz descanso y nos escuchamos en una próxima entrega.
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2: Ahora 7:01.

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Hola, hola, ¿qué tal, amigos del deporte? Sean cordialmente bienvenidos a una nueva emisión de este su programa Zona Mixta FM y Zona Mixta TV a través de los micrófonos de Acción 104.5 FM, La Diferencia en el Dial, y nuestras multiplataformas, especialmente nuestro canal de YouTube Zona Mixta TV. Aquí estamos, contentos, felices, agradecidos con el Todopoderoso. Un poco difónicos por lo que fue la algarabía del partido de nuestro equipo, el Vigía Fútbol Club, pero al final contentos realmente. ¡Por fin! ¡Aleluya! ¡Gloria a Dios! Señor bendito, volvimos a ganar en el estadio Ramón El Gato Hernández. Y es que ganar se siente también, señores, que realmente hay que hablar de lo que fue el partido de hoy. Porque hoy ganamos como en las épocas de antaño. Hoy ganamos con pundonor, con fútbol, con fuerza testicular. Y el titular de la Liga Fútbol 2 puede ser: el último le ganó al primero. Sí, señor. Hoy se gana con fuerza testicular, con actitud, con condiciones físicas, con argumentos futbolísticos, pero ya estaremos hablando de eso y mucho más, porque cuando hay que reconocer las cosas, aquí también las vamos a decir. Y cuando haya que criticar, como siempre lo hemos hecho, lo vamos a hacer. Pero hoy hay que hablar bien de lo que hizo el Vigía Fútbol Club en el terreno de juego. Esperamos que se conecte Don Ferney Betancur Hurtado, el comentarista con clase para todas las clases, para comenzar a hablar del tema. Primero presentamos a nuestro equipo técnico y de producción, encabezado en la presidencia por la licenciada Carmen Beatriz Márquez. Gerencia general, licenciado Jimel Guerrero. Gerencia técnica, ingeniero Miguel Rodríguez y José Aurelio El Pollo Márquez. Quien también está en edición, grabación, montaje, musicalización, efectos especiales. En la planta transmisora, el señor Aljimiro Velandia. Los controles técnicos de Acción 104.5 FM, del hombre del amor, Aleiner Ardila Reyes. Los controles técnicos de Zona Mixta TV.

0: Hoy a cargo del autobús acusado, Edgar Alexander Mendoza Torre. La asistencia de producción de Luis Enrique Duflar Rojas, el hombre que no tiene desperdicio. La conducción, producción, animación desde espacio del viejo Fercho, don Ferney Betancur Hurtado. El comentarista con clase para todas las clases. Y este es su amigo y servidor, Emmanuel Méndez, que hoy tuvo la oportunidad de relatar los dos goles de nuestro equipo, el Vigía Fútbol Club. Bueno, decían que cuando narrábamos no ganábamos, que al equipo que le narrábamos perdía. Bueno, señores de zona mixta, mire, nos estamos sacando hoy la sal. Nos estamos sacando la sal, Ferney Betancur. Mire, la pantalla, afuera. Afuera. Estamos. Volvimos a ganar. Volvimos a ganar. Viejo Fercho, ¿qué tal? ¿Cómo está? ¿Cómo me le va?
1: ¿Qué tal, mi querido Manuelito? ¿Feliz?
0: Sí, señor.
1: Y agradecido con Dios. Casi salgo corriendo, sin silla de ruedas ni nada de eso. Impresionante lo que genera la emoción y lo que es vivir un triunfo de nuestro equipo, el Vigía. A pesar de no estar en el estadio, que es más contagioso, pero agradecido de Dios verdaderamente por este triunfo. Y es que, mi querido Manuelito, en el fútbol uno está claro de que todo está inventado. Todo está inventado en el fútbol. Hablamos siempre, cuando se estaba conformando esta nómina, que era otro equipo. Lo ratificamos el sábado pasado en el debut frente a Yaracuyanos. Y hoy, aquí en nuestro estadio, otro equipo, otra actitud, otra disposición, otro fútbol que contagia, que alegra y que enamora. Sino que lo diga Leiner. Dios me lo bendiga. Feliz noche a todos. Estamos ya en sintonía de Zona Mixta a través de Acción y del canal de YouTube, mi querido Manuel, para que empecemos a desarrollar todo lo que fue esta alegría, estos 90 minutos y algo más de fútbol frente a este líder que quedó debiendo y que dejó sensaciones. Pero usted sabe que todo ese puntaje, la mayoría la consiguió en el torneo pasado.
0: Sí, señor, así es. Bueno, viejo Fercho, vamos a agradecer a los que hacen posible este espacio rapidito. Y venimos porque estoy que me hablo. Señoras y señores, esto es Zona Mixta FM, Zona Mixta TV. Publicidad y venimos.
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0: Señoras y señores, las 7:24, Ferney Betancourt. Hace tiempo le cuento que no estaba tan feliz como hoy. Hoy hablaba con algunos amigos míos y me decían, amigos, ¿no? Y me decía, ¿y ahora qué vas a decir? Yo lo decía en la transmisión. Y disculpe que lo diga otra vez. A mí no me importa realmente tener que guardar la lengua donde sea cuando las cosas se hacen de la forma en que se hicieron el día de hoy. El último le ganó al primero y el Vigía demostró que está para competir. Hace rato no veíamos un equipo así. Hoy el equipo dirigido por Gustavo Romanelo, en el que estuvo la raya hoy Francisco Albornoz, por cierto, porque el director técnico argentino se encuentra suspendido por la expulsión en San Felipe, estado de Yaracuy, logra sumar una victoria importantísima, porque en las cuentas que sacábamos ayer, el Vigía tenía que ganar todos los partidos en condición de local. Y gana el más difícil, a mi parecer, ante el líder, el equipo con mayor presupuesto y con mayor poderío económico, Ferney Betancourt. ¿Ferney? A ver, Ferney.
1: Aquí estoy, pero no.
0: Listo.
1: No sé qué es lo que pasa con esta comunicación, por
0: listo,
1: Dios.
0: Ahora sí.
1: Hay que estar ahí pendiente, a ver.
0: Listo.
1: Bueno, le voy a decir algo, mi querido Manuel. Hoy, verdaderamente, como iniciamos el programa, pues uno se siente muy contento y feliz, porque es otra disposición. Es cierto lo que usted dice, que el director técnico pues no pudo estar en la raya, más su asistente sí, pero uno no puede obviar de que esto es un trabajo conjunto.
0: Claro, claro.
1: Y que la cabeza visible pues entregó las instrucciones para que su asistente técnico, que tiene buena comunicación y con más del cuerpo técnico, pues hagan las cosas como se hicieron hoy, y la disposición de los muchachos. Porque yo me acuerdo que un técnico que estuvo en Estudiantes de Mérida, Hugo Gallego, un colombiano, decía: yo aporto lo que aporta un árbol de mangos maduro, un mango en el terreno de juego, porque la mayoría de los mangos maduros son los jugadores, y esos son los que aportan más. Entonces, de manera que hoy uno tiene que entregar también a ese trabajo táctico y disposición que se montó frente al equipo de Lara, el trabajo y el sacrificio y la actitud y las sensaciones que tuvieron los muchachos hoy en el terreno de juego, que verdaderamente lo dejan a uno otra vez satisfecho de lo que fue la presentación primera frente a Yaracuyanos, y hoy en casa, que se nos estaba embalatando la posibilidad de sumar de tres, según las cuentas, como usted dice ayer, que se hicieron con Jorge Armando, pues no podemos perder puntos aquí en casa. Al final, gracias a Dios, se dio, pero se da, ¿por qué? Por la constancia, por no renunciar, por las ganas, por ganar un rebote que Juan Pablo Rivas lo devuelve al pecho de Papucci. Este hace con el pecho el pase a la bicicleta, y la bicicleta la pone por en medio de los zagueros centrales, todo ese bosque de piernas, para que Papucci ya había tomado filas de ingresar al área después de que le dio la pelota al bicicleta, y sabía que se le iba a poner ahí, y el Papucci, como todo goleador, entró, ganó la pelota, se perfiló y la tocó al palo de la mano zurda del portero del equipo del Lara. El jugador que aparece en la jugada, que toca la pelota, ya la pelota tenía trayectoria de gol.
0: Sí.
1: Es un golazo.
0: Por eso es gol de Papucci.
1: De concepción colectiva impresionante. Y lo

0: importante hay que ganar un rebote, fíjese.
1: Sí, señor, es verdad. Y bueno, Ferrey, usted hablaba precisamente de eso, ¿no? Hoy se ve la jerarquía de jugadores como la bicicleta Infante, de
0: Colmenares, que dijimos de Escudero, que nos iba a ayudar mucho.
1: Y ojo, ojo, le cuento que a la bicicleta Infante quizás le falta un 30% para estar en su 100.
0: Claro, pero espere, cuando esté bien.
1: Pero con ese 70% hoy dio dos asistencias. Dos asistencias.
0: Es que después del gol de Brian, que uno lo catapulta de pronto como por figura del partido... Sí. La figura también es la bicicleta, los dos pases de asistencia del gol son de él.
1: Sí, sí, pero es que incluso nosotros decíamos, la bicicleta no se consigue en el partido, pierde algunos balones, se le nota lento.
0: En el primer tiempo, sobre todo, estaba perdido.
1: Mire, luego de decirlo, Ferney, llega la bicicleta haciendo una bicicleta por el costado izquierdo.
0: Allá por el lado izquierdo, sí,
1: señor. Levanta el centro y aparece.
0: Eso también es un golazo.
1: Aparece el más pequeño del grupo, Ronnie Salazar, y la manda a guardar. Un golazo para abrir el marcador. Un golazo el que se hizo el día de hoy.
0: Pero es que, Manuelito, mire, el centro de la bicicleta no lo pone a pelear mano a mano con los zagueros, sino que se la pone expedita para que él una media volea con pierna zurda, le meta ese zapatazo y la agarró, pero bien, bien, Ronnie. Y sí, se la clavó ahí al palo de Agnese, donde nada tenía que hacer sino ir a sacarla.
1: Es así. Luego se termina embolatando un poco el partido, porque a mi parecer, Ferney, en el segundo tiempo el Vigía le entrega la pelota al Deportivo Lara.
0: Exacto, Manuelito. Usted dijo algo que siempre hemos refutado y que nosotros aprendimos de tanto ver equipos en el Mundial, y sobre todo lo que nos dejó España. Perdimos la pelota y era lógico que el señor técnico del equipo de el Lara tuviera que ir a poner las líneas más arriba para quitarle el protagonismo al equipo con la pelota, porque él iba perdiendo. Entonces ahí nos complicaron.
1: Es así. Vamos a leer comentarios de nuestra gente que hoy están más activos que nunca. La victoria nos llena a todos de energía. Dice por acá Wilmer Sánchez, saludos Pipo, así queríamos ver a mi Vigía querido. Sí, señor. Jesús Mendoza, full sintonía, saludo a todos en el panel, abrazo rompecostilla. Hildemaro Alfonso Guillén Rangel dice, saludos, escuchando el programa desde el sector La Trampa. Jesús Mendoza, qué alegría nos dio nuestro equipo, felicitaciones a todos los jugadores y cuerpo técnico. Desde todos vamos a San Cristóbal con la bendición de Dios Todopoderoso, amén, allá vamos, si Dios lo permite. ¿Qué tiempo sin ver un toque-toque así como el que vimos hoy en el gramado del Gato Hernández? Jesús Chacón dice, saludos hermano, excelente juego hoy del equipo, sí señor. Otra vez nos escriben, se ve otra familia en los jugadores, a diferencia de los jugadores del torneo Apertura, eso es notable, principalmente eso. Se ve otra actitud.
0: Jerarquía, hermano.
1: Otro grupo y otro manejo en el camerino. Jefferson Rincón dice, ¿cómo deseo un partido de noche en el Gato Hernández con ese equipazo que tenemos? Sí, todos.
0: Ya vendrá.
1: Todo, ya vendrá en algún momento. Realmente, Ferney, hoy le cuento, la gente quizás está acostumbrada a que nosotros digamos las cosas tal y como son, ¿no? En el torneo Apertura, y mucha gente me decía en el estadio, a ver, vamos a... Hoy hay que hablar bien, y yo le decía, es que no hay problema por eso. Porque es que, ¿a quién Ferney Betancourt le interesa más que el Vigía gane? ¿A nosotros los medios de comunicación? ¿Es así o no es así?
0: A todos.
1: A todos.
0: Siempre he sostenido de que este barco lo arriamos todos.
1: Sí.
0: Y
1: sí,
0: si al Vigía le va bien,
1: a nosotros nos va bien.
0: Sí. La afición se pone bien. Todo sale bien. Y se los digo no por esto, sino a través de la historia de lo que yo he vivido con el Vigía. Y eso lo puede ratificar también Jorge Armando.
1: Entonces, hoy hay que avalar. Quizás el espaldarazo, respetar el trabajo que ha venido haciendo el cuerpo técnico dirigido por el profesor Gustavo Romanelo. Es muy pronto quizás,
0: se le ve la mano,
1: sí, es muy pronto quizás, Ferney, para decir vamos a clasificar, pero ya teniendo en cuenta que en dos partidos hemos sumado 4 puntos cuando sumamos 8 en todo el campeonato del torneo de Apertura, ya en 2 partidos hemos sumado el 50% de los puntos que sumamos en 16 partidos anteriores. Entonces, ayer...
0: El afán del día de hoy,
1: sí,
0: era ganar.
1: Sí.
0: Ya mañana vendrá comienza a sacar otro cuentas. Día con su propio afán.
1: Sí. Allí es donde usted comienza a sacar cuentas, Ferney. Si en 2 partidos sumaste el 50%, del resto que sumaste en el resto del partido del torneo de apertura o la primera etapa, por así decirlo, ya la cosa comienza a cambiar porque te quedan 14 partidos por disputar y exactamente, a ver, 30, 48 puntos en disputa, de los cuales seguramente no vamos a ganar todos, pero hay que seguir sumando en esas cuentas.
0: Pero hay que seguir ilusionados, mi querido Manuelito y amables oyentes. Tenemos que seguir ilusionados porque así como en el torneo pasado nos desilusionábamos y no veíamos futuro, en este sí vemos futuro, porque es otro equipo, otra estructura, y también se ve la mano del trabajo del cuerpo técnico en cabeza del profe Romanelo.
1: Así es, también yo le decía a usted, Ferney, ¿no? Y quizá, y no quiero ser odioso con este comentario, porque es algo que se, si bien es cierto, todos sabemos que la cabeza de este equipo es Gustavo Romanelo, pero yo le decía a usted, claro, que le caía muy bien la llegada de Francisco Albornoz al cuerpo técnico del,
0: sí, señor,
1: equipo de Fútbol Club, porque también se nota que hay criterio, que se comparten opiniones.
0: No,
1: que,
0: y ya él tuvo recorrido con el profe Romanelo, se conocen.
1: Sí, sí, se conocen, tuvieron caminos divididos en la primera etapa.
0: Al profe, porque es algo lógico, al el profe Albornoz estaba buscando lo de él.
1: Sí, el profe Francisco tuvo, digámoslo de esta forma, una gran campaña en una división menor, no le pasó lo mismo a Gustavo Romanelo. Claro, sí, los elementos que tiene el día de hoy se unen estas dos piezas y creo que terminan haciendo un gran trabajo a lo largo de la pretemporada.
0: Y yo voy a decir algo, los demás colaboradores que son asistentes del cuerpo técnico del Vigía también tienen que ver y colocan su granito de arena para que todo salga de la mejor manera.
1: Hoy veía
0: el estudio de los videos, sí, el estudio del equipo contrario, todo esto también.
1: El preparador de porteros.
0: El preparador de porteros, el preparador físico, que hoy Barrios nos dijo, ahí está ese equipo corriendo, metiendo con la temperatura que se vivía en el estadio.
1: Quizás la bicicleta Infante llegó tarde para hablar
0: porque
1: de la preparación
0: llegó tarde
1: física de José Barrios, ¿no? Pero, ojo, jugó los 90 minutos para un jugador que tenía un tiempo estipulado de 60 y que venía siendo suplente en el equipo del Barquisimeto. O sea que a su edad, aunque tan solo tiene 33 años, muestra un gran
0: desempeño. Todavía le queda fútbol.
1: Sí, sí, sí. Bastante.
0: No, y lo tiene.
1: Bastante fútbol, bastante fútbol.
0: ¿Realmente? Él es longilíneo, así flaquito. Toda la vida ha sido así el la bicicleta.
1: Sí, un jugador que goza también de bastante humildad. Lo vimos hoy en el trato con la gente
0: mucha
1: en el estadio de Ramón El Gato Hernández.
0: Y habla mucho en la cancha para ayudar a los muchachos, al grupo.
1: Sí.
0: ¿Usted lo notó en la transmisión? Yo lo seguía detalladamente. No,
1: y además,
0: y él habla mucho y dirige, y al árbitro también se dirigía.
1: Sí, ahí iba. Porque, ¿sabe que yo hablaba con el licenciado Gabriel Labrador en lo interno, ¿no? Y él decía, mire la diferencia de tener un jugador bueno y un jugador bueno con experiencia. Porque
0: claro,
1: tenías a Colmenares, tenías a Escudero, tenías a la bicicleta y todos encima del principal ante cualquier jugada. Y eso, óigase bien, termina pesando en un partido, porque hay árbitros que quizás no le prestan atención a cualquier jugador, pero cuando tienes,
0: claro,
1: tres caballos dentro
0: del allá iba juego, mi querido Manuelito,
1: la cosa cambia.
0: No es lo mismo que le reclame Manuel Méndez el sorprendente al árbitro que la bicicleta Infante.
1: Es así, es así. Y eso termina.
0: ¿Es así
1: pesando
0: o no es así? Estoy haciendo una comparación odiosa, ¿no?
1: No se preocupe.
0: Pero estoy
1: hoy
0: haciendo.
1: Hoy estoy
0: una
1: tan contento.
0: ¿Cómo está? Es como. Usted está tan feliz que hoy aguanta
1: que no
0: todo,
1: ¿no?
0: No
1: le voy a prestar atención a sus odiosidades, amigo.
0: A nada. No, esa es la jocosidad. No forme el bochinche. Esa es jocosidad que nunca nos falta a nosotros.
1: Sí,
0: siempre la jocosidad,
1: sí,
0: tiene que estar. Ayer me preguntaban por el candado y yo decía, no, lo del candado es jocosidad. Y lo han tomado así ahora.
1: Mire, le voy a
0: lo del candado es jocosidad.
1: Le voy a decir algo. Le voy a decir algo. Si el Vigía sigue ganando como hoy, que pongan el candado todas las veces que quieran. Pero que siga ganando como hoy, Ferney Betancourt.
0: Y usted llega a la casa feliz, ¿no?
1: No.
0: Llega a la casa feliz.
1: Hoy, mire, hoy duermo tranquilo.
0: Duermo tranquilo, Manuelito.
1: Le cuento. Y es que hay muchos que pensaban que nosotros esperábamos que el Vigía perdiera para venir aquí a caerle palo a Romanelo. Y es que eso a nosotros no nos interesa. Porque es que
0: a nosotros nos interesa que el equipo le vaya bien.
1: ¡Claro! Claro, es que
0: esto no es nomás de Romanelo ni de Amudi, esto es de todos.
1: Sí, sí.
0: Claro que uno sabe que el esfuerzo y la plata es de Amudi y él es el que hay que aplaudir también.
1: ¿Por qué?
0: Pero ese trabajo de conjunto está siendo grande. de sí. ASA, sí. De hasta Coppola también, que de pronto...

0: pronto. ¿No vio a Coppola hoy ahí?
1: Sí, sí, lo vi, lo vi.
0: Ah, bueno, hasta él tiene que ver.
1: Mire, le cuento que hoy y hace mucho tiempo yo he analizado, ¿no?, el tema de los técnicos. Por más diferencia que tú puedas tener con ellos, y por más que nosotros fijamos aquí una política, bueno, yo la fijé. Yo, por ejemplo, con Gustavo Romanelo no hablo. No preciso tener una entrevista, no tengo nada en contra de él.
0: Pero eso también tiene que cambiar.
1: Pero ya
0: el tiempo es el máximo juez, mi querido Manuel. Yo, eso tiene que cambiar.
1: Eso lo precisé yo en algún momento, ¿no? Sin embargo, yo entiendo que Gustavo Romanelo en el Vigía no es eterno. Y que si va a estar aquí y hacer las cosas bien, hay que aplaudírselas también. Entonces,
0: no, y es mejor estar de agarrados de la mano que tirándonos piedras.
1: No, tampoco hay que estar agarrados de la mano, pero sí sin tirar.
0: No, pero eso es un sentido figurado, mi querido Manuel.
1: Pero ¿a dónde
0: porque
1: voy?
0: Si yo me tengo que agarrar de la mano, yo me agarro. No hay problema. Y disculpe, no lo vaya a tomar por otro lado, sino que estamos hablando en son de paz.
1: No,
0: y del bienestar del equipo.
1: Mire, yo no tengo ningún problema, Ferrey, siempre lo he hecho. No siento que usted y yo nos hayamos equivocado en la primera etapa, porque lo que nosotros
0: decíamos... No, decíamos cosas que veíamos.
1: Lo que estaba pasando. Lo que estábamos diciendo era lo que pasaba en ese momento.
0: Pasaba, sí, señor.
1: Pero hoy es otra realidad.
0: Que causaba roncha, sí.
1: Hoy es otra realidad, Ferney.
0: Claro, estamos felices, contentos.
1: Ya.
0: De ver este equipo que promete. Tenemos equipo con qué ir a San Cristóbal a ganar, le cuento. Sí. No ir a pelear un punto, sino ir con respeto a buscar ganar los tres, porque esa es una de las misiones, no ir a buscar puntos por fuera de a uno, hay que ir a buscar puntos por fuera de a tres, para seguir ilusionándonos mucho más.
1: Sí,
0: tenemos equipo como ir a enfrentar a Real Frontera.
1: Así es. Bueno, Ferrey, vamos a leer comentarios por acá, nos dicen, qué tiempo se dieron toque, dicen saludos, hermano. El equipo jugó excelente, Jesús Chacón. Jefferson Rincón habla del partido de noche. Dice Jesús Chacón, el número 7, es excelente jugador. Jorvin Sáchica,
0: saludos. Partidazo.
1: Dice Jorvin Sáchica, saludos. Particularidad del equipo del Club Deportivo Lara, no estaba en el banquillo su director técnico José María Amor. No estuvieron en la convocatoria Ronnie Chirino, Henry Pernilla, Ronaldo Lucena y Néstor Cova, es lo que nos envía Jorvin Sáchica.
0: Eso no desmerita nada de lo que hicimos nosotros hoy.
1: Sí, sí, sí.
0: El problema es de ellos, que no trajeron esa gente.
1: Sí, sí, sí. Ya nosotros teníamos que ganar y ganamos. Así se hizo. Ferrey, le voy a colocar un tema para que usted sepa, o bueno, mejor dicho, escuche cómo se siente cuando el equipo del Vigía Fútbol Club gana. A ver, Aleine.
0: Ajá. Me encanta.
1: El acusado Edgar Mendoza.

0: El que gana es el que goza, Ferné Betancur.
1: Toda la vida, mi querido Manuelito. Hoy no hay derecho a pataleta de nada.
0: Nada.
1: Pura alegría.
0: Nada.
1: Y felicitar al equipo y a todos los que están inmersos en este cuento.
0: Sí, señor. Sí, señor. Así que bueno, hoy disfrutamos, hoy gozamos, pero hay que tener alegría, hay que tener gozo. Por supuesto,
1: la ese es el equilibrio de la vida, mi querido Manuel. Tenía que aparecer y en el fútbol mucho rato sin alegría, sin sumar día 4 puntos en 2 partidos. No, sí. Dios mío, tenemos que gozarlo.
0: Sí.
1: Y ir optimistas. Y esto influye mucho en la parte anímica.
0: Ojo, claro
1: y,
0: que sí.
1: Y el impulso que necesitamos.
0: Porque hoy se le gana
1: al líder. Qué zaguero central, Escudero,
0: sí.
1: Páez, el trabajo de Elvis, de Rojas, del portero, que usted por ahí en el interno tuvimos alguna situación. Hoy, descartada toda duda con,
0: sí,
1: con el portero José. José Febres.
0: Sí. A ver, Ferney, yo tuve la oportunidad de entrevistar en las afueras desde el estadio a 3 protagonistas del equipo.
1: ¿Y los tiene ahí?
0: El Vigía Fútbol Club, sí, señor. La línea nos va a ir colocando uno por uno y yo le voy diciendo.
1: Bueno,
0: y allí usted los va a ir escuchando.
1: No hubo que hoy no hay inconveniente de nada de que entreguen su concepto los muchachos a través de Zona Vista.
0: Sí.
1: Y Acción 104.5.
0: Así es.
1: Hoy todo es alegría, felicidad.
0: Leemos por acá un mensaje de Jorvin Sachi que dice algo que pudo ser interesante preguntarle al jefe de prensa del equipo de Crespucular o al asistente técnico que estuvo en el terreno de juego. Jefferson Ricón dice, amigo Emmanuel, ¿qué pasa con el panameño que no ha sido convocado? Se dice que está lesionado al igual que Anderson Palacios. Javier Márquez, buenas noches, Emmanuel, Ferney, saludos, Javier Márquez.
1: Ya empezó a marcar Papuchi.
0: Sí.
1: Que esperen su momento porque sí. El de aquí, el muchacho de aquí con ese golazo que se marcó, yo creo que se está ganando el aparecer desde el vamos como titular. No soy el técnico.
0: Le cuento.
1: No estoy insinuando nada. Es mi opinión con todo respeto.
0: Le cuento.
1: Y tengo cómo armar ese volante que necesita Colmenares que lo apoye más.
0: Sí.
1: Le con Jeremy, que salió lesionado, desafortunadamente.
0: Sí,
1: Jeremy Parra.
0: Pero le cuento, Ferney, que comparto su concepto con respecto a Papuchi. Le dieron ventaja a Papuchi y ahora van a tener que hacer cola, señores.
1: Sí, señor.
0: Van a tener que hacer cola con el hijo del Vigía.
1: Porque
0: recuerden
1: marcó
0: que los del Vigía son buenos.
1: Gol.
0: Y hay que darle la oportunidad. Y bueno, rodeados de jugadores de experiencia aún más. Leemos por acá mensajes,
1: no,
0: dice.
1: ¿Y no vio que se entendió a la perfección con el bicicleta?
0: Sí, le puso
1: por la asistencia. Por eso le describí la jugada, cómo él baja la pelota con el pecho y se la entrega a la bicicleta. Y la bicicleta, cuando lo ve que él pica, se la pone en medio de todo ese bosque de piernas, precisita como con la mano.
0: Así es.
1: Y la definición para encarar de Papuchi, categoría, papá,
0: sí.
1: Goleador de
0: sí,
1: casta.
0: Sí. Primer
1: entonces,
0: gol
1: en el por eso uno pide de que este tiene que arrancar desde el vamos.
0: Sí.
1: Estoy muy emocionado, Manuelito, no lo quiero dejar ni hablar.
0: Déjeme hablar, hermano.
1: Déjeme hablar, por favor.
0: Mire.
1: Ella acelerado, ¿no?
0: Mire, Diego Fercho, le cuento, lo de Papuchi, hoy es su primer gol en el fútbol profesional, ya había debutado con el Deportivo La Guaira, pero hoy marca su primer gol en el fútbol profesional, Brian Duarte, mejor
1: esto
0: conocido
1: se riega
0: como
1: a nivel nacional.
0: ¿Cómo?
1: Esto se riega a nivel nacional y sí. Los de La Guaira tienen que estar felices.
0: Claro, porque se engorda.
1: Porque esos son los que van a ganar plata, oiga.
0: Se engorda
1: esos
0: la billetera.
1: Son los que van a ganar plata.
0: Se engorda. La billetera.
1: Claro.
0: Sí, señor.
1: Y ya recordemos que La Guaira ganó plata con uno de aquí también.
0: Adalberto Peñaranda. Nada más y nada
1: sí,
0: más.
1: Sí, señor.
0: Bueno, Ferney, Javier Márquez desde Mongua, Boyacá, nos escribe Manuel Ferney, saludos.
1: Siempre Jorvin en sintonía, ¿no?
0: Sí.
1: Debe estar feliz el hombre.
0: Jorvin Sáchica dice, la pregunta del millón, ¿se confió el Club Deportivo Lara o solo alternó el equipo para dosificar? Bueno, ganamos, eso fue lo importante, ganamos. José dice,
1: no le ponga tanto reparo, mi querido Jorwin. No trate de afear el triunfo del Vigía, que fue bueno, por favor, por Dios. Vea las cosas buenas que hizo el Vigía, por Dios. Pero ¿por qué queremos ser más papitas que el Papa? Por Dios, hombre.
0: Pero
1: nosotros
0: ya
1: no tenemos la culpa que ese equipo no haya traído sus figuras. Eso no es culpa del equipo del Vigía. Lo importante fue que nosotros hicimos las cosas bien y ganamos.
0: Ey,
1: bien ganado.
0: Cuidado con el corazón, hermano. Cuidado con el corazón.
1: No. Es que se me está subiendo la adrenalina.
0: La bilirrubina. Le cuento. A ver, José Camargo dice, buenas noches, amigo Emanuel y Fercho, bendiciones de mi Dios para ustedes en este programa favorito del Vigía. Se le ganó al puntero y cuando vemos al Fercho en el programa nos contenta mucho. Ala mi Vigía querido. Bueno, esta es una frase de Real Madrid, pero se vale. Ala mi Vigía querido. Dice por acá José Camargo, tiene...
1: Roncha le va a causar a los del Barcelona.
0: Sí, señor. Sí, señor.
1: Dice por acá... A su amigo y al doctor.
0: Ajá. Dice por acá José Camargo, tienes los goles del equipo Luis para que los coloques en el programa. Bueno, mañana prometemos colocarlo. Jorvin Sachi que dice, muy buen partido de Joel Infante. Para mí es el MVP del partido.
1: Eso sí me gusta, mi querido Jorvin. Así me gusta.
0: Para mí es el MVP del partido, junto a un partido muy correcto de Juan Pablo Ríos. Juan Pablo no decepciona. Marcan los goles Ronnie Salazar.
1: Es cumplidor, sí. Es cumplidor.
0: Marcan los goles.
1: Él es el que hace el pase del rechace de cabeza del zaguero central del Lara.
0: Sí.
1: Y lo vuelve y lo pone al pecho de Papuchi.
0: Sí, marcan los goles el Brian Duarte y Ronnie Salazar, pero las dos asistencias son de
1: claro,
0: de jugador, la bicicleta Infante, y esto es más que suficiente para ser el jugador del partido. Sin mucha velocidad, quizás por momentos desaparecido, pero cuando se necesitó, allí estuvo la jerarquía.
1: Claro, cuando de la tuvo que hacer el cambio de ritmo, lo hizo.
0: Sí, es así. Vamos a escuchar los audios de los protagonistas, Vido Fercho. Vamos a escucharlos, uno por uno.
1: Sí, Aleine
0: Ardila, usted tiene la palabra.
2: Amigo de Zona Mixta, conversamos con Kevin Páez, quien es jugador de nuestro equipo, el Vigía Fútbol Club.

0: Acerca del partido, victoria agónica, sufrida, pero al final se da.
1: Es un partido demasiado complicado, pero siempre la tuvimos, estábamos en casa, sabíamos que era un rival duro. Luchamos, nunca dejamos de creer, dimos, metimos, hasta que se nos dio el segundo gol. Venimos con un proyecto bueno para lograr el ascenso del Vigía, para meterse en el equipo entre los cuatro. Darle una alegría al estado Vigía, porque a donde tengo entendido tiene mucho tiempo que no tenía un triunfo en la jornada. También que le digo que pues que confíen en nosotros, confíen en el proyecto, confíen en el profesor, que todas las cosas van a salir bien.
0: ¿Cómo se siente en lo personal en la vuelta a la actividad del fútbol profesional y con el Vigía Fútbol Club?
1: En lo personal me siento demasiado bien, me siento feliz por volver a la Liga Fútbol 2, por participar otra vez con el Vigía, que es una buena plaza, un buen estado. Nos sentimos bien, nos sentimos con mucho ánimo y afrontar el sábado contra el Real Frontera.
0: Muchas gracias.
1: Gracias.
0: Gracias. Vamos. Allí teníamos a Keivis Páez, zaguero central de nuestro equipo, el Vigía Fútbol Club, titular el día de hoy, de excelente presentación, Keivis Páez, Ferney. A ver, Ferney.
2: Desconecto, pero ¿por qué?
0: Ok.
2: Ya volví.
0: Volviste.
2: Hay que decirle a Keivis que nosotros somos la segunda ciudad del estado, Mérida.
0: Tranquilo, hoy se le permite todo porque...
2: Tranquilo, sí, pero hay que decirle al hombre porque... Cuando esto lo escuchen en todo lado, hay que él sepa que esta es la segunda ciudad del estado Mérida. Sí, tenemos que sentirnos contentos de nuestro gentilicio.
0: Hermano,
2: el Vigía.
0: Si usted me pregunta, yo no nombraría ni al estado Mérida. Nosotros somos de El Vigía. ¿Oíste?
2: Pero no podemos negar una realidad, mi querido.
0: Bueno, eso es otra cosa,
2: Manuel.
0: Pero el regional.
2: Geográficamente.
0: Existe.
2: Mérida existe en el mapa de Venezuela, bueno, y nosotros somos la segunda ciudad de el estado.
0: Bueno,
2: que estuvimos de plácemes y cumpleaños el día de ayer. Muchas cosas sucedieron un 28 de julio en nuestro Vigía.
0: El Vigía
2: y hoy 29 ganamos.
0: Fermey. ¿Oyó? ¿Ah? El Vigía es lo más bonito que tiene Venezuela.
2: Y allí, siempre, papá.
0: No hay comparación
2: con nada. Aquel que come armadillo y toma agua del chama...
0: Se queda.
2: Se queda, papá.
0: Sí, señor.
2: Así ¿cómo que... me vayaba yo en ese chama, oiga?
0: Sí, sí.
2: Por allá fue donde nació mi primer hijo, que está en Estados Unidos ahora.
0: Muy bien,
2: de allá de esa zona del río Chama.
0: Sí, señor. Vamos a escuchar el segundo protagonista. Ya escuchábamos a Keivis Páez, zaguero central de nuestro equipo, el Vigía Fútbol Club. Adelante, Areiner Ardila.
3: Amigos de Zona Mixta, hablamos con el goleador y la figura del partido, Brian Duarte, mejor conocido como Papuchi Brian. Debut en el Gato Hernández, debut como goleador en el fútbol profesional y terminas dándole la victoria al conjunto del Vigía.
4: No, de verdad que para mí esto es un orgullo, una felicidad muy enorme. Le doy la gloria y la honra a Dios por esta oportunidad que me está permitiendo vivir en el Vigía Fútbol Club, en la ciudad donde nací, donde me crié, donde me formé. Y nada, darle esa alegría a esa gente, a mi familia que estuvo aquí. Como ya lo dije, es un orgullo, una felicidad muy grande. Gracias a Dios por este hermoso regalo que me está dando y que me está permitiendo vivir aquí.
3: Bueno, las sensaciones de marcar el gol en el último minuto, por cierto, minuto 90, como sacado de una película de Hollywood, esa que tanto nos imaginábamos cuando crecimos jugando fútbol menor. Luego, ¿cuáles fueron las instrucciones de Francisco Albornoz, que estuvo hoy en la línea? ¿Qué te dijeron al momento de entrar? ¿Y cómo tener la frialdad para definir un partido en este momento tan crítico?
4: Bueno, de verdad yo siempre digo que el gol vale en el minuto 1 o en el minuto 90, eso suma, pero de verdad que en el minuto 90 también es una alegría, es eufórico, y nada, yo siempre me caracterizo una persona que va con todo, que se quiere comer la cancha. El profe me indicó que tuviera tranquilidad, que presionara, y al momento de definir que tuviera tranquilidad a la hora del arco, y eso es lo que me caracteriza también.
3: ¿Cuál es el mensaje para la afición que hoy vuelve al Gato Hernández luego de mucho tiempo? Nosotros decíamos en la transmisión que venimos de una etapa muy distinta a la que vemos hoy en cuanto a la actitud de los jugadores. Sabemos que es complicado clasificar, pero ganarle al primero ilusiona.
4: Claro que sí ilusiona, y como yo siempre digo, y le digo a la afición, que para el que cree todo es posible, para Dios no hay nada imposible, y que nosotros vamos a intentar hasta lo último clasificar, que estamos entrenando fuerte, que hay una plantilla que se está creando para competir, y que no importa, que pase lo que pase, vamos a luchar hasta el final para darle esa alegría a la gente.
3: Muchas gracias, Brian.
4: Muchas gracias a usted.
3: Gracias, Brian.
0: Muy bien, fueron las palabras de Brian Duarte, y hizo lo más importante de todo: agradecer a Dios, Ferney Betancourt.
2: Primero que todo, sí señor. Hombre de fe lleno.

0: donde lo mire usted, por su sangre corre la fe y el amor por Cristo, por Dios.
1: Sí, señor.
0: Y esto es bendito, mi querido Papuchi, Brian, siendo muy orgulloso de esta tierra que lo vio nacer, donde se crió, y agradeciendo. Un amigo suyo, que es amigo mío, se vino en llanto, le cuento, hija.
1: Sí.
0: Uf, eso parecía una Magdalena llorando.
1: Bueno, ese amigo suyo, que es amigo mío, lo dirigió incluso, ¿no?
0: Claro.
1: En algunos
0: Oiga, momentos. Es que si yo me emocioné aquí sentado, mi querido Manuel, y sigo emocionado, y lo escucho hablar, y me llena este muchacho la humildad, la forma de hablar. Hombre, Dios no puede dejar que este muchacho llegue a grandes cosas. Este lo veo en la selección nacional.
1: Bueno, con el favor de Dios, eso es lo que nosotros deseamos para los hijos del vigía.
0: Siempre así.
1: Bueno, leemos por acá más comentarios. Dice José Camargo, dice, el vigía opacó al puntero. Sáchica, ¿cuál partido fue el que vio? Usted gana teniendo una tenencia casi del 60%, es lo que dice José Camargo desde Dallas, Texas. Hablando del comentario de Jorvin Sáchica, Jefferson Rincón dice, ¿se juega el domingo o sábado, Emanuel? El domingo en San Cristóbal. El domingo en San Cristóbal. Para aclararlo, porque había...
0: ¿Usted viaja el sábado, no, Manuelito?
1: Sí, ay, dígame, yo pagué el hotel ayer. ¿Y hoy?
0: Sí.
1: ¿Y hoy? Hoy con esta victoria estoy que me voy ya. Me voy ya.
0: Ah, bueno.
1: Le cuento.
0: Calmate, ventarrón.
1: Dice por acá Jefferson Rincón, bueno, ya le aclaramos a Jefferson, se juega el día domingo en la cancha de sede de Real Frontera, al frente de Macro, la antigua sede de Macro, por el terminal de pasajeros, para los que quieran ir. José Camargo dice, y qué buena recuperación, se ve el trabajo y las nuevas incorporaciones, el nuevo 7 con la entrada de Bayan Duarte, y qué golazo. El primero, el de Ronnie Salazar. Va para adelante nuestro equipo, amén. Felicitar al profe Albornoz, que acertó en los cambios, en el resultado del Vigía. El cementerio de los equipos grandes, como lo fue en esa época, con el Tralcaracas, Táchira y otra vez Lara, dice José Camargo. Sí, hablábamos de que hoy Albornoz gana estando en la raya, ¿no? Pero que este es un trabajo conjunto, mucho más allá de que...
0: Claro, Albornoz, nosotros no podemos negar de que el director de orquesta se llama Gustavo Romanelo.
1: Sí, señor, así es. Así es, nos caiga bien o no, está haciendo las cosas bien, Ferné, y eso hay que avalarlo, mucho más allá de cualquier cosa.
0: A mí me cae muy bien el profe Romanelo.
1: Yo pensaba, mire, ey,
0: diga, Manuelito.
1: Ey, yo estoy contento, pero tampoco se paso yo.
0: Bueno, eso es un problema tuyo, mijo.
1: No.
0: Me imagino
1: lo respeto.
0: Los amigos allá riéndose, sí, sí, Aleiner, sí. Edgar, sí. Y Luis. ¿Ah?
1: El acusado Mendoza.
0: ¿Se ríen o no?
1: Sí, el acusado está riéndose hoy. Totalmente.
0: Bueno, eso es lo bonito de...
1: Ojo, los que nos
0: estar
1: escuchan...
0: Estar alegres.
1: Los que nos escuchan, estamos bromeando, ¿no? No es que estamos siendo...
0: Claro, estamos la parte jocosa siempre, sí, sí. ¿No? La sí, parte sí. Jocosa siempre.
1: Está bien. Muy bien, dice por acá, el doctor Walter Osa nos escribe, buen programa, se ganó con fútbol.
0: Qué bueno.
1: Y suficiencia.
0: Gracias, médico.
1: Se jugó sabroso, saludos para el doctor Walter Osa hoy, que fue nuestro comentarista como
0: Osa
1: siempre,
0: Bonilla.
1: El superequipo deportivo.
0: Hoy llegó el agüita, dijo usted cuando llegó el médico, o fue Jorge.
1: No, me tranquilizó.
0: Y llegó con el agüita y todo.
1: Le cuento que me tranquilizó enorme el doctor en su llegada. Porque
0: ¿sí?
1: Porque lo contrario tocaba súper sorprendente trabajar solos.
0: Sí, señor.
1: Comentario.
0: Yo estaba presto si me llamaban auxiliar. Estaba ahí como
1: eso tenemos,
0: alternativa.
1: Eso lo que tenemos es que coordinarlo con Norberto. Más nada. Habilitarlo.
0: Oiga, pero Curramba le escribí y me contestó.
1: No, está creído porque ganó el vigía. Le cuento.
0: ¿Sí?
1: Sí.
0: ¿Está creído Curramba?
1: Sí, señor. A ver, vamos a leer más
0: mensajes. Falta uno, ¿no?
1: Sí.
0: Falta un diálogo.
1: Vamos a leer más mensajes por acá. Nos llegan, dice, qué bueno chiste, viejo Fercho. Faltaba ese humor en plenitud de haber ganado. Dice José Camargo. Bueno, gracias a Dios la gente entiende.
0: Bueno, que es bromeando. Que sí, es que a la gente le gusta, la gente le gusta.
1: Sí, gracias a Dios la gente lo entiende y esperamos que todos también lo entiendan. Dice que ¿cuándo estará usted aquí en el estudio? Bueno, ya pronto.
0: Si Dios nos lo permite, pronto estaremos ahí.
1: Sí, señor. Guiado por el buen volante de nuestro amigo Carlos Beethoven, de Beethoven Tour.
0: Sí, señor.
1: Así es.
0: Y el Dios primero, y mi doctor José Gregorio Hernández, y el cirujano médico que me ha hecho verdaderamente

0: cosas muy positivas.
1: Diga el nombre.
0: El doctor Carrillo.
1: Sí, señor. Y es que ese doctor incluso se le debe la recuperación de mi padre, Manuel Méndez, del popular Pipo. Así que, gracias a Dios, usted está en las mejores manos, viejo Fercho. A ver, dice por
0: acá. Nombre bendecido por Dios, oiga. Sí, el señor. Doctor Carrillo.
1: Sí, señor.
0: Ahí frente a la entrada de la escuela Mauricio Encinoso, ahí está para atenderlos el doctor Carrillo los días jueves y en la ciudad de Mérida.
1: Así es. Valga la cuña para el doctor Carrillo, especialista en pie
0: diabético. Todo lo que sea pie diabético.
1: Sí, señor. Javier Márquez nos dice, es lo que nos gusta, una actitud de un jugador como ese, con mi Diosito, con mi Diosito en la cabeza y que se sienta el peso de la camiseta. Bueno, es lo que nos dice Javier Márquez de Mongua, Boyacá. Leemos comentarios, escuchamos ahora el tercer diálogo. Tenemos a Jefferson Escudero, capitán de nuestro equipo del Vigía Fútbol Club, con diálogo directo.
0: Jugadorazo.
1: A través de Zona Mixta. Adelante, Alainer.
2: Tranquilo. Amigo de Zona Mixta, conversamos con Jefferson Escudero, capitán de nuestro equipo del Vigía Fútbol Club, y nos habla acerca del compromiso de al de hoy. Victoria agónica, sufrida, pero que al final alegra los corazones de los amigos del Vigía, que tenían rato sin saber lo que era ganar.
3: Pues sí, hermano, contento por el resultado. Sé que fue un semestre pasado muy no grato para la afición, pero contento con el trabajo que venimos haciendo ahí con el profe, pues, y contento de estar acá, pues, un equipo que tiene tanta historia y haciendo una buena familia.
2: El último le gana al primero, ¿no? Realmente en la tabla se veía imposible, pero sabiendo lo que armó el equipo del Vigía para esta segunda vuelta, sabíamos que era realmente para creer, para soñar. Ahora, ¿qué le dice usted a la gente de la ciudad del Vigía que comienza a ilusionarse con una posible clasificación? Es muy temprano, pero seguramente ganarle al primero crea mayor energía en el grupo.
3: Pues, hermano, ¿qué te puedo decir? Estos son los partidos que uno tiene que pensar como jugador, que uno tiene que jugar, pues. Siempre pensando en jugar los que están de primero, hay que jugar contra ellos, pues. Los equipos que están en media tabla no son rivales para nosotros. Nosotros los rivales son los que están arriba. Pues, ¿y qué le puede decir la afición? Pues que nos sigan apoyando, que sigan creyendo en el grupo que estamos haciendo, y para seguir, que venga y que se ponga esto lleno, porque ya uno está acostumbrado a jugar con afición, con gente que venga a apoyar y que se mantenga esto full.
2: Próxima tarea, Real Frontera.
3: Verga, sí, un partido que se puede decir que es rival directo. Para mí no siento que es rival directo. Para mí creo que tampoco es que tenemos los 3 puntos garantizados, pero sí un partido aparte, pues, que tenemos que jugar y no regalar nada.
2: Muchas gracias, Jefferson.
3: Estamos a la orden siempre.
2: Gracias, Jefferson. Estamos a la orden.
1: Muy bien, allí teníamos a Jefferson Escudero, coloquial pero jugadorazo. Ferrey Betancur.
0: Sigan así. Sigan así, Jefferson, jugando bien, entregando todo en el terreno de juego, ganando resultados para que usted vea cómo va a ver la gente del Vigía, cómo le llega al estadio. Ya nosotros sabemos de esa idiosincrasia de nuestra gente, y a la gente le gusta ver un equipo protagonista. Y así como usted, que todo el grupo se contagie para que vean cómo llega el calor humano, y ahí va a estar presente el jugador número 12.
1: Dice Jesús Chacón, los mejores comentaristas son Ferney y el doctor Walter, sin duda. Claro que sí.
0: Gracias, disculpe, con humildad lo recibimos ese comentario.
1: Y le cuento que para uno como relator es muy fácil trabajar así, cuando tiene usted a dos caballeros.
0: ¿Usted cree?
1: De esta data, como el doctor Walter y Ferney. Sin lugar a dudas, es muy fácil. Bueno. Es muy fácil, Ferney. Es muy fácil.
0: Gracias a Dios.
1: Sí, señor.
0: Bueno,
1: Ferney, nos despedimos. Hoy muchísimas personas conectadas, muchos comentarios. Ganó el Vigía, que es lo importante. Tuvimos a 3 jugadores. Se abrió la brecha de la comunicación nuevamente con los integrantes de nuestro equipo. Todo bien, todo
0: usted tranquilo. Dígame algo, lo quiero comprometer a usted.
1: Ajá.
0: ¿Usted pondría a Papuchi desde el Vamos,
1: ¿sí?,
0: el domingo allá en San Cristóbal?
1: Sin dudarlo.
0: Ah, bueno.
1: Sin dudarlo.
0: ¿Sacaría a quién? Eso sí es problema del cuerpo técnico. Nosotros lo ponemos, pero al que van a sacar, eso es problema del cuerpo técnico.
1: Estaría entre Jeremy Parra y Leonardo Ospino, pero seguramente va a ser Jeremy porque hoy sí salió lesionado. Pero Ospino,
0: pues, a lo mejor eso lo ayuda a que sea él para, sí, que esté, pero yo no sacaría a Jeremy si está en condiciones, le cuento. Porque yo necesito Ospino, otro volante, y ese Jeremy puede ser.
1: Lo que pasa es que Leonardo Ospino hoy cumplió funciones más defensivas. Se planteó primero como
0: delantero.
1: Sí,
0: cumplió más defensivo.
1: Y luego
0: se tiró mucho al costado por la izquierda.